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1: Montes, montes, alicantes, pintos, pájaros, can, can, can, can, can, can, can, can. Bueno, ¿qué se va a hacer o qué? Vamos a tirar chisme, vamos a jugar una carambola. No, pues vamos a dar noticias. Es que ya la piensa uno para darles noticias. Nada más van a decir, bueno, este qué. Bueno, la maña está activadísima. Malandrines por todos lados. ¿Qué quieres que te diga yo? Y luego no bastan los malandrines, también los locos que están en el semáforo queriéndose pelear contigo. Y luego también en el Oxxo se mete el bandido. Bueno, yo soy el reportero del barrio y tú estás escuchando el tan tan. Se acabó, corta.
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1: Bueno, primeramente, ¿verdad? Vamos con este enfrentamiento. Bueno, no fue, a ver, cómo más bien se llamaría bombardeo, ¿verdad? En Colombia. Ahora sí que el ejército colombiano, pues con la ayuda de los gringos, ¿verdad? Ubicaron satelitalmente a un mentado tigre que es, pues, líder de la de una ¿cómo le llaman? Célula de guerrilleros de las FARC, ¿no? Que habían firmado ellos la paz, pero luego regresaron y dijeron la manga, estos son terroristas, ¿va? Controlan plantíos, laboratorios en la tierra y vamos a irlos a bajar, ¿va? Y a bombazos, pum, pum, pum, que les mandan misilazos en un cuartel que tenían y pues 20 muertos, no han especificado qué tipos de misiles utilizaron, ¿verdad? Porque se entiende que Colombia pues difícilmente pues tendría ese tipo de tecnología sin que se supiera, ¿no? Ya son misiles teledirigidos con GPS y tecnología. Pues que a lo mejor sí, ya se las dieron, ya la compraron, no lo sabemos, pero volaron a los narcotraficantes, los desbarataron y sin batallar mucho de que llevar las tropas y pum, pum, pum, pum, pum. No se ha dicho cuántos explosivos usaron, pero quedaron 20 muertos, entre ellos el tigre este mentado que era el que les interesaba. Ciertamente, o sea, sí llegaron las tropas y encontraron a dos menores que presumiblemente habían sido secuestrados. Bueno, pues los liberaron, ¿verdad? Pero pues ya empezaron a tirar con los misiles, ¿verdad? Desde drones, desde aviones, desde lo que tú quieras, ¿verdad? Y no dan toda la información completa, ¿eh? ¡Corta!

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1: Montes, Montes, Alicantes, Pintos, una mujer de unos 35 años murió, ¿verdad? Luego de ser atropellada por una unidad de la línea 3 del Metrobús. Lamentablemente, ¿verdad? La mujer, pues en una condición difícil, iba caminando por ahí y presuntamente, ¿verdad?, invade la vía del Metrobús y pues esta persona que estaba en situación de calle, de repente como que se acostó así sobre la vía, ¿verdad? Y pum, pasó el Metrobús y pues imagínate nada más la desgracia. O sea, como que la persona caminó, después se detuvo y como que dijo, aquí mero me acuesto, ay, ¿qué tiene? Y pum, que se acuesta y el que quiera que pasar, que pase, y el que no, que se quite. Y no, pues el Metrobús no calculó, va, no supo exactamente qué estaba pasando. Y pues le desgracia en la vida también al chofer, ¿verdad? Que dice él, yo nada más sentí el impacto con algo, ¿verdad? Frené, me bajé y ya vi la tragedia. Pero sí, el vato se quedó bien friqueado, loco. Y bueno, agarraron a un vato, ¿verdad?, que asaltaba gente en el aeropuerto. Por cierto, en el aeropuerto, ¿cómo se están quejando, verdad?, de que están robando maletas ahí en el Aeropuerto Internacional Ciudad de México. Pues te trozan los candados porque uno dice, no, lleva candado. Ay, sí, como si llevara el candado de qué, ¿verdad? Pues lo cortan, ¿verdad?, y abren la maleta y sacan lo que quieran. Lo que pasa es que ahora hay escáneres. Hay unos escáneres que te pueden detectar dinero en efectivo, te pueden detectar sobre todo billetes porque traen cinta magnética, ¿verdad? Entonces pasas el escáner y pi, pi, pi, pi, pi, pi, ahí mero, y tiran el navajazo o revientan el candado, abren la maleta, sacan la pertenencia, les vale, ¿verdad? Aparatos electrónicos, que llevas la tableta, que llevas la compu, que no las puedes llevar arriba en veces, ¿verdad? Y entonces, ¡zas!, le abren y te sacan el contenido. Y digo, no es que un vato, ¿verdad?, que el actor este que dijo lo que le estaba pasando, no, también ya hay mucha denuncia de eso, ¿verdad?, con evidencia. Mira, es que le pasó a los que conducen hoy, ¿verdad?, y le pasó también a otro, Alejandro Spitzer, que no lo ubico, ¿verdad?, pero pues le pasó al compa Alex y pues no manches. Y otras personas también se sumaron y dijeron, Simón, a mí también me pasaron báscula en mi maleta y me caminaron. Pero bueno, de lo que yo te estaba diciendo, ¿verdad?, es que agarraron a un vato que asalta gente saliendo del aeropuerto cuando caminas para el metro, ¿verdad? En la caminadita al metro, ahí te atora el compa que traes, a ver, presta esto y vámonos. No carga maletas, no nada, nomás te pasa báscula chido como allá adentro, ¿verdad? Y arre Lulú, y que lo agarran, le achacan 12 asaltos, ¿verdad? 12 básculas a transiunte. ¿Qué onda, compa? ¡Corta!

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1: Montes, Montes, hoy hablando de chacalismo, ¿verdad? Resulta que un batillo, pues acá medio, también medio, pues ya sabes, ¿verdad? Que no muy dado al trabajo. Bueno, pues el vato le fue a reclamar al Rodrigo y al George, ¿verdad? El Rodri y el George, ¿dónde va? Le dijo la mamá, voy a donde Rodrigo y el Jorge, no te metas con esa gente, mamá, que no se metan conmigo ellos, ¿verdad? Y llegó a donde estaban y se las empezó a hacer cardíaca, esto allá en Nuevo León, ¿verdad? En Monterrey, y se las empezó a hacer cardíaca, que el vato pues algo de un gane de sustancia, empezaron a pelear ahí y pues de repente el Rodrigo que lo amaciza con un tubazo en la chompa de manera brutal, ¿verdad? El vato cae de rodillas y el otro compa, el Jorge, pues también pum, lo tunden y que lo empiezan a asfixiar hasta que lo matan, güey. Al vato lo mataron, se les hizo fácil cargarlo e irlo a meter a un tambo, y esto ocurrió en junio, imagínate, ¿verdad? Lamentablemente, pues el muchacho muerto, entra en descomposición el cuerpo y sale la pestilencia y la gente denuncia que estaba ahí en los alrededores del tambo y apenas llegaron a encontrarlo, pasó semanas ahí el cadáver, ¿verdad? Y por eso agarraron al Rodrigo y al Jorge, porque la gente dijo, ah, este es el vato que estaba perdido, no, pues es el compa de aquellos, y les empezaron a sacar la sopa. Y entre todo esto, nomás te digo, las edades de todos alrededor de los 18 años. Bueno, y también así nomás en breve, ¿verdad? Una chamaquita ahí en Monterrey, oye, su segundo día de clases y que se sale por la puerta del transporte público, se abrió la puerta del transporte público, dio la vuelta el chofer y la chamaquita salió catapultada, pegó en otro carro y cayó con el peligro de que las llantas la machucaran. Sí quedó lesionada, fue trasladada, se golpeó en la espalda, en un codito. Espero no tenga fracturas ni nada, ¿verdad? Porque ya se la llevaron al nosocomio y no dieron el parte. Los paramédicos dijeron, no, o sea, sí llévenla, pero que le revisen todo, ¿verdad? Todo, que le hagan esto de la cabeza y todo eso, porque luego salen detalles. ¡Corta!

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1: Montes, Montes, Alicantes, Pintos, hoy el pleito por un caballo, ¿no? Pareciera que eso ya no, allá en San Miguel Ajusco empezaron una legadera que por un caballo, ¿verdad? Que yo que lo compré yo, ¿no? Pero tú me dijiste que yo te lo iba a pagar, ¿no? Ya no me lo pagues, ahí de acá, no, yo te lo voy a pagar, es mío, a mí me lo vendió, sí, pero yo lo pagué, estaban con ese tema y el caballo, pues no sabía, ay, ¿con quién me voy, va? Yo puedo opinar, o sea, si yo pudiera opinar dónde me van a dar de comer mejor, ¿va? ¿Quién me va a cepillar? ¿Quién me va a poner mi vacuna? ¿Quién? Todos. El caballo, pues, también estaba preocupado por su interés, ¿ah? ¿Eh? Y total, que salen los cuchillos, ¿va? Y ahí el caballo dijo, no, yo con matones, no, ya sé que herir el caballo también. Y estos empezaron a tirarse las puñaladas, ¿va? Y los dos se dieron de navajazos, pero, pues, salieron los familiares, los detuvieron, ¿verdad? Y a Dios gracias no pasó a mayores, pero, pues, sí se filetearon, loco, por un cuaco. Bueno, hasta por menos, ¿va? Y bueno, lamentablemente, ¿verdad? El otro día allá en la colonia El Vergel, el exceso de velocidad, pues, mató a un motociclista, dicen, ¿verdad? El vato iba a 3 de la mañana, tenía la calle lisa para él, ¿verdad? Y dijo, no, pues aquí mero, tenía toda la calzada Coxpa, pero a gusto, y que le mete guarache. Dice, este es el momento en que la motito, los 125 centímetros cúbicos van a rugir. Y pum, vale, que le mete todo el churro. No, pues a los 3 metros ya se estaba derrapando y dando maromas y todo. Y traía chamarra y guantes y casco de protección, todo, pero lamentablemente, pues sí corren las motitos, sí corren, y pues perdió la vida, ¿verdad? En Gloria Estipas Goce. ¡Corta!
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0: Pues igual se puso súper agresivo, pero por lo menos se durmió. Entonces le voy a decir como, es que pues ayer ya no hicimos nada y después vamos a su casa hoy.
1: Oye, entonces ayer antes de dormirse... ¿No?
0: No, porque estaba muy borracho él.
1: Y en este tiempo... Dormir. ¿Y en este tiempo... ¿Sí o no?
0: No. Sí, de la semana sí.
1: Oye, y olvidando un poquito lo tóxico, ¿de menos te lo hizo chido o no?
0: Pues sí,
1: la verdad,
0: sí.
1: Eres tremendillo. ¿Con quién vives, Fernando?
0: Yo vivo con mis papás.
1: Ok, ¿qué edad tienes, carnal?
0: 28.
1: 28, ¿y a qué tipo de actividad te dedicas?
0: Trabajo por aplicación.
1: Ok, perfecto, en aplicación. Entonces, a los 28 años vives con tus papis. Dame el nombre de pila de tus papis.
0: María de Los Ángeles y Fernando.
1: María y Fernando, ok. Bueno, ¿tú nunca has vivido solo a tus 28 años?
0: Sí, hace un año justamente andaba en Yucatán viviendo allá.
1: Perfecto. Víctor, ¿con quién vive el bromeado?
0: Él vive con su pareja.
1: Ok, con su pareja, ya está. ¿Tus papás saben o supieron de la relación con Alexis?
0: No, o sea, saben de mis preferencias, pero no saben nada de Alexis.
1: Bueno, pero eso no lo sabe Víctor.
0: No lo sabe.
1: Bueno, ¿qué te parece? Te hago la siguiente propuesta que va para lo mismo, pero el planteamiento es diferente. ¿Por qué no le dices a Víctor que discutiste con tus papás? ¿Ok? ¿Quién es más intenso, mamá María o papá Fernando?
0: Ahí se van, yo creo que... Bueno, mi papá.
1: Bueno, le dices que discutiste con tus papás, que tu papá te corrió y que tu mamá lo apoyó. Y le quieres pedir de que porque llegaste con tu pareja, tú hasta ese momento no le vas a decir que es Alexis, que llegaste con tu pareja, que le pediste que llevas a vivir junto con tu pareja, pero que te corrieron y que cómo y por cómo habían pasado las cosas. Entonces ahí le dices a Víctor, oye, pues quiero pedirte un favor, no seas malito, dame chance de vivir un tiempo, en tu casa, en lo que yo me aliviano, una o dos semanas o posiblemente un mes, y ahí es donde le dices, porque Alexis y yo ya regresamos. Y que tú lo amas y que ya lo perdonaste y que es el amor de tu vida.
0: Oye, Panita, entonces... pero es que si yo le digo que le presentaría a mis papás, va a decir luego lo que es Alexis. Me va a preguntar, ¿es Alexis? Le digo,
1: ¿no? Bueno, está bien. O sea, aquí la situación, lo que yo estoy tratando de hacer es hacer como una justificación porque le estás pidiendo a Víctor que te dé posada. O sea, pero que te dé posada unos días, no nada más que, pues, sea ahí una noche para una pasión. Pues te van a decir, vete a un hotel y ya. Aquí la idea es que te reciba y que te reciba con Alexis. Y aparte lo que te va a decir por lo antes platicado. Eso va a ser lo interesante. ¿Va?
0: Va.
1: Pues vamos a pegarle, señores. Las bromas están en este Cast Show.
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3: Un saludo para mi amigo el soñador, que andamos sobre las 5-7. 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
1: Si te pregunta de dónde hablas, le dices el teléfono de Alexis. Pero primero envuelve.
0: Bueno, ¿qué onda? Soy Fernando.
7: Hola, Fer, ¿qué pasó?
0: Nada, pues es que no estás ocupado, pero estás trabajando.
7: Pues sí, un poquito. ¿Cómo?
0: Pues estás trabajando, pero quiero platicar contigo, aunque sea rápido.

0: Okay.
1: Entonces, pues ya me dijo que ya no va a tomar y que ya va a ser diferente. Y espero que sí lo cumpla, porque ya te dije, es súper chido cuando estamos bien, cuando estás bien, pero tanto tú toma y así se pone todo loco.
0: Ajá, pero pues tu relación prácticamente se basa en fea. Eso es algo que sí te voy a... Algo que sí te digo, que siempre que ustedes se ven, siempre toma, o sea, relaciones de puras pedas, y por eso es que siempre tienen un problema. A ver, intenten verse un día sobrio sin involucrar el alcohol y así. Y vas a ver que a lo mejor las cosas van a ser diferentes. A lo mejor por mensajes se podrán decir mil cosas lindas y todo, pero pues porque están sobrios. Pero ya en la peda, cuando están juntos, a lo mejor porque siempre pasan los fermentados. Entonces, ahora, pues la neta, pues yo estoy muy en desacuerdo en lo que acabas de hacer. Incluso si una vez iba a decir así en broma, ¿no? Y cómo les el tofes. Pero pues no, creí correcto. Y pues creo que sí.
1: No, ¿cómo? ¿Cómo?
0: Digo que una vez sí te iba a decir en broma lo de cuando sales del closet. O sea, nunca me imaginé que fuera a ser así, ni mucho menos con él. ¿Y ahorita estás con él o vas a ir con él o qué onda?
1: Es que, pues, él también dice como que tuvo problemas, más bien tuvo problemas en su casa por cómo llegó en la mañana, y pues también, de hecho, se peleó con sus papás igual. Entonces,
0: ¿qué piensas hacer o qué onda?
1: Pues yo lo que quiero es como, pues que ya regrese con ella, regrese, porque de hecho ya nos vamos a ver al rato, después de que vaya por ti. Entonces, pues de hecho ya le dije a Jonathan y pues nos va a acompañar por ti, no hay problema.
0: No, ay, obviamente no. ¿Quién nos va a acompañar? ¿Tú, güey?
1: Alexis.
0: Ah, ok, te voy a tener ahí, la verdad es que no.
1: No
0: me estoy enojando, con todo respeto, en verdad, yo no pienso ser parte de esto, ¿va? Oh, con todo respeto, ya te respeto y todo, pero...
1: Oye,
0: no,
1: Víctor.
0: Te aprecio y así, y no...
1: Víctor.
0: En verdad no estoy de acuerdo.
1: Oye, pero te hablo para que me apoyes, ¿no? Tú me dijiste que podía contar contigo, que... con la
0: Claro, pero... Mal. Sí, a distancia, pero la verdad no me obligues a mí. Respétame.
1: Es que no, me neta, yo quiero estar con él. Escúchame, yo quiero estar con Alexis. Lo amo.
0: No, en verdad, no. Soy muy especial con ese tipo de cosas.
1: Oye,
0: ¿sabes? Creo que tú mismo una vez lo dijiste.
1: Necesito que me hagas un favor. Solo hazme un favor, ¿va? ¿Sí o no?
0: Ajá.
1: Habla con Jonathan y déjenos quedarnos un tiempo en su casa. Los dos.
0: Ajá, ¿con Alexis?
1: Pues sí, solo va a ser un tiempo porque él también ya no puede estar en su casa.
0: Ah, ok. ¿Sabes qué, Fer? La verdad es que yo, como te lo dije en la mañana, tú eres bienvenido cuando quieras, a la hora que quieras, el tiempo que quieras. Y te lo dije claro, pero él no.
1: Pero no quiero
0: buscarlo,
1: y si ya no voy a estar
0: con, yo soy muy especial con mis cosas, yo soy muy especial con mi privacidad, yo soy muy especial.
2: Oye, Fernando, yo no estoy
0: con,
2: jugando, o sea, estúpida.
0: Soy
2: si
0: tan, tan clasista y tan racista que en verdad voy a terminar muy peleado con él. Entonces,
2: no es clasista, es estúpida. La verdad que es estúpida.
1: No, solo dame clase, solo unos días, pero te lo prometo que busquemos rápido a dónde irnos, porque ya no tenemos dónde quedarnos.
2: ¿No que muy tu amigo? ¿No que te iba a apoyar?
1: ¿No que eras mi amigo y que me vas a apoyar en todo?
2: Favor.
0: Claro, te dije, es únicamente a ti. O sea, poniendo en perspectiva lo que pues, esta persona ha hecho, realmente no.
1: Pero solo
0: no, no, no, tiempo, ese tipo de acciones no son bienvenidas.
1: Solo apóyame estos días. Solo es lo único que te pido. Tú dijiste que podía contar contigo para lo que fuera. Es lo único que estoy pidiendo, porque no tenemos a dónde quedarnos.
0: Por eso, pero tú.
1: Pero ni modo de dejarlo, yo quiero estar con él.
0: Claro, te respeto, entonces te puedo ayudar de otra manera, pero de eso no.
2: Ya no le estoy rogando ni insistiendo, si que viviera en un castillo. O sea,
1: oye,
2: yo puedo hablar con Jonathan y igual pedírselo. Igual,
1: oye,
2: pero...
1: Víctor.
0: Mira,
1: yo puedo hablar con Jonathan. Yo puedo hablar con Jonathan.
0: Yo puedo hablar con Jonathan todo lo que tú quieras, pero al final de cuentas no es él. Somos dos. Y ya no es únicamente él. Si él estuviera soltero, pues también no hay problema. O si tuviéramos.
2: No que muy tu amigo, Fer. No que muy siempre.
1: Pues ya ves, los dos me dijeron que podía contar con ustedes. Yo puedo hablar con los dos.
0: Claro, pero con.
1: ¿Sabes qué? Alex,
0: yo.
2: Los amigos se ven cuando vienen los problemas.
0: Meter las manos al fuego por ti, pero pues por otras personas no. Y por ejemplo, ahorita escucho que él dice que los amigos, él no es mi amigo, y por él, a él no lo recibo en mi casa.
2: Ahora, Alexis, ¿tienes algún problema conmigo? Digo,
0: no,
2: vamos a enfrentar.
0: No tengo ningún problema, pero como
2: porque dices, escucho que te estás refiriendo de una forma desdable de mí. ¿Tienes algún problema? Dímelo en mi cara.
0: No tengo ningún problema contigo, simplemente que, como se los dije, poniendo en perspectiva lo que ha pasado con Fer, no quisiera que ese tipo de problemas surgieran dentro
2: de mi casa. A ver, Víctor, tú no eres nada ni nadie para estar criticando qué hacemos o qué no hacemos de la relación, si es buena.

0: es mala. Lo único que Fernando, lo único que le está pidiendo Fernando es un favor, ¿sí? Ya te explicó cómo está la situación, tanto en lo personal, no sabes cómo se puso el papá Fernando y la señora María, se pusieron tremendos. Aquí lo único es que te está pidiendo un apoyo. ¿Lo cumples? ¿Lo apoyas sí o no? No es para que estés criticando y me estés criticando a mí.
1: No te estoy criticando a ti, no estoy criticando.
0: Estoy escuchando. Entonces, aparte, ¿estoy loco o qué?
1: Pues no, pues sabría decirte como que me molesta.
0: Entonces ten los pantalones, deja de ser hembra, ten los pantalones y enfrenta.
1: Okay,
0: y dímelo en mi cara.
1: Ok, muy bien. Oye, ¿está en alto
0: voz? Sí, aquí está conmigo.
1: Ok, oye, Fer, entonces, con toda la pena, entonces prefiero dejar las cosas aquí, ¿va? Como te lo dije, o sea, la amistad es contigo, no con él. Como dices, o sea, yo no tengo por qué meterme con él, pero él tampoco conmigo, entonces... Pues,
0: para criticar por teléfono si eres muy valiente, ¿no?
2: Pero también es amigo
0: de
2: Jonathan.
0: De seguro eres un hipócrita.
2: Es amigo de Jonathan. Pueden ser amigos, se pueden conocer.
1: No, bueno, la verdad es como yo te lo dije, Sam. No, yo sé cómo soy.
2: O sea, ya no te voy a hablar, ya no vas a hablar por estar con él.
0: Idiota, eso es lo que es, idiota. Tonto,
1: mira, y me permites que aún así animal. Me hable.
2: Pues es que tú dijiste que me ibas a apoyar. Y yo bien confiado dije, sí, se me va a apoyar. Porque los dos me dijeron que iban a apoyar y no me apoyan.
1: Ay, Fer, tengo mucho trabajo que hacer, ¿va?
2: No, no me cuelgues.
0: Ahí, te manda la goma.
2: Oye. Me colgó. Oye, pandita.
0: Oye, no manches.
2: Déjale, mando un WhatsApp rápido. Déjale, mando, porque ya no va a contestar. Déjale, mando un WhatsApp rápido.
0: Mándale un mensaje. Dile, oye, ya se fue Alexis. Necesito hablar contigo. Sí, para que conteste. Vamos a marcarle al buen Víctor, mi querido Fernando. Aquí voltea un poco la bandera. Él dijo que ya no te va a apoyar. Tú ya lo sabías de antemano, por lo antes platicado, la relación tan tóxica como Alexis. Entonces, métele un poquito a la yugular, como diciendo, eres un mal amigo, nos conocemos de hace tiempo, creo que me ibas a apoyar en las buenas y malas, ya no quiero saber nada de ti, lástima el día que te conocí, etcétera. O sea, le volteas bandera, ¿vale?
3: Va.
0: Vámonos, marcamos. 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
1: ¿Qué pasó, Fer?
2: Ya, no me cuelgues. Ya.
1: Estoy claro. Y él te dijo, ¿no? Él me puso prácticamente contra la espada y la pared. Yo no quería decirlo así, pero entonces sí, o sea, no tienes mi apoyo.
2: Pero
1: no te puedo recibir en mi casa, lo siento. Con toda la pena, en verdad, me duele mucho.
2: No me cuelgues, déjame decirte algo ya. ¿Va? Solo no me cuelgues. Solo, pues dices que ya la dejemos así, ya. Pero qué mal pedo, porque yo pensé que podía confiar principalmente contigo. Y con Yadato también, pero más contigo. Y me estás dando la espalda, pero pues está bien, entonces...
1: No,
2: pues,
1: no te estoy dando la espalda. Ya te dije, a ti nos dirigimos claramente, a ti, justamente a ti, Fernando, sí te vamos a echar la mano y todo. Lamentablemente no puedo.
2: Sí, o sea, mis papás ya me mandaron a la vez, ustedes también. O sea,
1: claro,
2: me...
1: y en mi casa eres bienvenido.
2: Ahorita no sabes cómo me siento, pues sí, pero yo no quiero dejar a Alexis. Sabes que no, no sabes que lo que le estaba aguantando.
1: Ajá. Y pues no quisiera que eso pasara en nuestra casa, pero...
2: No, solo va a ser un tiempo lo que nos vamos.
1: Sí, o sea, hay vecinos, hay niños, pues hay muchas cosas y la verdad es que no quisiera sus problemas en mi casa, en verdad. Creo que...
2: Neta me duele que no lo aceptes, en serio.
1: No, eso lo estoy haciendo yo, que lo estás haciendo tú mismo.
2: Solo danos un tiempo y ya, o sea, unos días, por favor. Tú me dices que voy a confiar contigo. No tengo a dónde llegar hoy, él tampoco. Ni modo que nos quedemos en el carro, en la calle.
1: Habla con John, ¿va?
2: Pero no sé si quiero hablar de tu
1: respuesta.
2: Oye.
1: ¿Y parece que te cancelaba lo que habíamos acordado de esta noche?
2: Pues no, yo te digo que sí voy por ti.
1: No te preocupes. ¿Te cancelaba? Igual, para que te quede tanto tiempo.
2: Sí. Oye, Víctor. Ya no te voy a decir nada, ya vi que no puedo contar contigo, pero pues David, ya la dejamos, pero solo te puedo preguntar algo.
1: Ok, dime.
2: Pero me contestas con la verdad, ¿no?
1: Pero...
2: Oye, ¿cómo se oye el Panda Show, que es una broma?
10: A toda máquina.
0: Víctor, estás en las bromas del Panda Show.
1: Hijo de la chin.
0: Ay, Pepe, espérate, cariño, espérate. No digas maldiciones, corazón, que se oyen muy feas en esa voz.
1: ¿Qué te pasa? O sea. Ya me di cuenta que eres mi amigo. Estoy trabajando, no. Ya te dije.
0: ¿Qué estás haciendo, Víctor? ¿Qué estás haciendo? ¿En qué trabajas? ¿En qué trabajas, cariño?
1: Trabajo en un restaurante de comida rápida.
0: Ah, entonces estás en friega. Oye, ¿de plano sí Alexis muy tóxico, así como para que protejas a Fernando de esa relación?
1: Claro.
0: Ay, bueno, ¿y qué le ha hecho? ¿Qué le ha hecho?
1: Le ha golpeado cuando estaba borracho, cuando le está drogado y pues no.
0: Órale, o sea que es una finísima persona, ¿no?
1: Como no te imaginas.
0: Fernando, dile por qué la broma, Víctor.
2: Pues nada más para que pues se te desaburra bien tu trabajo y para que
1: no me la madre no estés
2: con Alexis. Para que veas que estoy bien sin Alexis.
0: Oye, Víctor, ¿por qué comentaste de que no podías creer que Fernando saliera del closet con Alexis?
1: Porque no, creí que a lo mejor merece una persona, la persona indicada, ¿no? O sea, creo que Alexis no es como que la persona que le quieras presentar a todo el mundo o a su familia, mucho menos para salir del closet.
0: Ah, o sea que, Fernando, ¿tú aún no sales del closet al 100%?
2: Es que es una larga historia, pandita.
0: Digo, porque yo tampoco, ¿eh?
2: Ah, pues, o sea, una vez.
0: ¿Por qué no aprovechamos, Fernando, y tú y yo juntos ante la sociedad salimos del closet? Podemos abrirlo.
2: Solo si Víctor, pero si Víctor nos deja ir a quedarnos un tiempo.
0: Víctor, si me aceptas a mí, al pandita y a Fernando vivir en tu casa, salimos del closet. ¿Nos aceptas?
1: Claro. Si me traes, ¿sí? A Alexis.
0: Aunque haya muchos rechinidos en la noche.
1: No, no importa.
0: Muy bien, pues Fernando y Víctor, dígame cómo se oye el Panda Show.
2: A toda máquina.

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0: hablar a mi excuñada, a Blanca. Ajá. Ok, ¿y qué le vamos a decir?
1: Y le vas a decir que pues tu esposa te votó porque tienes VHS. Y que pues te vas a ir a Estados Unidos, pero ¿qué quieres? No te quieres ir solo, te quieres llevar a tu hijo, quieres darle su regalo de 18 años. Pero que pues no hayas como el intermediario y quieres que sea ella.
0: ¿Y qué voy a dar de regalo de 18 años?
1: Pues que te lo vas a llevar a Estados Unidos. Quieres hacerte, pues ya darle tu paternidad a mi hijo. O sea, lo que deciste hace 17 años lo quieres esperar.
0: A ver, dime una cosa, porque aquí tenemos algo buenísimo que tenemos que partir cómo está la onda.
1: Ajá.
0: A ver, ¿tú no tienes contacto con Felipe ya?
1: No, ya no.
0: Luis, ¿tu hijo no?
1: No.
0: ¿Hace cuánto tiempo que no sabes?
1: Este fulano jugó el ejele.
0: ¿Y qué es eso de ejele? Ejele,
1: no me lo puse.
0: ¿Eh?
1: Éjele, no me lo puse.
2: Estás bien, tarima, pendejo, era Irma.
0: Entonces debo entender que el papá de tu hijo y tú tuvieron un encuentro cercano de tercer tipo y te dijo de repente, éjele, no me lo puse. ¿Pero fueron pareja formal o no?
1: Sí, o sea, sí, pero pues al final de cuentas ya salí embarazada y salió con sus babosados de que no, yo no puedo, yo tengo mis compromisos y yo.
0: Claro, pero nunca ejerció una paternidad ni fue...
1: Nunca.
0: Ok.
1: Nunca.
0: ¿Y qué sabes tú de ese güey?
1: Que se casó, tiene una niña y su mujer es de Monterrey.
0: Uh-huh. ¿Y yo vivo en Monterrey?
1: No, tú vives aquí en Ecatepec. Pero vivías aquí con tu pareja, pero andas con la cobija tirada.
0: ¿Y más o menos qué edad tengo?
1: Pues así, bueno, como tú, unos 40 añitos.
0: ¿Qué? ¿Estás pero
1: trauma? O sea, tu voz está súper bien. Tu voz está bien, porque mi voz ya tiene pues, muchísimo. O sea, se llevaban cuando andábamos, se llevaban muy bien con mi hermana.
0: ¿Se llevaban bien?
1: Sí, entonces tú le vas a
0: ¿cómo le decía
1: hola.
0: Blanca? Le decía...
1: ¿Eh?
0: ¿Cómo le decía? ¿Cómo se refería a ella?
1: Blanca, sí, normal, hola, Blanca, ¿cómo estás? Te mira, habla Felipe. Él va a decir que a ti te dio el teléfono Adriana, porque Adriana definitivamente dijo que ella no, que ella no te ayuda. Entonces, que te dio ella, Adriana, te dio el teléfono. Pues,
0: oye, ¿tú qué sepas, Felipe, qué posición económica tiene? ¿Está medio jodidón como tú y yo? Medio
1: ándale, está muerto de hambre, pobrecito. Pero, pues, sí, mi hermana no sabe nada de él. O sea, eso lo sé yo nada más que anda bien. Pues anda, no es de buenos recursos.
0: Porque
1: anda.
0: Mira, si yo le digo que me ayude a llevarme a mi hijo a Estados Unidos, y aparte le voy a decir que tengo VHS, va a decir, estás pero traumado, o sea.
1: Pues
0: tienes
1: sí,
0: VHS y te lo vas a llevar, pues estás loco.
1: Sí, pero o sea, que quieres que el tiempo que dures con tu VHS, pues que tu hijo esté contigo. Y que no quieres hablar conmigo porque la verdad te produzco algo de asquito y ahí la vas a aprender, o sea, porque pues olvídate, ella no permite que me agredan.
0: Oye, y si me dice, oye, espérate, te da asquito y tú tienes VHS, ¿qué te pasa, baboso? ¿Qué le digo? Ay, pues que también me doy asco, ¿no?
1: Pues ahí te la ingenias tú, panda.
0: Oye, ¿por qué no le digo que lo quiero heredar? Porque no tiene el apellido, ¿no?
1: No. Entonces, está
0: quiero arreglar los papeles para que... Ajá. Lo poquito mucho que tengo se lo quiero dar a mi hijo.
1: Pues no sé, algo así que la hagas enfurecer, que, o sea, porque te va a mandar a la fregada, te va a decir que no, o sea, lo que no hiciste es hace tiempo.
0: ¿Cómo hablo? ¿Medio agudo, medio grave, normal?
1: Así como estás hablando, pero así, como que un poquito con respeto.
0: Así, nunca no, respetuoso, ni mucho menos.
1: Ándale,
0: Blanca,
1: sí, papito, sí, adiós.
0: Blanca, habla Felipe, ¿cómo estás? Buenas noches, así.
1: Mira, habla Felipe, la verdad, pues,
0: perfecto.
1: Es que, y tú te pones de chillón, maricón.
0: Ah, o sea, le aviento chillido y todo.
1: Sí, que te tienes el VHS.
0: Va que va. No solamente el VHS, sino el Beta y el Blu-ray. Bueno, pues perfecto. Vamos a pegarle, señores. Las bromitas están. Era el Panda Show. Y marco ahora.
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7: Bueno.
8: ¿Qué pasó?
0: ¿Blanca?
8: Sí.
0: Perdón, no quiero ser inoportuno. Hola, Felipe.
8: Felipe, ¿cuál Felipe, amor?
0: Felipe, el padre de Luis.
8: ¿El padre de qué?
0: De Luis.
8: De Luis.
0: Ya hace muchos años, la relación con Irma, tu hermana.
8: Ah, ¿Qué onda, güey? ¿Cómo estás?
0: Muy bien, muy bien. Qué gusto me da que me recuerdes y me trates con alegría. ¿Cómo está la familia?
8: No, pues es que así da gusto oír tu voz.
0: Muchas gracias. De igual manera para mí es...
8: ¿Cómo estás?
0: Mal, la verdad es que mal.
8: Ajá.
0: Pero bueno, antes, ¿cómo están tus hijos, tu esposo?
8: Pues mi viejo está aquí en la casa. Mis hijos, muy bien. ¿Y tú cómo estás?
0: No soy inoportuno. ¿Podrías regalarme unos minutos?
8: Dime.
0: Bueno, lo que pasa es que quería ver si... ¿Qué es el
2: ADC? Ay, chavales, yo iba a meter seguro. Oye, oye, me cortó el teléfono. Esa no fue una cortada normal, Irma, ¿eh?
8: ¿Qué te dije?
2: No, oye, muy amable, dime, y de repente nada más oye. Yo no creo que se haya cortado.
8: No.
2: Al menos que haya llegado alguien y le cortó la llamada, o ella se espantó y te va a llamar ahorita y decir, ¿qué crees, güey? ¿Qué crees que me acaba de llamar, güey?
0: Espérame, porque estoy tratando de llorar en serio. Vamos a marcarle otra vez. Marco otra vez. Qué raro, porque me trató muy amable, ¿no?
8: Se lleva muy bien.
0: Pues vamos, con todo. Las bromas están por la mejor FM y Claro Música.
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0: Excelente.
8: Bueno.
0: Bueno.
8: Sí, se jodó, perdón.
0: Perdón. Pensé que a lo mejor... Me habías cortado y dije, bueno, no hay problema. Ajá. Sí,
8: dime,
0: soy un
8: ¿qué
0: problema.
8: Pasó?
0: Bueno, lo que pasa es que quería ver la posibilidad de que me pudieras ayudar.
8: ¿Qué?
0: Dirás, después de tanto tiempo. Hablé con Adriana, que amablemente me dio el teléfono. No sé si tú sepas que yo tengo una hija.
8: No.
0: Bueno, y formé mi familia, pero... Yo creo que en la vida se carga con una cruz.
8: Claro.
0: Y bueno, por eso tuve un problemita. Y el hecho es que me abandonaron. Y cuando uno toca fondo, llega la reflexión de lo que uno hace mal en la vida. Y bueno, yo la verdad, mira, tengo VHS yo, la verdad. No sé cuánto tiempo... puedo estar aquí. Y he pensado mucho en mi hijo, en Luis, en todo lo que puedo estar sufriendo. Y de verdad te lo digo, Blanca, no quiero lástima, espero que entiendas el dolor de un ser humano que ha fallado en la vida. Y yo lo único que quiero pedirte de favor es si me puedes ayudar.
8: Dime, gordo, dime.
0: Yo quisiera reconocer a Luis, porque se me está complicando ya con el beta. Y quisiera, no es mucho lo que he hecho en mi vida. Yo voy a ir a los Estados Unidos. Tengo planeado irme para allá a ver si puedo hacer algo. Pero... quisiera heredarle algo que tengo.
8: Uh-huh.
0: Y para eso necesito registrarlo, que tenga mi apellido y poderas heredarle.
8: Uh-huh.
0: Formalmente lo poco que tengo. Yo quisiera pedirte y suplicarte que me ayudaras.
8: Uh-huh.
0: Que intervinieras a esta situación. Yo la verdad no quisiera hablar con tu hermana. No estoy para pelear ni sé cómo vaya a reaccionar, cómo vaya a tratar. ¿Me podrías ayudar?
8: Claro que sí, da Felipe. Yo sé que los errores se pagan, como acabas de decir. Yo sé que a este niño le hace falta a su padre. Y qué bien que lo reconozcas. Y que desgraciadamente, si realmente es lo que tienes esta enfermedad y quieras recuperar a tu hijo y quedar bien tú en la parte de la vida que te queda reconocer a esta criatura, yo voy a tratar de ayudarte, ¿no? Pero yo no quiero que me veas la cara de así te voy a decir
2: sería las incapaz, cosas como sería son, ¿eh?
8: Yo sí soy feliz.
2: No me atrevería.
8: Yo que más quisiera que este niño tuviera pues la atención contigo y que tuvo un rescate como padre, porque a fin de cuentas, aunque tenga mucha madre, le hace falta a su padre. Pero no quiero que juegues con los sentimientos de este niño. Y si de verdad, Felipe, quieres reconocer a esa criatura, yo voy a tratar de hacer todo lo posible porque quedes tú bien con él. No me mientas, Felipe. Si de verdad tienes esa enfermedad, voy a tratar de ayudarte. Y si no la tienes, háblame con toda sinceridad. Y yo voy a tratar de ayudarte y de tratar de unirte con esa criatura. Pero quiero que seas sincero, gordo.
2: Mira, escúchame, por favor. Siento ofensivo lo que me dices y te lo digo con toda la honestidad. Si yo me he acercado a ti y revelarte esta situación de tener VHS con complicación ya algo de beta y estoy sufriendo ya del Blu-ray. De verdad te lo digo, espero que me entiendas.
8: Sí.
2: Si recurro a ti es porque quiero que me ayudes y yo lo que sí te digo de una forma honesta y espero me entiendas. No quiero, no puedo hablar con Irma.
8: ¿Qué onda?
2: No quiero. Pasaron cosas feas. Hay recuerdos
8: feos.
2: Sí, la recuerdo mal, incluso me atrevo a decir que me da asco, la verdad. Aquí es hablar de Luis.
8: Sí.
2: Y no te estoy diciendo mentiras.
8: Sí.
2: Te puedo enseñar los resultados del doctor si tienes alguna duda de esto, pero no. Yo nada más quiero de ver a mi hijo.
8: Yo te voy a ayudar, Patson. Yo te voy a ayudar, gordo. Nosotros no somos mala familia, no somos mala gente. Y si Dios te está dando la oportunidad de recapacitar y quieres estar bien, yo te voy a ayudar, gordo. No te preocupes, primeramente Dios. Todo va a resultar bien, no te preocupes. Voy a hacer todo lo posible.
2: ¿Y qué podemos hacer? ¿Cómo me puedes ayudar?
8: ¿Cómo? Bueno, hablando con mi hermana, convenciéndola que deje verte a su hijo, que le hable de ti, que le diga, no sé, no tengo idea qué mi hermana le haya dicho de su padre a esta criatura, pero
2: ¿Pero crees que acceda? Ella, yo no creo, por eso recorro.
8: Yo creo que sí, viejo, porque te voy a decir una cosa. Mi hermana ya no es de la religión católica, supuestamente se cambió a la religión cristiana. Entonces, voy a tratar de hablar con ella. Yo nunca he tenido roces con ella, siempre nos hemos entendido. Trato de ayudarla, ella trata de ayudarme.
2: Pero Blanca, no importando la religión que seas, yo creo que cuando eres baja, eres corriente y eres de mercado, eso nunca se le va a quitar. Nunca.
8: Me duele lo que dices, gordo. Me duele porque lo corriente y lo baja, pues yo no creo que mi hermana sea así. Solamente tú que la conoces, a lo mejor ya carnalmente, a lo mejor es lo que te atreve a decir de ella así. Pero de todos modos yo voy a tratar de hablar con ella. Cualquier respuesta que yo tenga negativa o positiva, yo te lo voy a hacer. Pues tú me hablarás y yo te lo voy a hacer llegar el mensaje que ella tenga sobre de ti. Si ella no quiere, pues, pero yo voy a tratar de intervenir.
2: Tú tú dime cuando quieres que te hable, te puedo dejar mi número de teléfono, no sé si se registró hoy. Y luego el comentario que antes cité, Blanca, si me lo permites, no es solamente palabrería, es dolor en mi corazón, es... No sabes lo que pasó en la cama en realidad, ni atrás de las paredes. No sé si Irma alguna vez lo haya platicado. Pero pasaron tantas cosas.
8: No, no lo sé, gordo. Yo nada más sé que tiene una criatura, que le hace falta su padre, que le hace falta su madre. Exacto. Y que están a tiempo de lo que haya pasado entre tú y ella, pues ya es muy aparte, pero
2: exacto, esa
8: necesita saber que tiene un padre y que a fin de cuentas lo reconoce y que lo va a ver y que lo va a conocer, ¿ok?
2: Y sí, que quiero enmendar mis errores y que quiero apoyarlo y que quiero amarlo, aunque sea uno, dos, tres, el tiempo que sea, pero a él.
8: Sí, gordo.
2: A él.
8: Yo, Felipe, ¿qué te puedo decir? Es que...
2: Nada más, lástimas, ¿no? Por favor.
8: Que voy a tratar de que todo salga bien y que te dé esa paz que necesitas y que lo que tenga que pasar, que pase, pero con esa paz.
2: Y por favor, si hablas con Irma y quiere hablar conmigo, dile que no, por favor, yo no quiero hablar con ella, no.
8: Perfecto, Felipe, yo voy a tratar de remediar las cosas, nada más que esta criatura tenga la oportunidad de conocer a su padre y disfrutar los momentos que Dios...
2: He tenido mujeres corrientes en mi vida, pero como Irma, ninguna. Ninguna. Muy pasguata. Muy.
8: ¿Me duele? No.
2: Lo sabes, que no te dueles, muy pasguata.
8: Mira, Felipe, ya olvidémonos de mi hermana. Lo que tú quieres es que tu hijo te vea. Voy a tratar de hacerlo. Pero... olvidémonos de mi hermana porque me estás lastimando. Si mi hermana es lo que tú piensas, guárdatelo porque me lastimas y entonces yo ya no te voy a poder ayudar. Y lo que tú me estás pidiendo, gordo, lo voy a hacer porque esa criatura necesita conocer a su padre. Nada más. Y yo espero que cuando tú se logre una comunicación con tu hijo, no le hables mal de su madre. Su madre es su madre, hasta ahí. Panzón, quiero que me digas la verdad. Si tú le vas a hablar mal de su madre, mejor no intervengo. ¿Sale, gordo?
2: No, yo no me atrevería a hablarle mal de su madre solamente.
8: Claro, así debe de ser, gordo. Porque tú, si tienes esa enfermedad, yo no voy a cuestionarte porque andaste de cabrón o andaste con Juan de la Chingada. Simplemente Dios nos manda alguna acción que tenemos que pagar y ¿sabes qué, mijo? Tenemos que responder sobre eso. Yo no tengo por qué juzgarte ni decirte,
2: te lo agradezco, pero fue... Mira, un mal comienzo, ¿sabes?
8: Yo te estoy tomando la llamada nada más para saber de tu hijo, pero no para saber de mi hermana. Mi hermana, sea lo que sea, ¿sabes qué, gordo? Que Dios la perdone y que Dios le mande el castigo que tiene que merecer.
2: Pero Dios la perdone, tú lo has dicho, que Dios la perdones. Existe un Dios,
8: exacto,
2: que la perdone.
8: No somos humanos para juzgar.
2: Nadie ya somos, nadie.
8: Un castigo. ¿Ok, mi amor?
2: Muchas gracias. De verdad.
8: ¿Eh?
2: ¿Cuándo te llamo?
8: Mira, dame unas 2 semanas, ¿sí? Para tratar de llamar porque yo estoy trabajando.
2: Blanca, tanto tiempo, a lo mejor en 2 semanas yo ya me fui.
8: Ah, no inventes, güey.
2: Es mucho tiempo.
8: ¿En dónde estás, güey? ¿En dónde estás?
2: Acá en Ecatepec.
8: ¿En Ecatepec? ¿Ahí en Jardines de Morelos?
2: Sí.
8: ¿Con tu mamá?
2: Con mamá.
8: ¿Familia?
2: Así es, el lugar que tú conoces.
8: ¿Qué te parece si me mandas un mensajito con la dirección y yo te voy a visitar, va?
2: ¿En serio?
8: Sí, güey.
2: No vayas a traer a Irma, por favor.
8: Que esto es nada más entre tú y yo, ¿va?
2: Tú y yo nada más.
8: Va.
2: Y cuando te mande el mensajito, te voy a escribir algo que ojalá me puedas contestar.
8: Claro que sí.
2: Solamente te voy a preguntar, Blanca.
8: Adiós.
2: Solamente te voy a escribir ahí, ojalá me contestes. ¿Cómo se oye el Panda Show?
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2: Hola, Blanquita. Oye, sí que eres aguantador, hija de Calimán. Dije de todo. Blanquita, es una broma de Irma, ¿no es cierto? Estás en el Panda Show.
10: ¿Con quién crees que estás tratando, güey?
2: Oye, no, Irma me dijo que cuando dijera que eras, que le dabas asquito. Y le dije, aparte, te dije de todo. Nunca estuviste a punto.
10: Yo sé lo que tengo en casa, güey.
2: Aguantándote, así se ve que te mordiste un lo mucho. ¿Así? Hija de Calimán. Irma, ahí está tu hermana Blanca. Adelante.
10: ¿Qué tengo? Es mi hermana y yo sé lo que vale, güey.
2: Yo también sé qué es lo que tengo y cuánto mide, fíjate. No ando de Irma, ahí está tu hermana, órale.
10: Carnalita, nada más era para decirte que ya sé que cuento contigo, gorda.
2: Oye, mira, te digo una cosa, Blanca. Mira, la neta te voy a decir una cosa de brothers.
10: Ajá.
2: Mis respetos. Primero, no escondes el código postal, pero educado. O sea, el código postal sale a relucir, pero aguantadora, defendiendo a la hermana y de una actitud propia, como toda una dama. Qué linda la Blanquita. Oye, chiquilla, préndele a tu radio a través de la mejor. Estamos en la aplicación de Claro Música. Blanquita, preciosa, te mando un besote, chiquilla.
10: Gracias, amor.
2: Oye, Irma, y le dije lo del Blu-ray, lo del Beta, lo del VHS. Y nada. Oye, Lanita, qué buena actitud de tu hermana, ¿no?
10: ¿Verdad que sí? Es un amor, de verdad que yo la quiero.
2: Le lancé unos torpedos, pero... Bueno, unos torgaces, pero chido. Con la actitud propia, porque me pediste que fuera educado. Y sí, la verdad es que nunca respondió, nunca.
10: Que la mataste, porque así le hablaba a él. Es muy respetuoso y siempre, o sea, él como está, así como tipo tú, panzoncita, así bien esponjosito. Bueno, antes... apetitoso. Hoy, pues, no sé, vomitivo, ¿verdad?
2: Pero... Ay, si antes estaba pachoncito y ahorita ya lo...
10: No, sí, y hizo muy buena mancuerna con ella, se trataba muy bien, o sea...
2: Sí, pero y mira, y todavía como le decía, ¿qué onda? Después de 17 años, ¿qué onda, gordo?
10: Sí,
2: bien familiar, como si hubieran cenado anoche. Bueno, mi querida Irma, dime, por favorcito, ¿cómo se oye el Panda Show?
10: A toda máquina.
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4: Bueno, hijos de Calimán, hijas de la Chilindrina, estoy de vuelta contigo en este jueves 3 de septiembre del 2026 a través de la mejor FM en cadena y también por Claro Música, que harás tu bromita a comunicarte de todo México al 807-26-3482, 800 Pandita desde los Estados Unidos, 855-2611-804. Y hablando de los Estados Unidos, vámonos hasta Texas, ahí está Saúl. ¿Cómo andas, papá? Buenas noches.
5: ¿Qué tal, Panda? Buenas noches.
4: ¿Cómo estás? Buenas noches. Saludos hasta Texas. ¿En qué parte, carnal?
5: De Fort Worth.
4: Órale, bienvenido al Panda Show. Platícame, gracias. ¿Para quién la bromita desde Fort Worth?
5: Para mi sobrino Daniel.
4: Ándale.
5: Va a hacer la bromita.
4: Oye, ¿y qué bromita para Daniel, Saúl?
5: Mira, lo que pasa es que ahorita de repente se le alocó de que se quiere venir para acá.
4: Qué raro. Qué raro.
5: Nos anda ahí, anda contactándonos aquí a mis hermanos, a mis sobrinos, los que vivimos aquí, para ver si le echamos la mano de traerlo. Él obviamente pues no tiene visa ni nada, sería traerlo de forma ilegal. Entonces hasta ahorita hemos estado en contacto estos días para conseguirle una persona que lo pueda traer. Entonces se me ocurrió la idea de que te hagas pasar por Coyote.
4: Uh-huh.
5: Y decirle que hay una manera fácil y más económica, porque ahorita están cobrando mucho por traer gente. Entonces, claro. que se puede aprovechar pasar por la línea, pero aquí la broma sería que ella pasaría Cócora metida en el Sisirisco.
4: Cócora metida en el Sisirisco.
5: Así es.
4: Oye, pero a ver, dime una cosa, ¿por qué Cócora metida en el Sisirisco? O sea, puedo entender que es una nueva modalidad, pero ¿por qué metida en el Sisirisco, papá?
5: Pues es que él es gay. Entonces,
4: Ok, ya entendí. Oye, platícame una cosa. Hablaste en plural que varias personas están ya en los Estados Unidos. ¿Cuántos integrantes de familia y andan por aquellos lares?
5: Pues está mi hermana con sus respectivos hijos, son dos, su esposo. Okay. Está mi esposa con nuestros respectivos hijos y mi hermano. Estamos aquí, que son la familia más central. Okay.
4: Oye, ¿y cuánto tiempo lleva pidiéndote, Daniel, que le apoyes, que le consigas un coyote, que quiere irse? ¿Tiene cómo pagarlo o no?
5: Sí, él es comerciante allá en Ecatepec.
4: Ajá.
5: Y ahorita se puso ya muy, como la cosa ya más seria, como a partir de un mes, un poquito menos. Entonces ya nos ha insistido mucho que si le echamos la mano. Él dice que él está dispuesto a vender todo lo que tiene allá en Ecatepec para venirse. Entonces nosotros le estamos consiguiendo aquí dónde llegar, quién pasarlo y todo lo que necesita.
4: Ok, te entiendo, porque esta creo que puede estar interesante. A ver, tú ya conseguiste un coyote que ahorita le ponemos un nombre, ¿ok? Es el File, ¿ok? El File.
5: ¿El
4: Así
5: file?
4: Se va a llamar. El File. O sea, es Filemón, pero el File. O el nombre que tú quieras. Este coyote ya pasó a alguien de tus cuates conocidos. Es recomendado para que no metas a la familia, ¿de acuerdo?
5: Ya está.
4: Entonces, sí, por lo que te entiendo, le vamos a echar un choro de que hay una amnistía que va a pasar por tierra, va a pasar, digamos, de una forma legal en los Estados Unidos. Pero una de las condiciones es que pase algo de Cócora metida en el Cuscurruy, ¿sí te entendí bien?
5: Así es, sí, exactamente.
4: Está buena. Bueno, entonces hacemos el ejercicio como le hemos hecho. Te comunico con Daniel, con tu primo. Empiezas tú un poquito la explicación. Sobrino. Ah, perdón, tu sobrino. Ya vas a tener al supuesto File, al Filemón en la línea. Estoy con él para que te explique y prácticamente yo me aviento todo el choro. ¿Te parece? Creo que esto puede estar bueno, ¿no?
5: La cócora se la tendría que ir metida en un condón. Y que se la meta en el pitirisco. Y ya ya llegando acá, ya que está de este lado, pues ya con unas pastillas, pues, que afloja, unas pastillas afloja todo, pues que lo saque.
4: Pues ya está, vamos a pegarle. Creo que esto está interesante en directo desde el Panda Go Center. Las bromas, el pollero entra en el Panda Show.
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4: Listo. Ya me tienes junto o puedes simular con que te lo voy a contactar, como tú quieras.
5: Sí, ok. Bueno, Dani.
10: ¿Qué onda, tío?
5: ¿Qué onda? ¿Estás ocupado?
10: ¿Qué onda? No, tío. ¿Qué onda?
5: No, bueno, mira, te cuento. Estaba hablando con un camarada de aquí del jale y me pasó un contacto.
10: Ajá.
5: Él conoce a una persona que se dedica también a traer gente y todo eso. Y
10: ajá.
5: Ahorita estuve platicando con él, precisamente por eso no te contesté, porque estaba platicando con él, me estaba contando cómo estaba cómo está el tiro y todo eso. Entonces, ajá, mira, él me pasó el número de este chavo y ahorita estaba hablando con él. De hecho, ahorita me está en la línea. Lo lazo para, ajá, que sí, hablemos, para ver cómo está el business, a ver que te explique bien cómo está la vuelta. Y ya, si te conviene, cuánto cobra, pues que se arme, ¿no? Y ya ya nomás
10: sí,
5: ponemos fecha y todo. Espérame, déjalo, lo contacto.
10: Sí, sí,
5: primo.
4: Bueno. ¿Qué pasó, primo? Aquí te estoy esperando, men.
5: Perdón, es que estaba hablando acá con mi sobrino. Mira, él es, te presento a mi sobrino, él es el que quiere hacer el jalecillo.
4: No
5: a
4: te
5: ver,
4: preocupes.
5: A ver si le explicas cómo está la... el tiro, a ver qué es lo que necesita y todo eso, ¿no?
4: Buenas noches.
10: Buenas noches, ¿qué onda?
4: Habla Filemón, puedes llamarme Filimen. He estado platicando con Saulillo, que me ha estado localizando. Nosotros, pues, somos experimentados en esto, ¿verdad? ¿Cómo estás?
10: Bien.
4: A ver, platícame, que estás interesado en cruzar a los Estados Unidos, ¿no?
10: Sí, ya irme por allá.
4: Qué bien. ¿Has intentado en alguna ocasión o no? Platícame.
10: No, para nada. Es la primera vez. Ahora sí que es la primera vez y ya.
4: Tú sabes que está bien complicado, loco. Está bien complicada la situación. Pero bueno, mira, nosotros pertenecemos a un grupo, a un sindicato, ¿sí? Que trabajamos prácticamente en toda la frontera, me. Y lo que hacemos nosotros, pues, es irnos reinventando, ¿verdad, loco? Tenemos contactos por todos lados con transportistas, hay que reinventarse. Pero bueno, a ver, Saúl me comentó que tienes problemas de recursos, loco.
10: Sí, pues sí, ahora sí que para juntar la feria, pues todavía no. Sí, es demasiado lo que ellos me decían de otros, y le digo, no, pues hay que darme un chance porque hay que juntar la feria.
4: Mira, pues voy a tratar de ser claro, no me gustaría... ¿Tú dónde estás?
10: Pues en la Ciudad de México.
4: Ah, en la Ciudad de México. Nosotros operamos en Tijuana, loco, ¿sí? Aunque también cubrimos Acuña, Piedras, Laredo, Mexicali, Juárez, en fin, ¿no? Pero mira, pues voy a tratar de explicarte cómo está el jale. Pero pues no voy a poder ser muy... pues muy explícito, ¿no? Porque, pues tú sabes que luego hay pajaritos que andan por todos lados, you know.
10: Sí, escuchan.
4: Entonces, mira, aquí la situación, yo ya la platiqué bien con Saúl y me dijo, ¿sabes qué? Me parece muy interesante. Entonces, de acuerdo a los contactos, no voy a especificar, aquí la idea es pasar por la libre, men, ¿sí? Laredo, Tamaulipas, precisamente en Texas. Sé que la entrega tiene que ser en Texas. ¿Estamos correctos?
10: Sí.
4: Como te decía, hay contactos. ¿Y sabes cuánto te va a costar esto?
10: No, mátame, esconde.
4: Nada, men. $0. $0, men. Pero espérate. Tú dirás, hey, Philly, ¿cómo que cero? Tú sabes que en esto hay intercambios, men. Entonces, lo único que tienes que hacer es llegar a Nuevo Laredo 3 días y nosotros... Pues mira, el asunto es muy sencillo. Como pasas por la libre y por una amnistía, men, pues, digamos, tendrías que, pues ahí, en el uyuyuy, ¿verdad? En el orto, sí, en la cola, para llamarle más específico, ¿no? Supongo que conoces los condones, ¿no?
10: Sí.
4: Entonces, pues hay una sustancia que se llama cócora, no preguntes más. Entonces son 50 gramitos, ¿sí? Los introduces ahí por el aniceto y pues nosotros ya del otro lado, pues viene nuestra gente, nosotros vamos pa' Texas y posteriormente pues tendrías que expulsarlo, ¿no? El condoncito, pues no sé, una purga o posiblemente un aceite o pues no sé, pues tal vez estás acostumbrado, ¿no? Pues ahí los de dulce, pues se lo te extraes, lo entregas y camarón. ¡Qué óvole! Pero esto tendría que ser para ya. ¿Lo tomas o lo dejas?
10: No, pues sí, lo tomo.
4: Pues es muy sencillo. Mira, el cocorita pues no lo van a identificar, ¿sí me entiendes? Ahora, ya me explicó un poquito la situación el Saulillo, ¿no? Como te dije, no vamos a entrar a detalles, pero sí tienes experiencia de introducirte cosas, ¿no?
10: Sí.
4: Bueno, entonces, pues un condón, ¿sí? 50 gramitos, cócora, van para adentro, pues no te van a molestar. Y después, ¿cómo le haríamos para la expulsión? ¿Tienes facilidad de cuando vas al baño de fecar o no?
10: Sí.
4: Entonces, pues tú puedes decirle ahí al Rolas, que es el que va a recibirte, Rolas, ahí al baño, pues solito, yo acá hago, pues ¿sabes qué? Necesito ayuda, aceitito, alguna pastillita, o pues a lo mejor, si tienes experiencia en el tema, pues introduces tus deditos, jalas el condón, lo entregas, pero nosotros vamos a entregarte hasta el domicilio donde ya nos indicó Saúl. Sin ningún problema, sin ninguna inspección, todo bien. ¿Cómo ves?
10: No, pues sí se escucha.
4: Pues entonces, nada más es cuestión que me digas. Nosotros mandamos un boletito de avión para que vueles a Nuevo Laredo. Ahí te reciben, 3 días, dieta especial. Porque tú sabes, ¿no? Pues más que nada vas a tener ahí unas horitas lo que es la cócora en el condón, ahí en el fundillo. Pues para que prácticamente todo esté tranquilo, va a ser dieta blanda, ¿no? Sí. Y bueno, pues de ahí, pues ya hacemos todo y mira, Dallas Fort Worth, New House, o sea, tu nueva casita. ¿Cómo ves, Danny Boy?
10: No, pues este.
4: Pues entonces ya está hecho, Saulito.
10: No, pues yo nada más que me digan ustedes, yo sí jalo.
5: ¿No? Sí, mira, perdón que los interrumpa. Está bien, Dani, yo creo que porque sí te ahorras un billete. Eso y el jale es seguro. Yo digo, él me dieron el contacto de este chavo y pues yo platiqué con él y han pasado varios y pues aquí están jalando. Y pues no es pedo.
10: Sí, un aviento, tío, y no hay falla.
5: Sí, no te asustes, pues ellos saben lo que hacen.
10: Pedo, yo acá hablo con mi jefa, no voy a contar. Pero yo acá hablo con ella y ya le digo el día que me voy y ya.
5: Incluso te cuidan más, porque la cócora es así, sí es cara. Entonces, incluso vas bien cuidadito y todo, no creas que te van a botar por ahí, ¿no? Como ustedes jales de ellos, te cuidan bien, te cuidan re bien.
10: Sí, tío, pues ustedes nada más pónganse de acuerdo y pues dime, tú me marcas mañana, no sé.
4: No, pues espérate, loco, aquí lo que nos tenemos que poner de acuerdo tú y yo. Con Saúl ya está hecho ahí el asunto, ya pues nada más tengo la dirección, nada más que tengo que tener ahí pues algunos detalles, loco. A ver, dime, ¿eres alérgico a algo o no?
10: No, ninguna, nada.
4: Como experiencia, platícame, ¿qué cosas te has metido, men?
10: No, pues nada, pero madre.
4: Pues ¿cómo que nada te has metido? ¿Ni siquiera el dedo, nada?
10: No, no.
4: Pero bueno, te digo, yo no puedo hablar mucho porque, pues, tú sabes, no me gustaría más clarito, ¿no? Pero ya me explicó, Saúl, pues, digamos, tu condición, ¿no? Tus gustos, que son bien respetables, pero, pues, debes de tener experiencia, ¿no, loco?
10: No, sí.
4: Más o menos, ¿como cuánto crees que te quepa, loco?
10: No, pues no sé, la mera neta.
4: Pues ya está hecho el asunto, va platicando ahí con la familia que escuché. Entonces, sí, no, para que viajes, mira, ya tengo tu teléfono, te voy a mandar un WhatsApp. ¿Estamos?
10: Ah, ya está. Sí.
4: ¿Ya notaste mi nombre?
10: No.
4: Filemón, pero puedes abreviarlo como Philly. Yo ahorita lo tengo, te voy a mandar un mensaje y te pongo, voy a poner, amen, soy el Philly, para que ahí nos vamos poniendo de acuerdo, para que me mandes bien tu información para comprarte el boleto de avión y todo. Por favor, viaja ligero, ¿sí? Si se puede en una bolsa, porque como el asunto es de la amnistía, pues prácticamente los que cruzan son puros pránganas, ¿sí? Entonces, en una bolsita, pues hay de súper, algo de plástico, ahí invierte, ahí mete, pues prácticamente lo necesario, pues al fin que acá el Saúl y todo, pues ya que no te va a costar nada, pues puedas comprarte tus cositas allí en el Forward.
10: Sí, ¿Sincho? Sí. Órale. Sí, mándame mensaje y ya te damos, ya nos ponemos de acuerdo.
4: Ya está. Nada más un favor también, bien importante. ¿Tienes pelo ahí en el asunto?
10: No.
4: Ah, bueno, nada más bien rasuradito, por favor. Precisamente para el momento, pues resbale. Puedas introducir y sacar todo bien. Órale. Entonces te voy a mandar el mensaje y en el mensaje va a decir cómo se oye el Panda Show, que es una broma del Saúl.
2: ¡A toda máquina!
4: ¡Fue broma! ¡Daniel, no es cierto! ¡Estás en las bromas del Panda Show!
8: ¿Qué pasó?
4: Danielito, os es tanta la desesperación que yo me meto lo que sea. ¿Qué pasó, mi Dani? Me comentaba Saúl que estás ya listo y ansioso por viajar a los Estados Unidos, ¿no?
10: Ya me quieres para allá.
4: ¿Y por qué nos quieres dejar, condenado?
10: Porque allá está más.
4: ¿Y tú cómo sabes si nunca lo has vivido?
10: No, pero para eso voy.
4: Ey, mira, no importando que tenga que meterme el cócora. ¿Y sabes qué es el cócora o no? Cócora significa una persona intransigente, o sea, no es nada. Bueno, yo supongo que de condones sabes mucho, pero en fin. Saúl, dile por qué la broma, Dani.
5: Pues porque ama a vivir ansioso y para que se le baje un poquito a los nervios de todo este proceso que estábamos siguiendo, que se relaje un poco y pues, a ver si con fuerza de todo, pues aquí lo esperamos.
10: Sí,
5: te quiero que echarle ganas para que para que salga adelante, le eche ganas para que se vea cómo está aquí las.
10: No, la, pues la ya onda. Con esta broma ya. Para la otra que me marque, no voy a creer nada, ¿verdad? con esta broma ya ni les voy a creer la mitad, ¿no?
4: Oye, cuando llegue la de veras, sí, cuando llegue la, bueno, no va a decir, no va a ser nada.
10: No, pues gracias, ¿no?
4: Oye, pues ya lo sabes, loco, esto va a ser gratis, free. Así que, pues mira, tienes experiencia en introducir los dedillos, ¿no, loco? Tú sabes. Pero bueno, familia, ahí estuvo la bromita. Díganme cómo se oye el Panda Show.
5: A toda

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2: 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Y estoy con Ángel. Buenas noches, Ángel. ¿Qué haciendo?
3: Bien, bien, cambiando.
2: Qué bueno, ¿en qué trabajas, Ángel?
3: Operador del Metrobús.
2: Ah, mira, qué padre. ¿Y cuántas horas al día le pegas ahí al Metrobús o esa cosa?
3: 12 horas.
2: O sea que ya estás sin pompas, condenado.
3: Sí, sí, sí.
2: ¿Cuántas horas nalga te avientas por semana?
3: Son más de 60 horas.
2: Soquito Loki. ¿Y qué? ¿Cómo le haces para el cuidado de las nachas?
3: No, pues no, ya, ahí sí ya no puedo hacer nada, Pandita.
2: ¿Eres casado, Ángel? ¿Lo tienes así pareja?
3: Es, así es.
2: Y no le dices, ay, mi amor, mucho trabajo. Mira, por lo regular, no sé, un albañil puede llegar y decirle, oye, me duele el brazo, me duele la pierna, o no sé, a la actividad que te dediques, tú no llegas y le dices, ay, mi amor, dame un masaje de nachas.
3: Sí, estaría bien, Panita.
2: Platícame, ¿para quién la bromita, Ángel?
3: Exactamente, es para ella, para Margarita.
2: Ándale, pues, ¿cuánto tiempo con Margarita?
3: 2 años.
2: Ah, bien poquito, ¿y qué bromita para ella?
3: Tengo dos de planeada, dos. Una es la del número disparado, porque es mega tóxica, celosa hasta morir.
2: Ajá.
3: Y hemos tenido problemas de celos, ya llegan los problemas que ya nos queremos separar, sino cuando tenemos un bebé.
2: A ver, pero Ángel, hablas de 2 años, deben de estar en la luna de miel.
3: Sí, pues sí, pero bueno, sus celos ya son posesivos, con decirle que a cada 5 minutos me marca el teléfono.
2: Soquito Loki, no, pues esto está complicado. Oye, ¿y se casaron o se juntaron por convicción o porque venía el bebé?
3: No, pues obviamente por amor, o sea, pues fue por el civil y todo, obviamente nada más antes de la iglesia.
2: Ah, ok. Pero el bebé, ¿qué edad tiene?
3: 2 años, 9 meses.
2: Entonces hubo un poquito de decisión porque ya estaba embarazada, ¿no?
3: Exactamente, así es.
2: Bueno, ¿dónde estás tú ahorita y ella dónde está?
3: Yo trabajando.
2: Ok, ¿y más o menos promedio a qué horas llegas a tu cantón?
3: Como a las 11:30, 12.
2: Ok, falta un ratito. ¿Y hay servicio nocturno ahí en tu ruta?
3: Así es, son 24 horas.
2: Bueno, pues entonces tienes todos los elementos, mi rey. Primera llamada para decirle, oye, ¿sabes qué? Pues me pidieron que cumpla el horario nocturno porque se enfermó el que me cubre o porque no hay personal, por lo que tú quieras. Okay. Esa sería la primera llamada y ahorita planeamos la segunda. ¿Estás vale. de acuerdo?
3: Sí, sí, sí.
2: Listo, señores, marcamos en directo desde el Panda Go Center. Las bromas en el Panda Show.
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5: ¿Qué tranza, Panda? 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
2: Oye, ¿cómo vas a justificar el número?
3: Que estoy marcando el número que traigo de cosas del Metrobús de la empresa.
2: Ok, va. Normalito como hablas, ¿eh?
3: Ok.
7: Bueno.
3: Bueno. Hola.
7: Hola. ¿Cómo has estado?
3: Bien, ¿y tú?
7: Bien, bien. ¿Y ese milagro?
3: Pues ya ves.
7: ¿Qué haciendo?
3: Nada, pues trabajando. ¿Oyes?
7: Mande.
3: Voy a llegar allá, pero me pidieron apoyo para trabajar. Entonces te vería más tarde, ¿va?
7: ¿Cómo?
3: Que me pidieron apoyo para el turno nocturno donde estoy trabajando, pero llegaría más tarde o mañana, ¿va?
7: ¿A dónde?
3: Por allá a tu casa.
7: ¿Quién habla?
3: Llegaría hasta mañana.
7: ¿Quién habla?
3: A ver, ¿quién soy?
7: Es que no te reconozco la voz.
3: ¿No sabes quién soy?
7: Ah, ya vi quién eres. ¿Y luego?
3: ¿Vale?
7: ¿Y luego?
3: Entonces, llegaré hasta mañana, ¿vale?
7: ¿Y luego?
3: Nada más te hablo para avisarte, ¿vale? Te hablo porque vengo manejando, ¿va?
7: ¿Y a mí qué importa que andes manejando?
3: Bueno, te dejo porque ya voy a manejar.
7: Ay, sí, ojalá y te estrelles por ahí. Te mates tú solo.
2: ¡Uy! ¡No manches!
3: ¡Qué
2: feo! ¡Me dio pechito! A ver, esto lo tenemos que dividir y analizar en dos partes. Ella contestó muy amable, muy bien, y ese milagro... Bien normal, hasta yo dije, órale, pues no está lo tóxica. pero ella no reconoció quién eras.
3: Ajá.
2: Entonces, ¿quién más le habla?
6: ¡Oh, Dios!
2: ¿De quién esperaba llamada? ¿Por qué habló tan cortés y tan jovial? Pero bueno, hasta cuando tú le dices quién crees que habla y todo, y le empiezas a hacer el planteamiento de que te tienes que quedar, cambió completamente el tono y el discurso. Completamente.
3: Sí.
2: No le gustó, no le gustó. Pero ya, a ver, tú eres el que provee, eres el marido, eres el papá de la criatura, y decirte, ojalá te estrelles, neta, qué fuerte, carnal.
6: Ay,
3: sí,
2: fuerte. Pero, a ver, antes de irnos a la otra llamada y completar esto, que estoy ansioso en cómo va a reaccionar, la neta. A ver, dime qué tipo de problemas pueden tener, carnal, para que ella te esté, pues, mandando un deseo tan gacho.
3: Ok, es que ella, bueno, mañana aparte de mi bebé, tiene un hijo que es de otra persona.
2: ¿Y?
3: Y siempre los problemas han sido, obviamente, por esa persona, porque se mete en la relación. Desde que ha tenido comunicación con ella, ella me amenaza y todo eso, que se va a ir con él.
2: Ah, entonces posiblemente cuando hablaste, pensó que era él.
3: Exactamente.
2: Porque dijo... Pero aparte habló bien, normal, bonito, y ese milagro, y así. O sea que siempre consigue o busca achundos del mismo corte. Ok, Ángel, pues vamos a ver, yo creo que esto va a estar interesante. ¿Existe un hombre innombrable o no?
3: Sí, Kimberly.
2: Ok, bueno, va a ser muy sencillo. Mira, creo que aquí tienes todos los elementos.
3: Ok.
2: Entra la llamada, dices, Kimberly, mi amor, importante el monólogo. Kimberly, mi amor, ya estoy listo, salgo en hora y media o salgo en 2 horas, lo que tú quieras. Okay. Ya le hablé a aquella y le dije que iba a trabajar toda la noche. Pero como siempre, ya la conoces bien tóxica, ¿y qué crees que me dijo? Que ojalá me estrellara, no manches. Pero la verdad es que ya no me importa, porque pues las cosas están bien mal. Lo único que tengo ganas es de estar contigo, de que nos demos besitos, que me acarices, de pasarme la vida. Ella va a estar bueno. Va a llegar el momento que dices, Kimberly, y te va a decir, no soy Margarita. Y tú, híjole, pues qué bueno que escuchaste. Mira, no sé qué pasó, se cruzaron las líneas, pero ¿sabes qué? Ya me tienes hasta el queque. Y utilizas todos los elementos que pasaron. Dile, a ver, mira, yo te hablé para avisarte que me iba a llegar tarde y tú estabas esperando la llamada de otro. Tú andas con alguien más, y pues yo la verdad es que ando con alguien más, lo nuestro no va en buen camino, y ahí a ver qué pasa. ¿Ok, Ángel?
3: Va, así panita, va.
2: ¡Listo, órale! ¡Qué fuerte! Marcamos las bromas en el Panda Show.
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2: No manches, me cae que me quedé. Sí, entro.
3: Bueno, Kimberly, mi amor.
7: ¿Qué madre quieres?
3: Kimberly, mi amor, ya salí, te veo una hora y media, bebé. Ya le marqué a la otra, ya le dije que me iba a llegar.
7: ¿Qué quieres?
3: Kimberly, mi amor, soy Ángel, amor.
7: ¿Marcaste mal?
3: ¿Kimberly?
7: ¿Marcaste mal?
3: Ay, perdón, creo que se cruzaron las líneas, creo que ya escuchaste todo, ¿no? ¿Quién habla?
7: Abraham Magos.
3: Ay, perdón, creo que ya escuchaste todo, ¿no?
7: ¿Y qué quieres que yo haga?
3: Pues creo que ya tú ya estaba mal y creo que pues ya explotó, ¿no? Tú estabas esperando la llamada de otro, ¿no?
7: ¿Y qué quieres que yo haga? ¿Que me ponga a llorar? ¿Que me suicide?
3: Pues creo que obviamente ya escuchaste todo, ¿no? Entonces ya la relación ya estaba valiendo todo, ¿no? Y creo que tú estabas esperando la llamada de otro por cómo me contestaste, ¿no?
7: ¿Qué te contesté?
3: Con razón, tú me... Y decías que me dijiste que me estrellara en el camión, ¿no? Porque pues ya te vale todo, ¿no?
7: Pues ya me qué me importa, la neta.
3: La neta, eso no se le decía a nadie por muy mal y esa la persona, ¿eh?
7: Ah, y tú lo que estás haciendo y lo que quieres hacer, entonces eso sí tú lo puedes decir. Eso tampoco lo puedes hacer. y tú estás aferrado a eso.
3: Pues mire, ya que te enteraste, pues sí.
7: Tengo un toreteros, tengo un problema, estoy hasta la madre ya de toro y todavía tenerte que escuchar a ti.
3: Pues ya que te enteraste, sí, ando con Kimberly y está embarazada de mí.
7: Y
3: con ella sí me voy a casar
7: a
3: mejor que contigo.
7: ¿Y a mí qué me importa? ¿A mí qué me importa?
3: Y pues la neta, tú ya estás con otro culero que está esperando la llamada.
7: Al final de cuentas, ¿quién la va a mantener? ¿Yo? A mí no vas a venir, a mí no vas a venir, me vas a decir.
3: Y pues, por eso pasaron las cosas y ya te enteraste, ¿no?
7: ¿Eh?
3: Y por eso pasaron, por algo pasaron las cosas y pues ya te enteraste, ¿no?
7: Sí, pues que ¿cómo te digo? Échala a tu relación y espero que con ella funcione, porque al paso que vas no creo que funcione, la neta, ¿eh? Pero bueno,
3: ajá,
7: ¿yo
3: qué
7: puedo hacer?
3: Ajá, y entonces...
7: ¿Oponerme a que tú seas feliz? No, yo no, ya te dije. Yo, ni porque gane los millones que gano, no. Es la CD porque esa vieja se ve que es interesada, pero bueno. Así la quieres, así la amas, ¿qué puedes hacer? ¿Qué puedo hacer yo? ¿Yo hacer algo? No, la neta.
3: Pues tú tienes otra persona, ¿y cómo le vamos a hacer con la niña?
7: Ah, no, yo no te estoy diciendo que no tienes derecho a ser feliz. ¿Qué es lo que te estoy diciendo? ¿No escuchaste?
3: Ajá.
7: ¿No escuchaste lo que
3: te dije? Sí, sí te escuché.
7: Ah, bueno, es decir, eso no es desearte que no seas feliz.
3: Ajá.
7: O sea, nomás si te digo a ella, dile que no me marque. ¿A mí a qué me marca? No sé a qué me marca.
3: ¿Y cómo le vamos a hacer con el embarazo y con los niños? Creo que es mejor que se queden conmigo con Kimberly, ¿no?
7: Ah, sí.
3: No, pues es lo mejor, ¿no?
7: Sí. Jesús, ¿qué esperas de la mochila? ¿Hace que te vaya a romper tu madre, verdad? ¡Muévete!
3: Bueno.
7: ¡Muévete! No te estoy preguntando si le vas a lavar las manos o no. ¡Se las lave tu papá! ¿Qué tanto está? ¿Y luego?
3: Pues creo que, en conclusión, yo tengo a alguien y estoy bien y tú también tienes algo, ¿no? Creo que pues, lo mejor, creo que ya, ¿no?
7: Pues sí, ¿no? Y si estás
3: lleguemos a un arreglo.
7: A ver qué arreglo. Te escucho.
3: No, pues tú ponlo.
7: No. No, porque de lo que yo ponga tú no vas a querer. O sea, como yo te dije.
3: Ve. Eres una... Tóxica, estás mal. ¿Cómo le gritas a Jesús? ¿Cómo le gritas al niño?
7: ¿Y qué? Son mis hijos. Yo les abro con mí, se me den la pana. ¿Qué tú por ellos?
3: O sea, ¿qué culpa tienen los niños?
7: ¿Tú por ellos?
3: Obvio que sí, sabes que sí.
7: Entonces, ¿sabes que le haré a Jesús? Te los voy a dar a ti.
3: ¿Qué culpa tienen ellos? De lo de nosotros.
7: ¿Tú hiciste que yo? De por sí, no estoy de buena, porque ando mala. Y luego
3: estás enferma, eres una mujer enferma. Esa actitud que tomas, neta, me ha alejado de ti, neta.
7: Por eso te digo, ¿tú por ellas? ¿Tú vas a saltar por ellas o qué?
3: Ya te dice que sí, esa actitud que tomas, eso que estás enferma, neta, me ha alejado de ti, pero un buen, ¿eh?
7: Yo estaba bien, todo fue de que tú empezaste con tu...
3: Neta, nunca, las 24 horas del día nunca estás de buenas, ¿eh?
7: No, nunca estoy, soy una pija neurótica. Por eso, porque crees que me mandaban pastillas relajantes.
3: No, o sea, siempre, cuando marcas a cada 5 minutos como lo hacía, 5 te contestas, uy, se me armaba y te...
7: ¿Y luego?
3: Esa actitud, neta, me ha alejado de ti, neta, me ha alejado, pero... Sí.
7: ¿Y luego? ¿Y qué? ¿Y qué hago? Me pongo a llorar,
3: Y a comparación, Kimberly es otra persona, ella no me encela tanto, ella sí me comprende. Ella es muy diferente.
7: No. Comprensiva te da, pero bueno. Ahorita porque no sabe, apenas te está conociendo cómo eres, yo creo que hasta el día que se que vea en realidad.
3: Gracias a Dios, Kimberly está a mi lado, y neta, si la pierdo, no sé qué pasaría.
7: Los mismos chantajes que me decías a mí.
3: Ella, ¿sabes? Sí la amo. Ella es más bonita.
7: Okay. Está bien, perfecto. Yo creo que muchas veces te lo dije, ¿no? Que yo estaba bien fea, que te habías fijado en mí. Y que decías tú, ay, no, estás hermosa. Claro que no. Y ves tanto que me estás diciendo. No, pues lo único que te puedo decir es que le eches ganas, ¿no? y que la cuides.
3: Ve, o sea, ve, escúchate, hablas puras desgracias, neta que estás mal, estás enferma, Margarita.
7: Ni modo, que quieres que haga. Yo creo que...
3: O sea, busca ayuda profesional, como te lo dije. Sé que ni tú me has separado de ti, me has alejado de ti.
7: Te lo dije, ¿no? Yo creo que te lo dije, ¿no? Te lo dije por todo lo que pasé.
3: Sí, pero busca, siento que esa actitud me ha alejado de ti, busca ayuda.
7: Ay, pues si fue por mi actitud que te alejaste, pues que te puedes. Todos dicen, todos dicen, es que ya estoy hasta la madre de ti, es que ya me voy a largar. Todos me dicen lo mismo y no lo quise largar.
3: ¿No? Pero bueno, pues ya te enteraste las cosas y pues obviamente pues ya no regresaré, ya no, nunca nos volveremos a ver. Y te puedo hacer una última pregunta.
7: ¿Qué pregunta vas a hacer?
3: Dime, ¿cómo se oye el Panda Show?
6: ¡A toda máquina!
9: ¡Broma! ¡Fue broma!
10: Me quedo sin palabras. Margarita.
7: Primero se...
10: Me hubiera gustado que decirte que esta es una... broma del psicólogo show, pero no. Magos.
7: Mandé.
10: ¿Alguna vez nos has escuchado en la radio?
7: No, porque no tengo radio.
9: No, porque no tengo radio, nada más me hago las trenzas, señor.
10: Entonces no hablamos de la posibilidad de ayuda, de buscar una ayuda profesional, ¿verdad? Creo que tampoco. ¿O sí? Ángel, ¿quién es Jesús?
3: Mi hijo de ella.
10: Ah, qué gracias al hijo, wow. Bueno, yo creo que aquí no tengo que comentar absolutamente nada, todo está dicho. Ángel, dile por qué la bromita, Margarita.
3: Pues simplemente
10: esposa.
3: Por todos los problemas que ha habido y por lo tóxica que eres.
7: Ay, yo sí soy bien tóxica, ¿y qué?
3: Simplemente por eso la bromita. Gracias, pandita.
10: No, ¿de qué, Margarita? Que tengas una buena noche. Oye, Ángel, neta, híjole. Busca ayuda profesional. Para ti creo que la necesitas, pero uh-huh. También ella dijo una bola de sandeces. Se le escucha sí, rencor, se le escucha dolor. ¿Es así regularmente?
3: Sí, la neta sí.
10: Wow. ¿Y eres feliz?
3: Pues hasta, ¿qué te puedo decir? Cuando llevábamos un año, sí, ya del año para acá ya no.
10: ¿Y crees que ella sea una mujer feliz teniendo un marido, teniendo dos hijos? No importando de quién sean, son dos hijos. ¿Crees que ella sea feliz?
3: No, pues no. Sí, tienes razón, palita.
10: Ella habló del pasado porque dijo, tú sabes lo que viví, algo así dijo. ¿Vivió cosas feas?
3: Sí, la neta sí, que obviamente cuando ella tenía 14 años, uno de sus tíos la violó.
10: ¡Wow! Pues qué historias, mi querido amigo Ángel. Yo nada más puedo decirte que si realmente amas a esta mujer, que me transmites que sí, porque hay preocupación. Sí, de verdad, sí. Hay ayuda profesional. Creo que esto no lo puedes dejar a mañana, no lo puedes dejar a que las cosas sigan, porque la neta me preocupa, ¿eh? Me preocupa, Margarita, uh-huh. Y la forma en que habla, en que dice, y cómo, pues dice o habla de cosas... Y de actitudes de dañar o dañarse, está muy complicado. La neta, mi querido Ángel. Pero en fin, ¿qué cosas suceden en el Panda Show? Dime, ¿cómo se oye el Panda Show?
3: A toda máquina, palita.
10: Y con esto tengo que decirte gracias en este jueves 3 de septiembre del 2026. Gracias a toda la cadena de la Mejor FM. Regreso mañana. Buenas noches.

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2: Bienvenidas y bienvenidos a Revista del Consumidor Radio. Yo soy Leos.
3: Yo soy Cha. Y hoy estamos aquí con todos ustedes para cocinar el platillo sabio de Profeco.
2: Les traemos una receta que combina sabores dulces, ácidos y saladitos. Atún a la vizcaína.
3: Tome nota. Para preparar nuestro platillo necesitaremos 5 latas de atún, ya sea en agua o aceite, pero bien drenadas. Medio kilogramo de jitomate, una cebolla, 2 dientes de ajo finamente picados, 3 papas medianas cocidas y cortadas en cubitos y media taza de puré de tomate.
2: También vamos a utilizar aceitunas verdes, alcaparras y chiles güeros en escabeche al gusto. Además, 3 cucharadas de aceite de oliva, 2 hojitas de laurel, sal, pimienta y un poquito de sazonador de hierbas a la italiana. Y si le quieren dar ese toquecito crujiente, 1/4 de taza de almendras fileteadas. ¿Vamos a la preparación?
3: Para iniciar, en una cacerola u olla grande calentamos nuestro aceite de oliva y sofreímos la cebolla junto con el ajo hasta que estén transparentes y bien doraditos. Después, agregamos los jitomates cortados en cubos pequeños y salpimentados.
2: Añadimos el puré de tomate, agregamos un poquito de sal, el sazonador de hierbas al gusto y las hojas de laurel. Dejamos cocinar a fuego medio por unos 10 minutos hasta que el jitomate reduzca un poco.
3: Pasado este tiempo, agregamos las aceitunas sin hueso y las alcaparras. Y aquí va un paso que es opcional, pero que le da un toque muy rico, la verdad. Unas almendras fileteadas. Mezclamos todo muy bien y lo dejamos al fuego unos 5 minutitos más para que todos los sabores se integren a la perfección.
2: Ahora vamos a agregar la papa precocida para que termine de cocinarse con el calor del guiso. Después incorporamos el atún y lo mezclamos con muchísimo cuidado. El secreto aquí es hacerlo suavemente para que no se nos bata la papa ni se nos deshaga el atún.
3: Y para el toque final, sazonamos con sal y pimienta al gusto, pero mucho ojo aquí. Les vamos a pasar un tip muy importante. Recuerden que las aceitunas y las alcaparras ya son bastante saladas, así que prueben su guiso primero para que no se les vaya a pasar la mano con la sal.
2: Para cerrar, vamos a agregar chiles güeros enteros al gusto. Y un secretito es que le podemos poner un chorrito del mismo vinagre con el que vienen los chiles, que le va a dar un poco de acidez muy característica y muy deliciosa. Tapamos después la olla y dejamos a fuego medio por 10 minutos para que ahora sí todos los sabores se integren por completo.
3: Y listo.
2: Ya quedó.
3: Ya podemos disfrutar de este espectacular atún a la vizcaína. Para presentarlo, decoren con unas hojitas de perejil fresco, un poquito más de almendras fileteadas y, por supuesto, acompáñenlo con unas buenas tostadas, puede ser también un bolillito.
2: Lo que quieran, galletitas. Queda buenísimo. Anímense a prepararlo y cuéntenos en nuestras redes sociales cómo les fue. No se les olvide que también pueden ver esta receta en el canal de YouTube Profeco TV. Yo soy Leos.
3: Yo soy Cha y fue un gusto cocinar con ustedes aquí en Revista del Consumidor Radio.
2: ¡Hasta la próxima!
3: ¡Bye, bye!
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0: 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Hay números de teléfono que se te quedan grabados para toda la vida.
4: y otros que además de recordarlos, te sacan de un apuro. ¿Te suena esto?

0: de 22.
1: Ese es el spot musical que en los años 80 identificaba al teléfono del consumidor para dar a conocer los servicios de la Profeco a la población consumidora.
2: El teléfono del consumidor comenzó sus operaciones el 5 de febrero de 1980 como apoyo al programa ¿Quién es quién en los precios?
1: En ese entonces, un equipo de 16 telefonistas se encargaba de informar los precios de 40 productos básicos de la canasta básica en 31 mercados y cadenas de autoservicio de la Ciudad de México y el área metropolitana.
2: Pero además en periodos de alto consumo como la Cuaresma, el Día de Muertos, regreso a clases o fin de año. El servicio ofrecía información sobre los precios de artículos de temporada.
1: Desde sus primeros años, el Telcón logró que incrementara la confianza de la población. Inicialmente, en 1983, se atendían 273,561 llamadas. En cambio, en el 2025, se recibieron aproximadamente 1,262,672 llamadas. ¿Te imaginas?
2: Con el paso del tiempo, este espacio dejó de ser un simple módulo de consultas para transformarse en un escudo legal. Al comunicarte al teléfono del consumidor, no solo recibes asesoría jurídica y orientación general,
1: sino que también es posible presentar quejas y denuncias contra proveedores y prestadores de servicio que incumplan la Ley Federal de Protección al Consumidor.
2: Se atienden quejas como fallas o rechazos en la entrega de un bien o servicio, descripciones poco claras, incumplimiento de plazos establecidos, modificación o rescisión de contrato sin aviso o autorización y la negativa al realizar algún cambio o devolución.
1: También se busca solucionar las inconformidades de manera ágil con establecimientos registrados en el mecanismo Concilia Express. Este servicio te brinda orientación sobre la instancia gubernamental a la que debes acudir cuando la Profeco no tiene competencia legal en el asunto.
2: Además, ayuda a que puedas ubicar cualquiera de las 38 oficinas de defensa del consumidor del país y gestionar la inscripción al registro público para evitar publicidad para usuarios de telecomunicaciones.
1: No olvides que Telcón está de tu lado y que su equipo está capacitado para brindarte información en tiempo real sobre las diversas herramientas de la Profeco.
2: ¿Quieres saber si tu proveedor de bienes o servicios tiene quejas? Revisa el Buró Comercial para conocer el número de quejas y los motivos de reclamación.
1: ¿Buscas ahorrar al comprar tu despensa? Consulta a él ¿Quién es quién en los precios? Para saber en dónde se venden productos a menor costo.
2: ¿Dudas sobre lo que compras? Consulta los resultados sobre los estudios de calidad realizados por el Laboratorio Nacional de Protección al Consumidor.
1: ¿Quieres cuidar tu bolsillo desde casa? En nuestro canal de YouTube, Profeco TV, puedes encontrar diferentes tecnologías domésticas que son alternativas sencillas y económicas para elaborar productos de limpieza, aseo personal, alimentos, entre otros.
2: Ya lo sabes. Con el teléfono del consumidor y las herramientas de Profeco, el poder de una compra consciente y responsable está en tus manos.
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0: Señoras y señores, son las 7:10. 7:10, monitos. Gracias por estar con nosotros. Es la Parada Morning Show. ¡Buenos días! Señoras y señores, por fin. ¡Por fin! ¡Por fin! ¡Por fin! ¡Es viernes! ¡Viernes que te quiero, viernes! Llega, este es el primer viernes de septiembre, sí, ¿verdad?
1: Sí.
0: Este es el primero porque no hayamos pasado.
1: Sí, estamos a cuatro, compadre.
0: Primer
1: y la semana tiene 7 días.
0: Y agárrese, porque se van. O sea, para el grito que estamos hablando, faltan 12 días para el grito.
1: Sí, ya. 11, hoy es 4.
0: 11.
1: O sea, el grito es el 15.
0: Es el 15. Ajá. Así que bueno, pues bienvenidos a la Parada Morning Show. Presento con mucho gusto al equipo de inútiles más grande de la radio. Primero su servidor, Chani Martínez del Bola. Después, el Bebe Ruin.
2: Buenos días, onda, ¿cómo están? Qué gusto saludar a toda la raza. Como bien lo dice Bolita, en viernes tiene otro sabor que te digan es viernes. ¿A poco no uno se relaja?
0: Unos cafecitos,
2: igual acá, truco, unas galletitas.
1: Sofi, ahorita vamos a hacer un llamado a Sofi.
2: Sofi, por favor.
1: ¡Sofi! Llamado a los cafés. ¿Sí sabías que ese es el grito de los
2: búfalos
1: mojados?
2: Sí, lo intenté hacerlo otra vez.
1: A ver, dale.
2: Pero mi cachete no me lo permite.
1: No, sí, es que no lo haces bien.
2: ¿Cómo es así?
1: Es que no ver, haces ayúdame. El movimiento
2: adecuado.
1: O sea, te da vergüenza hacerlo.
2: No, es eso. A lo mejor tengo que quitarme los lentes.
1: Y un miembro de los búfalos mojados con vergüenza no puede hacerlo.
2: Ya sé. Claro. A ver, quiero pertenecer a estos miembros activos.
1: Suéltate, compadre.
0: Es que soltar el cachete así es que como
3: tú tienes de más, pues.
2: Es que ese cachete ya está profesional, ¿no?
1: No, suéltalo, bebé.
2: Sí, se escucha, bro.
1: Oye, pues claro que es porque soy el presidente de los búfalos mojados.
2: A ver, ya me quité los lentes, ¿ah?
0: Tiene que tener gorgoreo.
2: No, sí. Que se escuche.
1: No, pero
2: así.
1: Suéltalo. No detengas la lengua ni nada. Así.
2: Ahí está.
1: Y más rápido.
2: Ok, va.
1: Ahí está. Ya ahí va, compadre.
2: Ahí vamos.
1: 7. Le voy a poner un letra de 7. Calificación 7.
2: Venga. A ver, compadre. Por una loquera un día de esto.
1: Pero aviéntate. Es que le haces. Aviéntate un.
0: Cuando, bueno, no lo puedo decir.
3: Sí, así, justo así.
2: Como el perro bebe agua.
1: Perro bebe agua. A ver, next. Búfalos mojados.
3: Guacha.
1: Ese Inés tiene menos cachete que tú.
0: Fue más Avi Quintanilla.
2: Medio cucú.
1: A ver, vamos a necesitar que la gente que nos está escuchando en este momento, si quieren ser parte y miembros de los Búfalos Mojados, van a tener que mandarnos su audio haciendo el llamado.
0: ¿Para qué?
1: Sí. El llamado de los Búfalos Mojados. No,
2: esta iniciación.
1: Es una iniciación.
2: Para que la gente sea parte de estos
1: Búfalos Mojados. Así que acá esperamos a su mensaje al 3341-500-955. Ahí está, bebé sin
2: pena. Venga. No, al contrario. Participe con nosotros. Ya están llegando, ¿eh? Así que, a ver, hágale el.
4: Esperamos a su mensaje.
1: ¿Qué hubo?
0: ¡Qué buen sabandijeo!
3: Bien.
1: A ver, otro.
2: Estuvo muy bien.
0: Qué onda, con...
1: A ver, ese está cachetón, el Rubén está cachetón. Vamos a ver.
2: Échale, Rubén.
1: ¿Ves? Ese sí está cachetón.
2: Ese es el juangueo del cachete.
1: Ahí va.
5: Buenos días. Yo quiero ser parte de los búfalos mojados.
1: ¿Qué hubo?
2: Ese parece traer la embajada.
1: No. Plan de barranca.
0: Y el grito estuvo medio.
2: Sí, medio Peter Gabriel.
0: La neta. Ese fue de mofle de Datsun.
1: Pero su gritito estuvo muy Uruapan, ¿no?
5: Uruapan.
1: El gritito, escúchalo.
5: Sí,
3: Uruapan.
2: Reversa, está tronando esa reversa ya.
1: Bien, Uruapan. I don't know.
0: Ese es uno de 100.
2: Aguas, Alex, este te puede quitar el puesto, güey.
1: Sí, me puede quitar la presidencia.
0: Ya tenemos nominación a la presidencia. A la dirección a...
5: No te manches.
1: Este es el club de los búfalos mojados y los de no te manches. Y
2: buen
1: no
2: combo, buen combo.
1: Ahí va.
6: Saludos, mis búfalos mojados.
1: Eso, eso bien. A ver.
0: No, ese es el mejor. Eso le falta espalda.
1: Sí, es como un intolerante a la lactosa tomando lactosa.
2: Sí, acá le estaba un yogurt.
3: Sí, no. No, bueno. Aquí andamos, la mejor 95.5. Saludo a todos los electricistas de Guadalajara que madrugamos.
2: Eso. Eso. Estuvo muy loco.
5: Valdés.
1: No. Dejen a los electricistas.
0: El niño predicador este tiene niño, un sexto olfato, sentido.
1: Un olfato.
0: Un olfato.
2: Los huele.
0: Niño predicador.
2: Oye, un machín de mensajes.
1: De 29 mensajes sin leer.

0: Enojados, señores.
1: Ese cachete sí pegó con el parabrisas, ¿eh?
2: Quiero pertenecer a los Búfalos Mojados desde San José, del Valle Nayarit, la tierra del charro Cheque Peña.
3: El Cheque. Su mensaje.
4: Este ya está... se me hace que se anda yendo allá para Uruapan.
5: Nosotros te marcamos, carnal.
1: Uruapan. Se escucha muy aguadotes.
2: Vamos a ver, vamos a repetirlo.
3: Su mensaje.
6: Buenos días, trío de tres. Yo quiero ser parte de los Búfalos Mojados.
2: A ver.
4: Oye, el gritito sí
5: A mi compa hay que hacerle como en el seguro, a la Unifila. Ahí vemos si hay espacio o no pasamos.
1: Nosotros te marcamos.
2: Escúchenlo.
6: Buenos días, trío de tres. Yo quiero ser parte de los Búfalos Mojados.
1: Uruapan.
4: Hay varios que se me están descarrilando. Hay varios trenes que se me están.
2: Ahorita se me hace que con todos los mensajes si llenamos un camión a Uruapan.
5: Un flecha amarilla se lo llevamos.
2: A ver, fórmeme aquí el tres estrellas. Ahorita se lo vamos a llenar, señor.
5: El búfalo me salió búfala.
2: Es como una búfala húmeda. Pues bueno, aquí vamos a seguir poniendo. No manches, ya tenemos 42 sin leer.
1: Siguen llegando,
2: siguen llegando los.
4: Oye, mención honorífica al Búfalo Kid.
2: Al Búfalo Kid, mención honorífica. Sí,
1: eres
2: sí,
1: grande,
2: sí.
1: Morro.
2: Oh, sí. Oigan, y. Pues bueno, compadre. Ibas tú.
4: No, nada, nada. Pues bienvenidos a la
1: Parada Morning Show. Saludos, Alex.
2: Buenos días, señores y señores. ¿Cómo están? Bienvenidos. Esta es la Parada Morning Show. Bienvenidos y gracias a Dios, es viernes.
5: Yeah.
4: Señoras y señores, vámonos a los deportes con Néstor Hurtado.
5: Así es, mi estimado bolita, Alex González, Bebe de Bua. Arrancamos rápidamente con la información deportiva. Buenos días a toda la banda que está escuchando la Parada Morning Show. Y rápidamente arrancamos porque el día de hoy se pone en marcha la jornada número 7, la 7 de 17 de esta apertura 2026, con algunos partidos pospuestos por el tema de la Leagues Cup, que van a jugar este fin de semana, tercer lugar y la final. Y ahora hablaremos también de esos horarios y las fechas. Pero bueno, hoy en punto de las 9 de la noche arrancamos porque en Juárez, los Bravos de Juárez recibirán a los Tuzos del Pachuca. Repito, 9 de la noche el día de hoy. Y con ese arrancamos el partido de o esta jornada número 7 de la Liga MX. Ya para mañana, muchachos, el rebaño sangra de el rebaño en punto de las 5 de la tarde va a visitar a San Luis. San Luis mañana. Contra Chivas, mañana en punto de las 5 de la tarde. Este partido va por televisión restringida, ahí por ESPN. O por VIX también creo que lo van a transmitir. Pero este es hasta mañana 5 de la tarde. También para mañana en punto de las 7 de la tarde noche por Azteca 7, los Tigers del North, los Tigres recibirán en el Volcán, repito, las 7, a los Rayos del Necaxa. Este para mañana.
2: Tigres del Norte, pues
5: Tigres del Norte, sí, Tigers del North. 7 de la noche, o sea que las Chivas a las 5, acabando ese, nos vamos al Volcán. Tigres recibiendo a los Rayos del
4: Necaxa. ¿Las Chivas a las 5 en donde en su estadio?
5: No, en San Luis. Van de visita. En un buen partido, ojalá sea un buen partido. Este, repito, va por ESPN, no va por televisión abierta. Y acabando ese, el que sí va por tele abierta es el de Tigres contra Necaxa en punto de las 7. Ese va por Azteca 7. Y también para el mismo sábado, muchachos, el rojinegro con estos 15,000 refuerzos que trae, el Atlas recibiendo a los Potros de Hierro del Atlante, mañana en punto de las 9 en el Estadio Jalisco, en la gira del adiós del Jalisco.
2: No. Me acaban de mandar una foto que la quería verificar.
5: Se van a mandar 5 años de gira.
2: En Maps. Ya sale el nuevo estadio de Atlas en calle
1: 2. Está sudando.
2: Me lo acaban de mandar.
5: ¿En dónde?
1: En calle 2, dice.
4: No, porque yo traigo una nota donde que los vecinos están llegando que no quieren el estadio.
5: Se pusieron jiricuas, ¿verdad?
4: Que no quieren el estadio ahí.
1: Oiga,
4: que le llenan de espectáculos. Pues no sé.
2: Ellos no pueden decidir.
1: No, no, yo sí, compran, no. Pero si compran ahí el calle 2, que
2: ¿cómo pueden hacerlo? O sea,
1: no sé. Aparte, piensen en grande. Imagínense ya con su cubetita ahí o su botecito de leche, apartando lugares.
2: Les voy a platicar algo que pasó un día.
4: Con su lata de chile jalapeño.
1: No se puede.

0: estacionar.
1: Cemento.
2: Fíjate, pero déjenles platico algo. Un día nosotros tuvimos un evento ahí, compa. Y nos dijeron que volteáramos. O sea, ya montado todo y todo eso.
0: El escenario.
2: Tuvimos una reunión y nos dijeron: no, no queremos el audio para acá. O lo tienen que voltear para el periférico. No, pues ¿cómo lo hacemos? Ya tenemos montado todo. No, pues no se puede. No, entonces no. Vamos a estar checando el nivel de audio aquí afuera, en donde si le subes más de tanto, te vamos a cancelar el evento. Los vecinos decían:
3: vamos, ay.
2: Sí, al final, pues, nosotros estuvimos siempre en regla, pues, ¿no?
0: Claro.
2: Sí, nunca somos, no le subimos tan machín al evento y tampoco se escuchaba tan fuerte. Sí. Pero sí, decían, aquí vamos a estar. Y estaba un señor afuera, bueno, ahí de su casa, con un medidor de decibeles para que no le subiéramos.
3: Imagínate, en un gol del Atlas.
2: Bueno, lo bueno que no pasa seguido.
1: En el me acuerdo que en el juego de las estrellas que hicimos ahí en el Estadio de los Charros, todo el tiempo estuvieron encima
3: también
1: de mi
3: colega.
1: Yo la hice de DJ ese día.
3: Ajá.
1: Y iban a cada rato y me dijo: oye, bájale. Y bájale, oh, bájale, neta, cuida.
3: Y tú con la matraca, la casa,
4: con la chona, con las chonas de los tucanes, oye.
3: A todo lo que da.
1: Ah, está bien. Qué colgados.
4: O me complace con la aquí chona tengo, o le baja.
1: No. Aquí tengo un saludo saludo para Mateo, que es otro Buffalo Kid y me manda su.
4: Oh, a ver.
3: Sale Mateo.
1: A ver, espérame. Creo que. Ahí va. Va de nuevo. Ahí va. Saludos para el Mateo.
3: ¡Mateo!
1: Buffalo Kid, ya. Denle su licencia de Buffalo Kid.
3: Ya lo tiene.
4: Ah, el Volteo metiendo ya los parientes. Ya el nepotismo, ya. El nepotismo, ya en los búfalos mojados.
1: Ya bien López Obrador.
4: Metiendo acá los parientes incómodos, ¿no? Metiendo al sobrino. Ándele, pues.
3: Ándele, ok.
1: Bueno, pues. Si no puedo ni eso, entonces.
2: Mira, te voy a decir qué pasa. ¿Qué dice ahí arriba?
1: Dice nuevo estadio del Atlas.
2: ¿Y a dónde me manda?
1: Híjole.
3: ¿Pero se podrá modificar ese tipo de situación acá?
1: ¿Ay, neta?
3: Nah.
2: ¿Sí? ¿Me manda ahí?
1: Sí, dice nuevo estadio del Atlas.
3: Ah, yo tenía esperanza que fuera en Selva Mágica.
4: Más cerquita,
3: más. Más cerquita.
2: Vele mi destino y a dónde me mandó.
1: ¿Sí?
3: ¡Oh, su mecha!
1: Pero ¿cómo? ¿Quién hace eso? Lo hace la gente, ¿no?
3: Sí, lo puede, sí.
2: Yo creo que sí. Pero si le pones ahí y le pones en las fotos y mira dónde te manda.
3: Es que ahí te va. Por ejemplo, una vez mi carnal le hizo
1: la taquería. Y al rato, tirador de Matatlán. Ahí.
2: Mira, ¿qué dice ahí, compadre? ¿Qué dice ahí el letrerito?
1: Nuevo estadio del Atlas.
3: No, es que sí lo puedes hacer. Mi carnal, tío, que hizo sus tacos. Y de hecho, ahora que llamé a la aseguradora para la grúa que necesitaba, justo ahí donde hice los tacos, la pasadita. Y ahí, pues, fue donde puso mi carnala, perdón. O sea, sí puedes como ponerle ahí al GPS.
4: Ah, mira.
3: Sí.
4: Pues bueno, ahí está. Rápidamente, los partidos que siguen. El domingo, en punto de las 5 de la tarde, la Máquina contra el Santos. Y para el jueves, que es un partido ya pospuesto por el tema de que la Fiera va a jugar el partido por tercer lugar contra las Águilas del América el fin de semana. Hasta el jueves sería 9 de la noche, Pumas contra la Fiera. Y hablando de la Leagues Cup, bueno, partidos por el tercer lugar y obviamente la gran final el próximo domingo en punto de las 4. Primero la Fiera contra el América. León contra el América en punto de las 4 por el tercer lugar. Y acabando ese mismo partido, porque es en el mismo estadio.
3: ¿El domingo?
4: El domingo 4 de la tarde, porque es en el mismo estadio allá en Houston. Va a haber doble cartelera, obviamente, en ese estadio.
1: La de la manzanita, ¿no?
4: Es correcto. En punto de las 4, la Fiera contra América. Y acabando ese partido, en ese mismo lugar, una hora aproximadamente después, la gran final, Toluca contra la Pandilla, en punto de las 7:15, en la gran final de esta Leagues Cup.
1: No pasó ningún cochino equipo gringo.
4: No, se quedaron
1: y
4: en cuartos.
1: Todo allá, los juegos van a ser allá.
3: Sí, pues es que es el billete. Pues
2: sí, allá en la lana.
4: El billullo, papi.
2: Villano. ¿Cuánto puede costar una entrada para un Monterrey Toluca aquí?
1: No, pues sí te cuesta un baro.
2: El más caro, que ¿2,000 baros?
4: Un dos mil. Son la pepona.
2: Que son $100, ¿no?
3: ¿Eh?
2: Allá te puede costar el más caro $300.
3: ¡Oh, sí!
2: Entonces, pues, ¿dónde nos conviene más, mis reyes?
4: Sí, quizás la zona también ahí, depende del estadio qué zona tenga, y ya te la sabes, ¿no? Entre más fresona, pues más cara, ¿no?
2: Sí.
4: Así que bueno, ese es el tema de la League's Cup. Y pues bueno, así terminamos la información deportiva. Así que bueno, los partidos el fin de semana, algunos pospuestos por el tema de la League's Cup. Y el fin de semana, pues a ver, doble cartelera ahí la gente que tiene esta página de streaming para ver el partido ahí en Apple TV, para ver el América, que es por tercer lugar, y acabándose en el mismo estadio, pues la final, ¿no? Toluca contra la pandilla del Monterrey. Así que bueno, ahí está la información, bebecito.
3: Eso.
4: Ahí
3: está.
2: ¡Vámonos! Bebe de Boa.
3: Muy buenos días, banda. Vámonos con esta información que les traigo y vámonos con la nota de este viernesito. A ver. Y algo que pasó de una película, de una escena de película. No sé si ustedes, y si se acuerdan, mándenme WhatsApp, por favor. ¿Cómo se llamaba? Donde salía Alfalfa. ¿Se acuerdan de unos niños que andaban?
2: La pandilla.
3: La pandilla, algo se llamaba, ¿verdad? Que traen un perrito y todo. ¿Se acuerdan de una escena donde entraban los morritos a pedir como un préstamo a un banco? Que estaban a un morrito arriba del otro con una gabardina.
4: Sí, creo que sí.
3: Ah, pues, ¿qué creen? Se volvió realidad esto en California. Resulta que unos morrillos, pues, no traían varo para entrar al cine.
4: Pequeños traviesos se llamaban.
3: Ándale, pequeños traviesos, sí. Que el Alfalfa viene enamorado, la morrita estaba guapa la morrita. Pues resulta que estos morrillos dijeron, carnal, lo vimos en la película, hay que armarla. Pues resulta que estos morrillos ahí en California traían ganas de entrar al cine con un solo boleto, no alcanzaban para los dos. Pues ahí les voy a enseñar ahorita las imágenes aquí en cabina. Los morros, estos sí se veían como parecían de Space Jam. O sea, estos
2: Metros y medio.
3: Vean nomás, o sea, la neta sí se veía bien piltrafa. Los vatos ya esperando ahí como entrar a la taquilla para poder comprar el boleto. Y hay gente que los está guachando y dice, no, esto es no normal, carnal. Pues obviamente no pasaron ahí como ellos querían, ¿no? Con un solo boleto al cine. Pero los morrillos estaban uno arriba del otro con una gabardina así como el Dr. Gadget. ¿Te acuerdas también? Sí, pues así mero. Y pues nada, los morritos dijeron, oiga, nomás una cosita, ¿va? Sí, son dos niños, ¿verdad? O sea, el boleto no va a salir como un adulto, son dos niños. Sí, pero claro. Los morros estuvo curado porque, pues obviamente querían entrar así. Ahorita vamos a subir el video, las fotos para que la observen. No salió como quería, quedó a través de videos y se hizo viral. Y esos morritos en California queriendo entrar al cine, pues nada, fueron cachados. Porque la neta hacían unos morros casi como de ¿qué? Casi 3 metros, ¿no? Ya uno y otra INE, el debajo se me hace. Pero bueno, ahí está la información que les traigo este viernesito en la parada Morning Show.
2: Morning Show. Vamos a la rola y regresamos. 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

0: son las 7:47, estamos de retorno en la Parada Morning Show y nos vamos porque hay información local, nacional, internacional, deportiva, artística, de todo, de todo, el día de hoy para platicarles. Y bueno, arranco con esta nota deportiva. Bueno, pues no sé si esto se le pueda llamar justicia porque que congelen al vato, pues,
1: o deporte,
0: no, que congelen a un vato, pues no le va a regresar los puntos al Atlas. Pero bueno, ayer ya se hizo oficial, está congelado, está castigado Legatite, el gatito, está ya oficialmente castigado. No le dieron partido en esta fecha. Y bueno, la comisión de arbitraje sancionó al Gato Ortiz por sus errores arbitrales. No pitará ningún juego en la jornada y no sabemos cuántos más le vayan a dar de...
2: Ah, pues hay cuatro castigo. Hay cuatro pospuestos, pues ¿cómo?
0: Ah, pues sí, ¿verdad? Puede ser.
1: Pues le van a dar el que sigue.
2: El que sigue, sí. Se lo van a reponer después.
0: No sé si sea realmente una sanción o como bien mencionado.
2: No, pero sí pasa, ¿eh? Sí pasa que luego...
1: Sí lo sanciona.
2: Sí.
1: Pero es que, yo ¿qué? Tengo mis cosas y ya lo hiciste, ya afectaste al equipo.
0: ¿Sí?
1: Ya que te castiguen, ¿qué más, no?
0: Pues ya que te quiten, pues ya, o sea, que te regresa el daño que ya te hicieron, pues.
1: Claro, claro, claro.
0: Eso es lo que yo digo, pero bueno, pues ahí está esta nota cañona. Y bueno, oiga, ayer, híjole, a ver las cosas que tiene uno que ver. Increíble. Una maestra y una madre de familia se agarraron a golpes el primer día de clases.
1: Sí te
0: la
1: qué creo.
0: Bien empezaron el año.
1: Sí te la creo.
0: Ahí cheques el audio del agarrón.
1: Es de los malos mojados, ella.
0: No, esa que oías llorando era una niña. Bien asustada.
1: A ver el video.
0: De ver que su maestra y su mamá
1: le estaban poniendo en su mouse.
0: Se estaban dando con todo.
1: Si bien cholas las. Híjole, qué gacho. A ver, el video.
0: Esa que se oye de fondo es una, yo creo que es la hija de la señora que se está agarrando, pero se están dando con todo, ¿eh? Además, adentro del aula de clases. Ve tú a saber cuál sería la causa exacta por la que se agarraron. Pero sí sé, o sea, imagínate en plena aula de clases.
1: ¿Y cuál es la maestra?
0: Frente a los morros, no sé, porque las dos se ven, tú dices, a lo mejor una señora.
1: Yo creo que la maestra es la de rojo porque trae como una cartulina en la mano.
0: Pues no sé, pero se dieron con todo.
1: Macizo, se dieron.
0: Se dieron machine ahí.
2: La que parece ser la mamá, hasta se la chancla tira, ¿eh? La chancla como para agarrar vuelo.
1: Porque ella traía una bolsa. Sí. Y digo, suponiendo.
0: La doña le pone con el puño cerrado y todo.
1: Estamos suponiendo. Sí. Una trae una cartulina y otra trae una bolsa.
0: Sí.
1: Entonces suponemos que la maestra es la de la bolsa. No, pues, perdón, la de la cartulina.
0: Se quita y avienta como una bolsa.
2: Sí, sí.
1: Avienta las chanclas, ¿viste?
0: Está bien rudo ese video, pero bueno. Pues así pasó en Tlaxcala. Este enfrentamiento ocurrió en una escuela en Tlaxcala y fue capturado ahora sí que por ahí una señora que se encontraba adentro del aula de clases junto con estas dos mujeres. El video ya generó reacciones en redes y dejó una pregunta entre los usuarios. ¿Qué provocó el conflicto? ¡Ay, pelea! En la casa del box.
2: 10 puntos para la maestra, 9 para la mamá.
0: 10 puntos para la chancla voladora de la maestra. 2 puntos para la cartulina insulizadora. No, muy, muy cañón. Muy cañón ahí lo que pasó, pero bueno.
1: Le dijo.
3: Mira, cállate, mejor.
0: No, se dieron con todo estas morras. Y bueno, pues digo, además, imagínese usted allí el tema de los morros, estar viendo que su maestra se agarra de las greñas y todo ahí con la doñita, o sea, ya como, ya que, que, ¿qué pasa por tu cabeza todo el maldito cuatrimestre o semestre?
1: El año, en este año, son años porque es la primaria, sí.
0: No, no más, o sea, te quedas como de a cinco, pero bueno. Oiga, y en otra verdadera desgracia que ocurrió, le voy a platicar, Serik Antalya, en Serik Antalya, sucedió una tragedia familiar. Resulta que un señor iba moviendo su vehículo, una camioneta, iba moviendo su vehículo de reversa y no se percató. Estaba afuera en la calle y estaba su esposa, pero también estaba su niño de apenas 18 meses, ¿qué crees? Gateando en plena calle.
2: Ah, sí.
0: El vato se echa de reversa y pues no lo ve para nada el compa. No. Lo atropella. Yacoub Emir Zain, así se llama el niño, pues ya no sobrevivió al atropellamiento del papá.
1: No,
0: pues. Híjole. El vato se quería morir, pues, cuando vio lo que hizo.
1: ¿Cómo no?
0: Se arrastraba en el piso cuando le dijeron, señor, ya. Ya no la libró su hijo. Y bueno, pues este caso ha causado conmoción por las circunstancias accidentales en las que perdió la vida este pequeño. Y bueno, pues un montonón de preguntas, ¿no? ¿Por qué estaba haciendo ahí el niño de 18 meses ahí gateando, caray? Pero pues así son las cosas y así sucedió, caramba. No cabe duda que en todo momento pueden ocurrir cosas que a veces no están ahí, pues como al alcance, ¿no? De uno. Oiga, y en otra nota, en otro video le voy a platicar, cambiando completamente de lugar. Esta nota internacional también, bueno, pues un perro, este perro neta merece todo mi más grande asombro, caray. No sé qué estaba haciendo un perro en una jaula de unos tigres, pero resulta que el cuidador salió para arrojarles comida a los tigres, es lo que parece ser un trozo de carne. Abre la puertita el vato, sale, avienta el trozo de carne. Y los tigres, en vez de irse al trozo de carne, pues se le avientan al vato, pues.
2: Sí.
0: Y pues me lo empiezan a arañar y a morder. Empiezan a agarrear. Pero, ¿qué crees? Un perro bulldog. Este perro bulldog que no se sabe de dónde salió. Se lanzó en defensa del cuidador.
1: Seguramente era de él el perro.
0: Y le puso una mascada a los tigres. esos son de aquellos, ¿eh? La neta, esos sí son, ¿no? No como los míos. El perro acá empezó a ponérseles al brinco a los tigres, les puso una mascadilla y lograron al vato sacarlo y salvarlo. Gracias al perro que le salvó la vida a este compa. Ah, aquí dice, el canino saltó al área para enfrentar directamente al depredador, plantándose cara a cara y ladrándole.
1: Yo creo que era el perro del
0: cuidador.
1: Del cuidador.
0: No manches. No, yo veo al. Es mi cuidador, me vale. O sea, a mí me van a poner una máscara de aquella.
1: Yo una vez vi, compadre, una historia de una perrita que había cuidado a unos tigres. O sea, creo que había muerto
0: la mamá. No le digas así a la morra, no manches.
1: No, o sea. Haz de cuenta, esta mascota.
0: Okay.
1: Esta mascota la pusieron junto con los tigres bebés para que hiciera como las de mamá y así, porque no, los tigres no tenían a su mamá. Y ya que eran grandes, compadre, les ladraba así la perrita, así el tigre sononón, y la perrita les ladraba y se chicaban así los tigres. Es para que vean las mamás cómo son. Así. Hasta mamás adoptivas, vámonos, me lo pusieron.
0: Pues acá este perro le salvó la vida a su.
2: Oye, Volteo, pero ese video sí está bien.
0: ¿Se tenía?
2: Sí.
0: No.
2: Es este, ¿no? Es este.
0: ¿Es ese?
2: Ve la carne desaparece.
0: No, porque la vista de lado.
1: Decía.
0: No, claro que
1: sí.
0: No. Es
2: no se ve.
0: ¿Serio?
2: Sí. Ve la carne cuando la vista desaparece.
0: A ver.
2: Hey. No, ¿va? Sí,
1: compadre,
2: sí
1: es. No,
2: o sea, sí, se ve real, pero.
1: No, sí es. Sí.
2: Ve la imagen de la carne, desaparece.
1: Sí, compadre, es. Sí. No, esta no hay que decirla.
0: No, pues ya la dije.
1: No hay que decirla como seria, pero ve la carne, cómo la avienta y desaparece.
2: Sí.
0: Oh, ya.
1: Compadre, no estés mal informando.
2: Pues el video está acá.
0: Está
2: muy zarro, pero chécalo bien y sí.
1: No, pues cómo llegan por el vato y me lo sacan así.
2: Y luego el perro de repente aparece.
1: No estaba, a ver, ¿dónde está?
0: Pues ahí dice que el perro brincó adentro.
2: Y sale de un lado de donde estaba un tigre también.
1: No, compadre. Maldita, no, discúlpenos.
2: Sí, maldita. Discúlpate sea. Y salte.
1: Discúlpenos.
0: Bueno, hasta aquí la información. Gracias, bye.
1: Discúlpenos, sí, sí.
0: Bueno, espero que esto que le voy a platicar no sea IA, porque sí, también está bien rudo. Resulta que arrestaron una empleada. Esta nota está bien ruda, ¿no? De hecho, pues, bueno, pero es real. Una empleada.
1: O eso creemos.
0: Una empleada de un banco de esperma en Bakersfield, California, identificada como Agatha Bristol, de 27 años de edad, fue descubierta consumiendo muestras de los pacientes.
1: Pues, ¿cómo se llama, compadre?
0: Agatha. No, seas manchado. Tú estás enfermo.
2: Y consumiendo.
0: Agatha Bristol, de 27 años de edad, consumiendo muestras de los pacientes extraídas del área de refrigeración. El personal administrativo, pues detectó esta situación. Y bueno, pues nada, caray. Pues la sancionaron, la retiraron del jale. Y bueno, pues ya hasta le están exigiendo que qué onda con las muestras que ya se había echado, pues. Pero pues ya animó que la regrese.
2: Sí, no, pues ¿cómo?
1: Tengo un chiste para eso.
0: No.
1: A ver. Llega un señor a una donación. Oiga, vengo a donar de eso que dijiste. Dice, sí, lléneme estos papeles.
0: Muy bueno, ¿sí o no, compa?
1: Soy el bola y yo no dije nada. El vato los llenó, o sea, agarró su pluma.
0: Ajá.
1: Claro. Llenó la forma como debe de ser.
2: ¿Los firmó?
1: Sí. Firmó. Y ya.
0: Híjole. Si vamos a chistes idiotas, tengo otro. Llegan dos pollitos a un restaurante. Ya llegan ahí porque para esto el otro pollito. Ay, tengo mucha hambre. ¿Cómo que tienes? Tengo mucha hambre. Te invito a comer. Vamos a comer. ¿En serio? Sí. Aquí hay un restaurante, aquí, unas 5 cuadras. Pues ahí van los pollitos. Llegan al restaurante.
2: Traían Converse.
0: Sí, disculpe, señor. Lo recibe, ya sabes, ¿no?
1: Lo recibe.
0: El gallo. Dale, Claudio. Sí, señores, ¿qué es lo que decían? Queremos comer. Muy bien, pase, por favor. Son dos, ¿verdad? Sí. Mesa para dos pollos, por favor. Mesa para dos pollos. Ya le ordena a la mujer que luego los va y los introduce, ¿verdad? Llegan, se sientan y ya están ahí los pollillos. Llegan a la mesa. Y de pronto un pollo le dice al otro:
4: ¡Ay, pío!
0: Dice:
4: sí, tu pie, yo pago.
0: Estaban chidos los dos. Bueno, hasta aquí la información.
1: Oye, compadre.
0: Bueno, no, voy a dar esta nota que también está muy ruda. Resulta que un artista de trapecio se encontraba haciendo su jale cuando de pronto, no sé si fue a los tacos del Urgen o yo no sé a cuáles iría.
1: Se surció.
0: El vato traía, de pronto le vino una diarrea explosiva de aquellotas. Sí. Y bueno, desgraciadamente se hizo popó encima de 23 personas. En pleno acto cirquense.
1: Ahora sí que las regañó a todas. Ahí les ve este regañado. Vámonos.
0: Cuando el acto de circo salió terriblemente mal, esta historia viral afirmó que un trapecista.
1: También va a ser día, compadre.
0: Todo es cierto.
1: No sé.
0: Un trapecista que actuaba en un circo sufrió repentinamente un episodio de diarrea explosiva. Mientras estaba en el aire, accidentalmente, bueno, ya sabes, este tipo de columpios van de lado a lado. El vato prácticamente se hizo popó sobre 23 personas del público. La insólita historia se difundió ampliamente por internet. A Así que bueno, pues esta persona, digo, por respeto no voy a publicar esta porquería. Compadre, no, están desayunando. Pero pues este compa se bajó apenadísimo como pudo. No, pues, corrió, por supuesto, al baño, pero pues ya. Ahora sí que el daño ya estaba hecho.
2: La gente de abajo.
0: Oye, ¿qué te pareció el circo? ¡Sale la mía!
2: No, este evento
1: no, está bien caga.
2: Este evento está que te caga. De emoción.
0: No, si eran argentinos. ¡Che, circo, caga!
1: Oye, no, madre, bueno, no, ese, me mandan una nota aquí. Dicen que estacionamientos en la Ciudad de México deberán de exigir su póliza de seguro o podrán ser multados.
0: ¿Qué chido? ¿Sabías eso? No, no sabía.
1: Ah, pues aquí me mandan esta nota que los estacionamientos en Ciudad de México tienen que exhibir su póliza de seguros.
0: Perfecto. Así deberá de ser, qué bueno.
1: Sí.
0: Pues que le sigan aquí en Jalisco, porque aquí son bien buenos para cobrar y malos para deshacerse de sus responsabilidades. Y parece que no hubiera gobierno para exigirlo.
1: Sí, yo creo que también deberían estar topados los estacionamientos.
0: ¿También?
1: Sí, ayer sí pagué.
0: Sobre carito. Todo en Zapopan, ¿eh? Aguas.
1: Ah, y ahí los que están por el hospital.
0: Sí, bien. Ah, no, ¿también? Sí, pero... No manches.
2: No jode la cara.
1: 300 baros pagué.
0: ¿Qué?
2: ¿Que estuviste 3 días o qué ahí?
0: Ah, caray, pues ¿cuánto te quedaste, compadre?
1: Sí, pues como 5 horas, pero... 300
2: baros. ¿300 broncas?
0: No, eso es aprovecharse.
2: Lo de un día de tu chamba, ¿no? Casi. Sí, lo que te pagan es un día abuso. De chamba.
0: ¿Qué deberías decir?
1: Yo creo que deberían de estar topado eso de, oye, los estacionamientos hasta aquí, o sea, pueden cobrar esto como tope.
2: 300 baros.
1: Y porque no tienes como, o sea, desde el minuto uno te cobran, no hay tolerancia de nada.
0: Compadre, no le salen a la... Bueno, no pueden controlar a los vatos a los apartalugares. ¿Tú crees que van a meter en cintura estos compis?
1: Sí, pues bueno. Señoras y señores, felicidades a todos los que cumplen años el día de hoy. Hoy, mira, eso no es nada, mi Alex. Cuando operaron a mi esposa en el hospital, por 18 horas pagué 859 varos.
0: ¡Hala! ¿Cuánto?
1: Por 18 horas, 859 pesos.
0: ¡Vamos, papá!
2: 18 horas.
1: A ver, sácale 18 horas entre 959, a ver en cuánto le salió la hora.
2: ¿9 qué? ¿55?
1: En 859 entre 18.
2: 859 entre 18 a 47 brocas, casi 48. Oye, pesos
1: 47
2: la hora.
1: Pesos la hora, ¿no está cañón?
0: Sí.
1: ¿No está cañón, compadre?
0: Está cañón.
1: O sea, si te cobran a 15 baros la hora, pues... Está bien, ¿no? Aguanta. 10
2: varos. 48
1: varos. Y pero, ay, caray. No sé, pero bueno. Aquí, mira, también ya empezaron a llegar. Dice. 13 horas, 105 pesos, dice este vato.
0: Por 13 horas, bueno, pues todavía aguanta.
1: A mi compadre le robaron el carro en un estacionamiento y la empresa no respondió por el robo.
0: No, pues muy mal. Ahí sí tiene que ser.
1: Sí.
0: ¿Y no respondieron por el robo, neta?
1: Y no respondieron.
0: Pues, ¿qué estacionamiento es? ¿Y con qué autoridades fue? Porque ahí tendrían sí o sí que haberle respondido.
1: Sí. Por una hora y minutos he pagado hasta 90 pesos. Sí. Sí, no, es que sí, está bien cañón.
0: ¿Y quién los mete en cintura a todos estos vatos? Y pues como que no les importa, pues, ahí a la gente. Al gobierno no le importa que...
1: Sí,
0: que
1: pues,
0: estos vatos no tengan un poquito de...
1: De conciencia, ¿no?
0: Sí, no. Oye, 300, neta, está carísimo.
1: Sí, 264 pesos. Casi 300 baros. Y así es que no te dan tolerancia de nada. No, no es cada media hora. Si llegas un minuto tarde, te cobran la hora que sigue completa.
0: ¡Hala!
1: Sí, pero bueno... ¡Felicidades hoy, viernes 4, día de San Moisés! Muchas felicidades a todos los Moiséses.
0: A mi carnal, Gandhi Moisés.
1: Ah, Gandhi Moisés.
0: Mi carnal Gandhi Moisés Martínez Velarde. Le mando un gran abrazo y una felicitación. Allá está Sao Potlanejo.
1: A nuestro compadre Moisés Bobadilla.
0: Moisés Bobadilla.
1: A Moisés Bobadilla, sí. Le mandamos un saludote.
0: Al Moy Bobadilla.
1: Le mandamos un saludo a todos ellos.
0: 247 días transcurridos, solamente 118 por transcurrir. El año Senos. ¿Senos?
2: ¿Senos?
0: ¡Senos! ¡Aca de vos! Quedan solamente 111 días para Navidad. Hoy es el menguante de la luna y la frase calendar, calendar, frase es: tú vives siempre en tus actos. La vida es lo que tú tocas. Tú vives siempre en tus actos. La vida es lo que tú tocas. Lo dijo Pedro Salinas.
2: Órale.
0: Muchas felicidades a todos los Pedro Salinas.
2: Salinas.
0: Y vamos a la rola y regresamos. Esto es La Parada.
2: No.

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0: Son las 8:25 de la mañana. Bienvenidos a los viernes de terror de la Parada Morning Show. Gracias por estar con nosotros, qué gusto saludarlos. Y bueno, vamos a entrarnos en la zona del miedo el día de hoy. Hoy, bueno, prácticamente hablaremos de este fenómeno tan raro, pero tan común, caray, que es la gente que dicen que regresa a sus pasos o que vuelve del más allá para cumplir con algún encargo, con algún pendiente, con alguna situación, o gente que regresa a donde nació, donde vivió toda su vida y después muere.
1: El famoso anda recogiendo sus pasos.
0: Anda recogiendo sus pasos. ¿Les ha pasado en algún momento de su vida esto? ¿Les ha ocurrido este fenómeno tan raro, pero tan cierto? Y es que no sé por qué, pero hay mucha gente que tiene esta premonición de su muerte, de que ya se va. Hay muchos casos en donde las personas saben y dicen que ya se van en algún momento de su vida. Y por eso deciden retomar o ir, buscar al rincón, al pedacito de tierra donde más se sentían a gusto y retoman. O hay gente que no le da el tiempo y ya no alcanza a hacerlo. El caso que se me viene a la mente más cercano es este caso de Valentín Elizalde. Este cantante que, bueno, todos sabemos la triste historia de este queridísimo cantante y muy respetado por todo el público, muy amado por sus fans y todo, el Vale. Que, bueno, hubo una entrevista previa, más o menos, según tengo entendido, no fue ni 15 días antes de que él perdiera la vida. No es más, carajo, que me voy lejos. Creo que la misma noche de su deceso le hicieron esta entrevista en Videorola.
2: No, fue antes, ¿no?
0: Fue antes, según sí, yo, fue se la misma
2: hace,
0: noche.
2: Se me hace que fue una semana antes.
0: Y el vato dice, no, es que, o sea, presiento que ya me voy. ¿Cómo lo digo? A ver si lo puedes buscar el video en el YouTube para ponerlo. Donde según yo, quien lo estaba entrevistando era Videorola. Y le dicen al vato, y el vato dice, ¿sabes qué? Es que presiento que ya me voy. ¿Cómo iba a saber él que ya tendría su partida, caramba? ¿Ahí lo tienes o qué? A ver, venga.
3: Yo le digo al aire, tengo ya, que será unos 2 meses, y ya la veo, siento los pasos ya cerquita, que no sé por qué, pero ojalá y no sea así, ¿no? Hay cosas que de repente uno está tomando decisiones, al menos yo estoy tomando muchas decisiones ahora, puede ser precipitada por lo mismo de que ya siento venir a la huesuda, ¿no? Pero ojalá, algunas cosas, trato de prevenir algunas cosas, ¿no? Lo que más le pesa a uno a veces es dejar en conflicto a las familias o dejar problemas, ¿no? Cuando mueren. Yo si algún día fallezco, pues aunque, pues simplemente que mi música siga adelante, ¿no? Y que la nueva generación la conozcan y que les guste, ¿no? Eso que tú me pides.
0: ¿Qué tal? O sea, chécate, las podemos volver a escuchar. Qué declaración tan ruda. Dice, siento hace como 2 meses que se está acercando el momento y por eso estoy arreglando algunas cosas, dice.
2: Para no dejar
0: conflictos.
2: Y mira.
3: Le digo al aire, tengo ya, que será unos 2 meses, que ya la veo, siento los pasos ya cerquita, que no sé por qué, pero ojalá y no sea así, ¿no? Hay cosas que de repente uno está tomando decisiones, al menos yo estoy tomando muchas decisiones ahora, puede ser precipitada por lo mismo de que ya siento venir a la huesuda, ¿no? Pero ojalá, algunas cosas, trato de prevenir algunas cosas, ¿no? Lo que más le pesa a uno a veces es dejar en conflicto a las familias o dejar problemas, ¿no? Cuando mueren. Yo si algún día fallezco, pues aunque, pues simplemente que mi música siga adelante, ¿no? Y que la nueva generación la conozcan y que les guste, ¿no? Eso que tú me pides.
2: Lo logró, ¿eh? Oh. O sea, sí logró que su música se conociera y que la nueva generación.
0: No, por supuesto. Pero, ¿qué te dice cuando ya te vas? Fíjate, yo te voy a decir una onda que también, digo, no sé si ya lo había platicado, pero creo que ya lo había platicado. Mi jefe nunca se enfermaba casi. Entonces yo bautizo a mi hijo y escasos, no, como a los 4 o 5 días, me hablaron de la casa y me dijeron, ¿sabes qué? Tu papá trae los ojos amarillos y se siente mal. Y es como si a mí alguien me hubiera dicho, ya se va. Y yo dije, no. Y yo, no, lárgate de aquí, este mal pensamiento. O sea, como corriéndolo. Y yo me acuerdo, pero lloré. Muy agüitado porque mi papá nunca se enferma. Está bien raro. Y te digo algo, me decía, ya se va. Y efectivamente, 3 meses y unos días después, mi papá se nos fue. Entonces, no sé si haya este tipo de situación que te haga sentir el hecho de que ya te vas y luego recojas tus pasos o cumplas con tus pendientes. ¿Qué es lo que te avisa? ¿Será tu ángel de la guarda?
2: A lo mejor.
0: ¿O quién es quien te pone sobre aviso en este tipo de casos que se dan a conocer?
2: O una luz que te mande Diosito y que te diga, ve preparándote, pues. Y aparte, curiosamente, compadre, en septiembre creo que es el mes del testamento.
0: Uh-huh, sí.
2: Entonces, pues, vamos hablando de eso y vamos hablando de que, pues, pueden la gente ir preparándose, ¿no? Dejando
1: fíjate cosas que arregladas. Fíjate que también nota que comentas, bueno, también mi jefe cuando, en la semana previa a que fallece, mi jefe falleció un viernes. Hey. Esa semana previa, también andaba así como bien cariñoso con uno, como trabajábamos juntos. En el tiempo que no trabajaba yo en la radio, pues me iba con él de albañil, ¿no?
0: Sí, man.
1: Y entonces decía, en ese tiempo estaban de moda las USB apenas.
0: Ah, oh, ya.
1: Y las bocinas andaban saliendo ahí las chiquitas. Entonces decía, bájate unas rolas de Vicente Fernández para oírlas, porque no tenemos música, pero puras de Vicente. Entonces toda la semana poníamos de Vicente, y puras y pláticas buenas.
0: Hey.
1: Y un día, esta creo que una vez la conté, se me hace nada más, llega una funeraria a vender esos paquetes de, pues, funerales, ¿no?
0: Ajá.
1: Y mi amigo, yo no
0: ahí
1: estaba.
0: ¿Dónde
1: estaba? Ahí no estaba trabajando, ajá. Ese día yo no fui. Pero mi amigo recibe los folletos que te da, ¿no? La banda, mire, el paquete, cómpelo, no sé qué. Y le dice mi amigo a mi papá, se va medio pesadillo. Le dice, mira, Toño, Galian, está chido este féretro, mira, está chido este todo. Para cuando te mueras, aquí te vamos a enterrar. Le dice mi compilla a mi jefe.
0: Oh, no manches.
1: Cállate, hijo de no sé qué, estás loco. Ya está chido, mira la capilla, se ve chido aquí. Cuando te mueras, yo te la voy a pagar, le dice. Pero cotorreando, pues no, sin broma. Entonces mi jefe fallece un viernes y pues ya, pues fallece y todo el cotorreo. Y dice mi abuela, le dice, no, pues yo tengo un paquete, yo se lo traspaso a tu papá para que hagan todo el cotorreo. Pues resulta que no era el mismo paquete ese que...
2: ¿Era la misma funeraria?
1: La misma funeraria que estaba ofreciendo el paquete.
0: No manches.
1: Al día siguiente ya en la plática mi compa dice, no, es que sabes que yo bromeando en la semana le dije a tu papá que aquí lo íbamos a enterrar y todo. Y coincidió, pues.
0: ¡Hala!
1: No, pues mi compita pues se puso bien malo, pues, porque él decía, no, es que yo para qué le dije. Y yo, o sea, ¿coincidencia claro, o qué? Pero fue en esa semana que le dijo eso, justamente. Y coincidió porque era la misma funeraria.
2: Híjoles. Ah, pues vamos, sí. Vamos a ir a la rola, dándole la bienvenida a la Moncha que ya llegó.
0: A la hora que quieras, Moncha.
2: Ya, que cuando quieras, entras a las 7.
4: Lo que queda, no, dijiste lo a las 8.
2: Entras a las 7.
4: Ay, 8:30, perdón.
0: Quedamos que a las 8 y el vato de la hora que...
4: Ya sé, es que apenas me dejó...
2: Bebé.
0: Se supone es que bebé, el vato sí. Da las notas de la...
2: Espectáculos.
0: No, él no. Da las notas de... ¿De
4: sociología?
0: De lo de él, o sea, de su...
2: Ok.
0: Notas gay.
4: Ah, bueno.
0: Él da las notas gay.
4: Ya sé.
0: Porque aquí somos incluyentes.
4: Claro. Yo sé, bebé.
0: Entonces... Y aquí está, tenemos un expositor de este género con nosotros, diario.
4: Claro, bebé, yo aquí estoy cuando gustes, bebé.
0: Pues sí, pues cuando guste no, porque necesitamos a las 8 y ve la hora que estás llegando.
4: Se me pegaron las sábanas, pues. ¡No me regañes!
0: Lo malas puras sábanas que te pegaron.
4: Y el bebecín.
1: ¡Ay, qué rico! Traes un párpado pegado, mira.
4: Rego blanco, ahí no.
2: Oiga, quiero mandar un saludo bien especial para mi compa Alberto, hasta Florida, compadre. Le mandamos un saludote. Y para sus hijas, Sofía y Valeria, que querían un saludo de la Parada Morning Show. Le mandamos un saludote bien especial a Sofía y a Valeria. Vamos a la rola y regresamos en la Parada
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1: ¿Qué onda? Jálanos en clochan.
2: ¿Quién me jaló mi cabello? ¡Bomba!
1: ¿Qué ves? ¡Vámonos pa'l malecón o qué onda!
3: ¡Arre! ¡Vámonos enfierrados y te piche unas chelas! ¿Jalas o qué?
0: Y porque se tenía que decir y se dijo. Gracias, México. 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

0: 1:50, aquí nomás en la mejor FM 95.5. Oye, Moncha,
1: ¿qué pasó?
0: ¿Nos estabas diciendo?
1: Sí.
0: Que a que el bebé te llevó a recoger tus pasos.
2: Pero más iba de manos.
1: me recogió todos mis pasos. Hasta el último.
0: Era hasta el último de los pasos. Sí.
2: Tía diabólica.
1: Me agarró distraída.
0: Oiga, pues aquí tengo algunos mensajes. Dice. ¡Pum!
1: ¿Mandaron un carro? Ay, cotorrea.
0: Pues. Fíjate, es que estoy leyéndolo antes porque está raro.
1: A ver.
0: Dice: venga. Moncha, ponte las pilas.
1: Ok.
0: Voy a escribir mi humilde opinión.
1: Sí.
0: Y después dice Moncha, monte las pilas. Okay. Él amaba a sus hijas, a sus hermanos. Era muy amoroso, pero él no quiere ver sufrir a su mamá. Le duele mucho y siempre la va a amar. Ella debe de estar bien, recordarlo con amor, pero no con dolor.
1: Ah.
0: ¿A quién? ¿De quién está hablando Moncha?
1: No sé.
0: Porque te mandó el mensaje.
3: O sea, el mensaje es para la Moncha.
0: Moncha, ponte las pilas. Él amaba a sus hijas, así dice.
2: O sea, la historia la sabes tú.
3: A ver, otra vez léelo porque se quedó en la...
0: Sí, como
3: en la
0: se,
3: quedó, sí.
0: Se quedó comiendo
3: sí,
0: de bebecín.
3: Sí.
0: Hola. Moncha, ponte las pilas. Y lo dice aquí. Él amaba a sus hijas, a sus hermanos. Era muy amoroso. Pero él no quiere ver sufrir a su mamá. Le duele mucho. Y siempre la va a amar. Ya debe de estar bien y recordarlo con amor, pero no con dolor.
2: Es un guiso que traes, Moncha, ahora.
1: Yo creo.
2: Sí.
1: Ya ni me acuerdo.
0: Bueno.
1: Ay.
0: Hola, buenos días. Yo tengo demasiadas experiencias. Yo tuve el amor de mi vida, que hoy no estoy con ella, pero su mamá me visitaba en sueños. Y me dice, me visita en sueños. Y me dice, te está buscando. Ayúdala. El detalle es que a ella nunca la conocí. Siempre me quedaba la duda y un día, por redes sociales vi la foto de su mamá y le conté lo que me dijo. Mi amor, ella se puso a llorar porque no estaba pasando un buen momento. Me quedé helado porque la mamá de ella me nombró hasta por su nombre el lugar que no he visitado y con gente que no conozco. Y yo sí creo que hay vidas pasadas y hay vidas después de esta. Saludos, gracias y buen día, trío de tres.
2: Gracias.
1: Gracias.
0: Ahí les va un audio.
4: Ay, aquí nomás la mejor 95.5, no lo regañen. Lo de seguir tarde, lo tenía con limpinado. Ay, Dios, qué trío tan rico. Y sí, yo pienso que ahora se lo enterramos el bebecín todo.
2: Ya no juego, carnal.
1: Ese es mío.
2: Sí, no, yo ya recojo mis cosas, me voy.
0: Recojo mis pasos. Muchachos, buenos días para opinar sobre el tema. Mi mujer se puso mala un 16 de diciembre y la ambulancia se la llevó. En el camino me dijo, de este mes no paso. Y efectivamente el 31 de diciembre se fue. Pero un día antes, o sea el 30, platicamos de todo, nos agradecimos todo. Básicamente nos despedimos. Fue muy doloroso, pero la vida sigue.
2: Ay, oh, carnal, un abrazo.
1: Un abrazo, amigo.
0: Híjole. Dice, bolita, te platico. Mi papá tampoco se enfermaba de nada. Y murió igual de cáncer de páncreas hace 2 años y
1: caray,
0: medio.
1: Caray, qué duro.
0: Se sentía raro verlo tan flaquito, siendo un hombre fuerte. Nada que ver del tema, pero te entiendo.
1: Claro.
0: Chicos, cuando
1: Muchas gracias, le mando un abrazo.
0: Hola chicos, cuando mi papá falleció, mi mamá ya no quiso dormir en su cuarto durante un mes, durmió afuera del cuarto, en el suelo. Ella no quería quedarse con nadie de nosotros y la semana que mi hija entró al cuarto, entró muy pálida. Yo le dije, ¿pasaste a tu abuelita? Y me dijo muy asustada, mi abuelito está a un lado de mi abuelita y todos creen que estaba recogiendo sus pasos.
1: Ay, ala.
0: Aquí no va a lo mejor, cuando mi suegra murió, yo estaba escuchando una música y de repente escuché una voz que me dijo, 5 días. Me quedé pensando, 5 días de qué. Y a los 5 días mi suegra tuvo un derrame, duró 5 días y falleció.
1: Oh.
0: Ella fallece un 13 de octubre. Y a los 5 días será el cumpleaños de su hijo. Como dice el Alex, ¿quién me dijo? ¿Mi ángel o quién?
2: Es lo que digo.
1: Ándale.
0: lo que decimos.
3: O sea, a los 5 días le dio el derrame y luego a los 5 días murió.
2: Y a los 5 días era el
0: cumpleaños. Y a los 5 días.
1: No dijo Alex, dije yo.
0: No, yo fui.
1: No, yo fui.
0: No, fui yo.
1: No, no fui yo, fui yo.
2: No, fui yo.
3: Fui yo, fui yo.
1: Fui yo. La verdad es que fui yo.
5: No, no. Yo hice el comentario y dije.
1: No, fue el panadero.
0: No, yo fui, yo fui.
1: No, claro que no.
0: Yo fui,
1: claro
0: yo fui. No.
1: Pero bueno,
0: yo fui, yo te estoy escuchando
3: el barco. El mayorista.
2: Yo dije de Los Ángeles.
0: No, yo fui. Yo dije que quiere
3: ir a Los Ángeles.
0: Vamos a ir a la rola y ahorita regresamos, señores y señores. Esto es La Parada Morning Show.
1: Sí, déjame siento, pues.

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1: Son las 9 en punto.
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1: Bebé.
0: Y tenemos un saludito.
1: Quiero mandar un saludo a mi hijo. No se van a reír. Sí, cumpleaños ahora y se llama Gabino Gallo Pacheco. Saludos, amigo. No hagas caso, se ríen aquí.
2: Pero no es lo mismo Gallo y Pacheco.
1: La verdad no sé, pero está padre su nombre, ¿sí o no? Cuando tenga un niño le voy a poner así.
2: A ver, cuando dicen, me voy a fumar un
1: gallo.
2: Por andar bien,
1: Pacheco.
3: O sea, este vato. Es como cuando te dicen, tienes cara de borracho. Aprovecha a lo mejor el nombre, ya está.
2: El nombre ya está. Ya, de Gallo y Pacheco.
1: Ya ves, amigo. Para que lo hagas, ¿eh?
2: No, bueno. Ay,
4: ¿no se apela a la Cayo? ¿A la Cayo?
3: Porque si no le quedaría el nombre.
1: De chupete.
2: Cayo.
0: Bueno, ya entrando en el tema. Buenos días. Para comentar de tema, mi padre falleció en el 2022. Su muerte fue tan repentina. Después de su fallecimiento, mi madre nos comentó que varias veces mi padre le decía, cuando yo me muera, tú me vas a llorar mucho. Tú no quieres creer cada día que estoy dando un paso más a la tumba. Eso que le decía. Tenemos una amistad que es albañil y nos comentó que mi padre le decía, Porfirio, ¿cuándo me vas a ir a arreglar mi tumba? Yo ya casi me voy. Y pues el señor lo tomaba en broma. Y fueron escasos los meses cuando pasó su fallecimiento. Mi padre se llevó a mi mamá para Veracruz. Mi jefe era trailero. Y le dijo, mira, cuando yo me muera, todo lo que tengo que recorrer. Pues a mi padre se lo trajeron en una carroza desde Veracruz hasta Guadalajara. Parece que no, pero recogió todos sus pasos.
3: Sí. Oye, ¿cómo tiene todo? Todo que ver, ¿no? O sea, lo que platicaba con su esposa, con el compa de la tumba.
1: Todo planeado.
3: Y ya fue algo repentino, no es como que tuviera una enfermedad, ¿no? A lo mejor traes una enfermedad, dices, carnal, pues ya.
2: Ya,
3: ya sí, pocos días, claro. Estoy agonizado, algo, cosas así.
4: Pues tú mismo, ¿no? Cuando estás llevando a tu papá, que se complica cada rato las cosas con él, dices, bueno, pues en cualquier momento puede pasar, ¿no? Estás como asimilando de alguna
3: poco
4: manera, ¿va?
3: Sí, sí.
0: Sí, pero a veces cuando acá, cuando estás enfermo, tampoco es.
4: Sí, no, no, no.
0: Ah, no,
4: sí,
0: no, no, ya, no, no. Yo una vez me dio gripa y andaba queriendo hacer mi testamento.
3: Exagerado.
1: A mí me pegó un moquillo.
0: Pero a ti por perrita, ¿no?
1: Ahí por perrita.
0: Ahí les da un audio.
5: Hola, buenos días a todos. Fíjense que en una ocasión, pues días antes de que fuera el cumpleaños de mi abuelita, yo empecé, se me venían a la mente pensamientos así de que este va a ser el último año que vas a festejar con ella. Y este es el último año de que pues que vas a pasar con ella y así. Y un día antes de su cumpleaños, pues yo me empecé a sentir inquieta.
0: Okay.
5: Y se me venían a la mente, pero así, o sea, ese pensamiento no me lo podía sacar de que iba a ser el último año que iba a festejar con ella. Entonces ese día en la noche, tengo la, pues no sé si fortuna, creo que sí es fortuna, de que casi toda mi familia vive cerca de mi casa, o sea, a dos casas vive una tía, enfrente otra, una cuadra otra y así. Entonces ese día les empecé a hablar a mis primos y les dije, ¿saben qué? Vamos a comprarle unas flores a mi abuelita y hay que llevarle serenata. Y junté, no a todos, porque somos 47 nietos, pero sí junté, agarré mi camioneta y junté a los más que pude, pues los que vivimos por ahí. Y fuimos a llevarle sus flores y serenata a mi abuelita. Pasamos, pues era a las 12 de la noche, ya estábamos ahí en su casa. Pasamos un buen rato con ella, mi abuelita muy feliz. Le encantó su sorpresa. En mayo mi abuelita se enfermó. Mi abuelita cumplió años en febrero. En mayo se enfermó y en noviembre falleció. Entonces, sí, fue el último cumpleaños que pasamos con ella.
0: Oh.
5: Y curiosamente, falleció dos días antes de mi cumpleaños. O sea, que el día de mi cumpleaños la enterramos.
0: ¿Qué?
3: Entiendo totalmente. Fíjate que también mi abuelo paterno, en 10 de marzo falleció. El mismo día que yo cumplo años.
2: Está bien, gacho.
3: Está, o sea, te queda marcado a tu fecha, pues.
0: Saludate en mi cara. Apartada mi. No,
3: no,
0: ese
3: no,
0: sí.
3: ya.
0: Ese sí la vas a apartar.
3: Tú. Sí. Échame la mano.
0: Sí.
1: Ya, apártame el nombre.
0: Ya, porque yo ya había apartado.
3: Ya me toca.
1: ¿Dónde es de volado?
3: Oh, ay, perdón. Dice, perdón, mucha.
0: Moncha, que si no es de los búfalos, mira, te vamos a apartar a este.
1: A ver, enséñamelo.
0: A este te vamos a apartar.
3: A chacal, ese sí te va a dar.
1: Ese es un chacalón.
0: Porque sí, mira, escucha cómo dijo, ahorita los búfalos mojados.
1: Y así la hago yo.
0: Se me hace que sí te va a convenir.
1: La verdad, sí, preséntamela.
3: Sí. Y termina así.
1: A ver.
0: Y luego, fíjate cómo termina, espérate, deja que...
3: Bebé está peleando con su uniforme, con Moncha.
0: Pues sí, saca el brazo por ahí.
3: El arete se la atoró ahí.
0: Ahí va, ahí va, ahí va. Dale, escucha, escucha cómo termina.
1: Échala.
3: Hasta se enchinó la Moncha.
1: Se hizo agua. Ya ni supe qué. Me puse nervioso. Apreté aquello.
0: Ahí está, dice: amigos, para opinar del tema, buen día. Mi madre, que en paz descanse, unas semanas antes de fallecer, decía que veía por la ventana de la cocina una señora de negro, pero nosotros no podíamos verla. Solo le decíamos, véngase para acá, no le haga caso. Y así varias veces nos decía que la veía y hasta soñaba con una señora de negro. No sé si también tenga algo que ver esto. Somos cuatro hermanos. Mi hermana la mayor estaba con mi mamá. Los demás estábamos en la casa. Y días antes, mi hermana decía que sentía la tierra en la cama. Más bien que parecía arena. Ella sacudía, pero volví a sentir tierra. Mi mamá, mi hermana y yo dormíamos en la misma cama. Cuando mi mamá estaba en los últimos días, ya se pasaba en el hospital y tenía inyectada con morfina. Y estaba delirando. Mi hermana y yo, la mayor, nos contó que mi mamá solo le decía que sacudiéramos bien la cama porque la teníamos así con tierra. Si nos sacábamos de onda, porque mi mamá tenía ya días que no había llegado a la casa y nadie le había contado sobre eso. ¿Qué creen que haya sido?
3: ¡Wow! ¡Qué fuerte!
0: ¡Oh, qué fuerte!
3: Desde que veía por la ventana, ¿no?
0: Sí, pero en la señora de negro.
3: Señora negro. ¡Wow!
0: Sí, y aparte, algo que decía su hermana, que sentía tierra en la cama.
3: Lo dijo la mamá.
0: Lo dijo también la mamá.
3: ¿Y cómo si ya estaba hospitalizada? ¡Wow!
0: Aquí hay de dos. O las dos tuvieron el mismo pensamiento, o sí había tierra en la cama.
3: O vivía en la arena de esta parte.
0: Cierren la ventana.
1: No,
0: es cierto, no.
1: Yo a veces también siento, pero no la tierra.
0: No,
3: Andas muy loca.
1: Ay, es que es viernes.
0: Andas muy chatanuga. Fíjate, no.

0: Bueno,
1: okay, para opinar del tema.
0: ¿Cómo te llamas?
1: Mari.
0: Mari, bien, Mari, ¿qué nos cuentas?
1: Mira, lo que pasa que hace años tuvo un accidente un hermano de mi mamá.
0: Ajá.
1: Pues estuvo en la Cruz Roja un poquito delicado. Un día antes de que él falleciera, habló mi mamá y estaba muy insistente de que mi mamá se iba a quedar sola. Pues le insistía mucho en que él ya se iba a ir, que iba a caminar un camino muy largo, decía. Y mi mamá pues nunca sospechó pues que era como una despedida, que él ya estaba como despidiéndose. Pero él estaba muy insistente en eso de que ella se iba a quedar sola. Para eso todavía vivía su mamá y otro hermano de ella. Cuando él fallece, a los 6 meses de eso, falleció mi abuelita también. Y al año y medio fallece el otro hermano de mi mamá. Y pues sí, prácticamente pues su familia la perdió pues en poco tiempo. Y
0: Órale.
1: Pues sí, quedó mi mamá sola, se puede decir, ¿verdad?
0: Algo que él mencionaba, que ahí se iba a quedar sola tu mamá, ¿no?
1: Sí, estaba muy insistente de que lo que él le dolía mucho era que ella se iba a quedar sola, pero pues nunca pensó mi mamá a qué se refería, ¿no?
0: Wow.
2: Y fue el día siguiente, ¿va? Que fallece.
1: Sí, a otro día en la madrugada él fallece, después de que le dijo eso. Y como les digo, pues a los 6 meses, pues mi abuelita fallece y al año y medio el otro hermano de mi mamá.
3: Sí. Ay, qué feo.
0: ¿Tú sí crees que la gente recoja sus pasos?
1: Pues yo creo que sí. Yo creo que sí, muchachos, porque saben que cuando mi mamá pues estuvo en una depresión muy fuerte por la pérdida de ellos.
0: Ajá.
1: Y tiempo después mi mamá iba en el camión a más o menos hacia el rumbo de donde vivía tío.
0: Ajá.
1: De hecho íbamos a limpiar la casa de él.
0: Ajá.
1: Y mi mamá pues se me hizo extraño que subimos al camión y de repente se dio el parón ella para bajarse del camión y le digo, ¿qué pasa, mamá? Digo, tu tío, y me decía que había visto a mi tío. Entonces yo le dije, no, pues le digo, no, mamá, le digo, pues él ya falleció. No, dice, lo acabo de ver, traía su playera que siempre usaba, la que le gustaba, dice, yo lo acabo de ver caminar. Le digo, no, mamá, y pues prácticamente se bajó del camión así como muy asustada y a la vez sorprendida porque decía que lo había visto. Entonces, no sé, a lo mejor y sí, pues tuvo una como una aparición, ¿no? Así porque decía que lo había visto, claro, o sea, de hecho hasta la ropa que él usaba.
0: Ah, caray,
3: ay, no.
0: Fíjate que yo creo que en algún momento sí pueden llegar a hacer eso, ¿no?
3: Sí.
0: Yo creo que sí pueden llegar a darse una vueltita por acá, a que los recuerdes, a decirte que están bien. Yo creo que Diosito te puede dar un tipo de permiso de esa magnitud.
1: Sí.
0: Pero, amiga, pues te agradecemos mucho tu opinión.
3: Gracias,
0: muchas gracias,
3: María,
0: por comunicarte con nosotros.
2: Muchas gracias.
1: Muchas gracias, muchachos. Saludos.
4: Un abrazo. Bonito fin de semana.
2: Besos de colores.
0: Bye. Dicen... Buenísimos días, mi mamá falleció un 21 de agosto del 2016. Su último billete de chivo.
4: Sí, a lo mejor como de chivo, de lanita, ¿no?
2: O su último chivo.
0: Que los doctores le encontraron en sus pechos, ya ven que las mamás antes les guardaban ahí el número de serie.
4: Sí.
0: Fíjate, dice, el número de serie del billete sumándole daba el día de su fallecimiento.
2: Ay.
4: Oh, qué loco que te pongas a ver cuánto suma y baja.
2: Sumaría, ¿no? También.
0: Ajá. Qué loco que digas, a ver, vamos a sumarle los días.
4: Digo, está chido y que cuadró tal vez, pero...
0: 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Cuando mi abuela fallece, mi papá y una de mis tías cercanas se enferman. A mi tía le da parálisis en medio cuerpo. A mi papá le diagnostican leucemia. Gracias a Dios, los dos salieron de sus enfermedades, pero mi tía fue a un lugar donde hacen limpias y todo ese tipo de cosas. Le dijeron que mi abuelita se los quería llevar con ella, porque eran los más cercanos.

0: quien más los ayudaba. Muchas gracias y buen día.
1: Órale, o sea, se va a enfermar por lo que pasó con la mamá.
2: Ay, no. Yo voy a venir del más allá y te voy a jalar.
3: También las patas
0: también.
2: Ay, Nick, no seas cochino. No dije
1: ¿Para qué
2: eso?
1: Te esperas desde el más allá?
2: Bueno,
1: vamos a por las seis. Bueno,
2: vamos a la bodega.
4: ¿Qué tal? Buenos días. ¿Qué tal? ¿Cómo anda, Bolita? Nick, Bebetín.
1: ¿Qué tal, hijo?
4: Tarde hoy.
1: ¿A quién damos, papi?
4: Eso, Tufín.
2: Yo lo levanté.
4: Moncha,
2: hola, preciosa. Ay, sí, ya
0: te falté yo el bolanista. Salúdame a mí. Y el Alex.
4: Para opinar del tema, muchachos.
0: A ver, échale, carnal.
4: Gente, que a mí me pasó una situación. Mi mamá muere, bueno, fallece en octubre, 4 días antes de su cumpleaños. Antes de eso, mi mamá nos había dicho: no se los voy a dejar, voy a venir por él.
0: Oh,
1: no,
4: pues. Justo nos cumplió la quesita.
0: ¿Por qué? A ver.
4: Porque ella falleció en octubre. ¿Qué?
0: A ver, se te cortó, hermano. ¿Fallece en octubre y qué?
3: Que falleció 4 días antes de su cumpleaños. Hasta ahí nos quedamos.
0: Ajá. Pero dice, fallece en octubre y...
1: ahí se le cortó.
2: Responde.
4: Bueno.
1: Ahí estamos.
0: Ya
1: ahí
0: está,
1: carnal.
0: Nos quedamos en que fallece en octubre.
4: Sí, y en junio, 15 días antes del cumpleaños de mi papá, él fallece.
1: O sea, ni siquiera un año después.
4: O sea, menos del año, pues nos la cogió mi jefita, se lo llevó.
1: Oye, ¿y ya estaba malito tu papá o algo así?
4: Fíjate que entró como tristeza. Nunca lo demostró, mi papá siempre fue un roble.
1: Okay.
4: De hecho, el día del sepelio de mi mamá, mi papá andaba como si nada, bien fuerte el don. Y pues tú lo veías, agarraba sus momentos, sus ratos, y pues sí, ¿no? Se daba su espacio. Pero sí, así fue, pues, cuando él, una semana antes de que él fallezca, mi hermana le hace una videollamada. Y pues ahí es donde empieza a despedirse de todo. Entonces, cuando yo veo el video, digo, ya se me va. O sea, ya lo venía.
1: Como que se le cortó.
3: Lo venía.
2: Venía caminando.
3: Presintiendo.
0: Presintiendo a lo mejor.
1: Gracias, perdón.
0: Pero bueno, gracias, mi hermano.
3: Ahí está.
0: Sí, ya lo venía. Los que dejaste ahí.
4: Te digo que mi jefe, que yo vi el video y mi jefe, pues ya yo lo vi que ya estaba despidiendo, pues. Entonces yo me puse a pensar y dije, no, tengo que estar preparado para esa situación. Y efectivamente, después, una semana después de ese video, es cuando mi jefe fallece.
0: Sí.
4: Y cosa curiosa, porque en esos días una tía lo vio, mi jefe manejaba un taxi y hasta mi jefe la saludó.
1: Wow, esa es otra, carnal.
4: Papá ya había fallecido.
1: Esa es otra, sí. Que de repente los puedas observar días después de que fallecieron haciendo sus actividades, ¿no?
0: Normales. No, está cañón.
1: Sí,
0: no.
1: Sí.
0: Sí.
1: Híjole, carnal.
0: Hermano,
1: pues
0: muchas gracias.
4: No, muchas gracias a ustedes.
0: Gracias.
3: Ahí está, gran abrazo, mijo.
0: No, les tengo una que se les van a caer los calzones.
3: Ni traigo.
2: Yo tampoco.
1: Yo ando rimpelón.
0: Una, mi bebé, que se te van a caer las nachas.
1: Ah, papi.
0: Ah, ya la sabías.
3: Ya te la contaron.
2: Qué sangrón sí tiene.
0: No, fíjense, dice, aquí nomás la mejor. Quiero opinar del tema. Sobre mi tío, en paz descanse, el 13 de este mes apenas tendrá 2 meses de fallecido. Él, una semana antes de que falleciera, me platicó que le gustaría que fuera incinerado. Y 15 días antes viajé a Guadalajara a un funeral de mi primo, que murió. Estando allí velando a mi primo, mi papá me dijo: me da gusto, hijo, saber que cuando yo muera, vas a poder venir a mi funeral.
2: Ay.
0: Y pues sí, llegué del funeral de mi primo a mi casa, a Coachella, allá en Estados Unidos. Y a los 15 días tuve que viajar a Guadalajara al funeral de mi padre.
1: No.
0: Mi papá murió el lunes 13 de julio. y el domingo antes de la por la noche me mandó un mensaje diciéndome: hijo, disfruta la vida, porque la vida es muy hermosa. Y sabes, hijo, que si yo me muero mañana, te quiero dejar saber que me iré en paz y bien tranquilo. Dice, no, y wow, sí murió al día siguiente.
3: No, qué duro.
0: Cosas extraordinarias que pasan en la vida. Y siento que mi papá se despidió a su manera. Y aquí nomás la mejor, 95.5. Saludos desde Coachella, California.
1: Oh, carnal, qué.
3: Qué duro, pero también yo lo veo así. Qué bendición también el hecho de que alguien se pueda despedir. Obviamente que es feo una muerte, ¿no?
1: Claro.
3: Por el lado que le veas es triste, ¿no? Pero también si lo ves como la parte buena, qué bendición que se puedan despedir de ti.
0: Porque no cualquiera, ¿eh?
3: No cualquiera.
0: No cualquiera. Hay unos que se van sin decir nada.
3: Sí.
1: Es un accidente, algo que te arrebata.
0: Sí. Y te queda como, híjole, no me despedí de él. Sí. Híjole, no hice esto.
3: Mi jefe se murió dormido. Sí. Ahí te va. Se durmió. Todo vamos a la espera. Se fue y estaba dormido. Ni a Dios dijo. Que también yo lo veo como una bendición, la neta. Claro. No cualquiera tiene ese privilegio. Y lo veo como privilegio. Sí. En tu camita, dormido, vámonos, ¿no?
0: Sí, y no, nada más. No despertaste.
3: Creo yo, no sé. Sí. Creo yo que no sufrió tanto como otras personas
1: que tienen
3: que están ahí en el hospital. Obviamente que sí me hubiera gustado que tuviera más tiempo con nosotros, pero si le ves el lado bueno, qué chido, qué bendición fallecer de esa manera, ¿no?
0: Y ya, o sea, nada más simplemente no despertó,
3: exactamente.
0: De pasar de un sueño regular a un sueño eterno.
3: Exactamente.
0: Wow. Pero ahora, imagínate. Bueno, que no sé qué se sienta morirse, ni quiero verlo morir muy pronto, pero
2: no, nadie.
0: Ni quiero saberlo pronto, pero fíjate que también ha de ser raro que te duermas normalmente y despiertes y ya no estés.
3: Sí.
1: Yo creo que también puedes.
0: No sé si tengas la conciencia o si tengas algo, pues, ¿no? No sé qué se sienta o qué pase después de que mueras, ¿no? Pero imagínate dormirte normal.
1: Sí.
0: Y que de repente despiertas y...
3: Caray.
0: Carijo. Ajá. ¿Qué estoy haciendo aquí? Yo nada más me eché una jetita. Y vámonos. Y vámonos.
3: Sí.
0: Tal cual. Así, yo nada más me dormí un rato. Sí.
2: Ay, qué feo. No, ya no hablen de eso. Ya. Mira, hasta estoy haciendo...
0: ya, pues, ya. Moncha. Dejar a tus hijos, a tu familia. Sí, a tu mamá,
2: a todos.
0: Los que tienen papá, hermanos. Y los dejas así.
1: De la noche a la mañana.
2: Dejar a mi chanclita.
0: Tampoco tú no puedes despedirte, ¿no?
3: Sí,
0: no te despides tú ni se despiden de ti.
1: Wow.
0: Está bien cañón. No. Vamos a ir a la rola y regresamos. Esto es La Parada Morning Show.
3: Vámonos. Moncha, ven para acá.
0: Monchis Show.
2: Ahí voy.

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0: No te hagas de la boca, chica. Y márcanos en la parada. 36-29.

0: Vámonos, señoras y señores, 9 de la mañana con 47 minutos aquí nomás en la mejor FM 95.5 y nos vamos con los agarrones, mi querido bebecín.
1: Fierro pariente, vámonos con rolitas de fin de semana y para aprender el cerro llega. El señor.
2: Ella, Moncha.
1: Moncha. Ahí te va la morralla, ¿verdad?
2: Échamela.
1: Ah, caray.
2: ¿Bailamos?
1: Sí, qué raro bailamos.
2: Ah, acuérdate, ¿bailamos?
1: ¿Sí, bailar? No.
2: Ah, yo sí, avíseme.
1: ¿Bailamos?
2: Sí. Ah, no.
1: ¡Oh, no! ¡Vámonos, señores y señores! Les propongo al señor Fito Olivares. Esto que se llama.
2: ¿Cómo dijiste? ¿Cómo? ¿Qué?
1: ¿Cómo?
0: No manches, el de yo
1: es de Fito.
2: Yo dije, ¿cómo? Ay, no.
1: ¡Todos a bailar esta mañana!

0: ver. Vámonos, señoras y señores, nos vamos nada más y nada menos que con... ¡Suéltala, Minés!
1: ¡Échala!
0: ¡Rayito colombiano!
2: Bebecita, la puso dura, ¿eh?

0: También de cumbión a las 12. No, pues,
1: no, también chida.
0: ¿Por cuánto inclinas, Moncha?
2: Déjate digo, por las dos.
3: Ay, pues. Yo digo que te inclines por esta. Está más chida la de Rayito.
2: Primero por la de Next.
0: ¡Vámonos! ¡Vámonos! ¡Échale! ¡Por la cinco, bueno! Fito Olivares. Fito Olivares.
2: ¿Quién?
4: ¡Ay! ¡Rayito colombiano!
0: ¡Señoras y señores! ¡Y Rayito colombiano está echándole ganas! ¡Le empieza a dar uno, otro! ¡Y el público enloquece! Señoras y señores,
2: de la chiva,
0: el Luchito, es en serio. Ay, no, está cayendo Fito Olivares. Vamos por las seis. Bueno,
2: buena,
0: bueno, Rayito.
2: Ay, mi hijo, ahora sí.
4: Rayito colombiano, por favor.
0: ¡Vámonos!
2: Ahora sí.
0: Mande.
1: Peluquín.
4: ¿Me puedes poner una rola? La de el bebecín y la del cermeño, por favor.
0: Ah, caray, ¿cuál es esa? ¿Cuál es?
4: En la sala de unos.
0: Todos si nos dices, ¿cómo dice mamá Coco?
2: A ver.
4: ¿Cómo?
0: ¿Cómo dice mamá Coco?
2: Dilo.
4: A ver, pues dime cómo lo dice. No sé.
0: Mamá Coco dijo.
2: Hasta ahí. Qué cochinos andan ahora.
0: Tú andas bien enfermo.
2: A ver,
0: ya está, mijo. A ver, ¿cómo dijo mamá Coco?
2: A ver.
0: Ay, le dio vergüenza.
3: Así dijo cuando se fue, mamá.
0: Ya marcó ocupado. Sí. Bueno, ahí está, señoras y señores.
2: Te ganó. No,
0: va. Y vamos.
2: A ver, inclínate, bebé.
0: Hola, ¿por qué? No son castigos aquí.
2: Ah,
0: chulada. Vamos.

0: Son 57 minutos. Los ruidos incidentales fueron accidentales.
1: Yo solo digo, tranquilo viejo.
2: Es lo que causa.
0: Yo lo único que puedo decir es:
3: dice mami.
4: No, oye, tranquilo viejo.
2: Ya, ay, no, ya.
0: Ahora, dale, tú primero.
2: Ay, mi hijo. Next.
0: Tú eres retador. Mira cómo le tiembla la manita.
3: ¿Estás bien, mocha? Aguanta.
2: Ay, no, yo no juego.
3: Oye, ¿le puedes echar azúcar a los churros?
0: Hasta se está manchando.
2: Eso ya estaba. Ay, ya, next. Suéltamela, mijo.
0: Eres tú, Michael Jackson. Sí.

0: Claro, mucha.
1: Lástima que vaya a perder. Vámonos, no, señores, sí, señores, porque por el lado del Alex viene Rigo Tobá.
2: Ándale,
3: nada más.
2: Hola.
0: Yo lo quería decir.
1: ¿Qué pasó? Dijimos el Sirenation.
2: ¿Ya gané o qué? Ay, next.
1: Compadre, no estaba, pero ¿sabes cómo dice mamá Coco?
3: ¿Cómo?
1: Papá. Ay, ay, ay. Puras rolas buenas, le estoy poniendo. Hoy nomás. De una bellísima sirena.
2: La música, ¿verdad?
1: La está pisando, la está pisando.
3: La pisó.

0: con la cara de angelito, pero cola de pescado.
1: Vámonos a ver. Por la 5.
2: Bueno, con la 5.
3: Bueno, ¿por quién votas?
2: ¿Por quién?
3: ¡Papá! ¿Por qué votas?
2: ¿Por quién?
4: Por las dos, papá.
1: ¡Mamá Coco eres tú! Sí. ¡Mamá Coco!
2: Igualito.
4: ¡Arriba el Atlas, papá!
2: ¡De mi lugar!
3: ¿Qué pasó? ¿Qué pasó?
1: Ese niño anda muy bravo, ese niño.
4: ¿Qué va a hacer
3: ahorita
4: saliendo de la radio?
3: ¿A Moncha?
1: ¿A Moncha?
2: Ay, no sé, bebé, ¿qué me vas a invitar o qué? ¿A dónde?
4: Pues vamos a Urapan.
2: ¿O qué? Ok. Y vamos
4: a... ¿O vamos a Urapan?
5: Urapan, unos picones buenísimos allá.
4: Vamos por unos picones.
2: Ok. Ok, bebé, vamos por los picones allá y después a pistear. Iba a decir otra cosa.
3: Vamos, ahora sí que de veras... ¡Papá!
2: Así le voy.
4: ¡Papá!
2: Así le vas a hacer tú también.
3: Así le vas a hacer, chido.
1: Vamos, vamos por la
3: fe.
1: ¡Bueno!
3: Bien, bien. ¿Por quién votas, mi rey?
1: ¿Por quién votas, papi?
3: Rigo Tobar.
2: Ay, no.
3: Oye, ¿cómo le hace mamá Coco? ¿Cómo le hace mamá Coco?
4: Ay, papá.
2: Ay, ¿cuál le hacen ya?
3: Ay, ay, ay. Vámonos, señores y señores. Ganando el día de hoy.
2: Oh, no.
3: ¡Vamos!
2: ¡Vámonos! Ni modo.

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1: Échale, compa Eddie. Ahí te va, chiquitita.
0: 10, 2.

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buenos días, buenos días. Escuchamos esto de Den Muñoz con Alfredo Olivas. Buen dueto. Creo que ambos son grandes entre los grandes. Den Muñoz, pues, ¿qué les puedo decir? Alfredo Olivas, pues, ¿qué les puedo decir también? Y con esto arrancamos el programa del día de hoy. Bienvenidos una vez más a esto que es Por las Calles de Mi Barrio. Qué bonito nuestros barrios, qué bonito las salidas, la cascarita que a veces nos aventamos ahí entre los vecinos, las carnitas asadas que nos imaginamos, bueno, todo eso, estamos nosotros pues preparándolo, obviamente, para que ustedes tengan un día excepcional, un día acompañado de la mejor FM 99.9, que nos encanta acompañarlos, nos encanta estar a un ladito de ustedes. Y bueno, pues hoy es 4 de septiembre. Felicidades a todos los que cumplen años. Y

¡Qué bonito! Y hay que registrarse. Hay que registrarse, banda, en el pastelazo de la mejor, donde les llevamos un delicioso pastel, cortesía de nuestros amigos de Suspiros. Y bueno, pues también hasta donde quiera que estén, hasta donde quiera que estén, nosotros nos ponemos ahí con ustedes. Así es que prepárense y hay que tener este festejo, pues obviamente acompañado de la mejor FM 99.9. Y bueno, pues dentro de las cosas que hay que platicar es del huracán Mary o Marie, no sé cómo le quieran decir, Mary. Yo le digo Mary, pues somos compas. Ahorita les voy a platicar de más detalles. Sigue en vigilancia. Y ahorita vamos a platicar con todos los involucrados. Así que ya una semana de clases. Y bueno, pues también pues hay que platicar un poquito de esta cultura vial que nos hace falta, en donde pues obviamente necesitamos meterle ahí a esa cultura vial. Nos falta mucho en cultura vial. Mucho, banda, mucho. Así que bueno, pues bienvenidos, vámonos con la frase de calendario. Mi estimado pariente, la frase de calendario para todos ustedes. Hoy vamos a tener una frase que tiene que ver con actitud, que tiene que ver con que pues a veces nuestra actitud hace una diferencia enorme. Así que pues ya lo saben, dice así: recuerda que todo lo que necesitas está dentro de ti. No cambias tu actitud, tus ganas de vivir y tu buen humor porque te hacen ser el ser más especial de la Tierra. Producción, más ganitas, ¿eh? 2 pesos más de ganas, por favor, con estas frases. Me pusieron ahí 2, me ponen 2 para que elija y las 2 están igual. Pero bueno, ahí está. ¡Producción! Ahí está la frase para ustedes. Si no les gustó, pues compártanos una frase. A lo mejor le pueden ayudar acá a producción. Y si no, pues corremos aquí al productor y agarramos otro. Vámonos con más música. Esto es de Recodo y se llama La Cama de Piedra. 10:13.

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7 minutos, escuchamos esto de Pequeños. Pequeños Musical. Pequeños Musical. Y bueno, pues hablábamos de la cultura vial, banda. Hablábamos de la cultura vial y hablábamos justamente de la importancia que es el tener como ese respeto al peatón. Ese respeto también del uno a uno, o sea, de que pase uno, otro y así, ¿no? O sea, creo que esa parte es importante. Nos falta, pues a veces me doy cuenta que el cómo manejamos, el cómo a veces la prisa hace que hagamos imprudencias y estas imprudencias acaban en accidentes. Y aparte, pues también, si no le damos el mantenimiento adecuado a nuestro auto, pues bueno, también vienen ahí las fallas, que se queda a mitad del camino y ya hizo el tráfico, ya chocaron de ese lado, en fin. 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Así de sencillo. Esta recomendación es para ustedes el día de hoy. ¡Vámonos con música, pariente! Esto se llama Andivere, se llama Qué ganas de no verte nunca más. 10:29.

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0: 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Sigamos el recorrido por las calles de mi barrio. 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
1: 10:37.
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0: 48 minutos, 10 con 48 minutos. 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Así que, híjole, qué bonito se siente que uno esté pues dándole ese crédito a las personas especiales. Creo yo que es importante tenerlo previsto, ¿no? Y bueno, pues ya se empieza a sentir el septiembre, pozole, gorditas, sopes y los chiles en nogada, ¿no? Este platillo que es, híjole, que es uno de los más solicitados en estos días. Y bueno, pues creo yo que quiero saber, ustedes díganme dónde puedo encontrar los mejores chiles en nogada en todo Puerto Vallarta o Bahía de Banderas. Invítenos, díganos y pues para llevarla y probarla, ¿no? Aparte es una elaboración maratónica, o sea, mucho condimento, el preparar la salsa, bueno, todo. Y también conseguir los ingredientes, ¿no? Creo que de los más difíciles. Bueno, ahorita no tanto, pero la granada creo que sí es una de las que cuesta más trabajo, ¿no? Entonces, pues bueno, ahí está esa recomendación que necesito que me den, ¿sale? Vámonos con más música. Aquí está esto de El Mimoso. Es lo más claro. Dice de este lado, no vienen. Sí, vamos. Ah, mira, es que esto a mí no me lo dicen. Díganos dónde y nosotros puestos, ¿eh? Pues no sé, me nos mandaron acá también un pozole. Pozolillo le llaman, que es en vez del grano ese grande, ese chiquito, ¿no? Entonces, ese, pero pues no van, pues ¿a quién invitan? A mí no me invitan. A lo mejor si me dicen, oye Mike, vente, cáile, aquí está la dirección. Ah, ahí le caigo. Así que, sí, con gusto sí nos aventamos esos chiles en nogada. ¡Vámonos con música! Y despido este programa, ahorita ya empezamos el otro, claro que sube, se pasea. Eso es El Mimoso, claro.
1: Te dije que un día esto pasaría. Y no me creíste, ¿verdad?

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1: 10.55. 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

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Comenzamos. Son las 11 en punto.

ya de regreso, señoras y señores. Y bueno, pues tenemos mucha información que darles a todos ustedes. Y bueno, dentro de la información que hay que platicar es obviamente lo que está sucediendo con el tema del huracán. El huracán que hasta, pues de acuerdo del pronóstico que tenemos ya, aunque este sistema se encuentra lejos de las costas de Jalisco, la circulación continúa favoreciendo el ingreso de humedad aquí a nuestra costa. Por lo que también las autoridades tienen esta vigilancia permanente y también la posibilidad de lluvias fuertes aquí durante las próximas horas. Y bueno, pues las zonas con mayor probabilidad de lluvias se encuentran en las regiones de Costa Sierra Occidental, Sierra de Amula, Laguna Sur, Sureste y Valles y Centro. Esas son las zonas que tenemos ahí marcadas. Y según la CONAGUA, también este huracán Mary en el Océano Pacífico ahora se encuentra en la categoría 2 de la escala Saffir-Simpson. Y la circulación refuerza la probabilidad de lluvias en Baja California Sur. Así que, bueno, pues de este lado nosotros nos mantenemos también pues preventivos con el oleaje y hoy pues amanecimos ya con un cielo totalmente despejado, así que así va a continuar en los próximos días, pero bueno, acuérdense de siempre estar consultando las fuentes confiables. Vámonos con más música, pariente. Aquí llega esto de Lenin Ramírez, Polvo Rosa.

amigos, 11:09, ya estamos de regreso. Y bueno, pues también dentro de las pues pláticas que tenemos que darle, banda, es justamente esto que sucedió. Pues ya detuvieron a un hombre en los elementos de la policía municipal luego de ser reconocido por una persona quien presuntamente habría asaltado hace algunas semanas allá en el panteón de El Ranchito. Y bueno, pues también el afectado señaló que pues fue amenazado con un arma de fuego y le quitó la cartera, teléfono y las llaves del vehículo. Y aunque pues el delincuente no logró llevarse la unidad, pues sí, al verlo caminando, pues luego dijo: "Hey, hey, es este. Una vez, fíjense que me pasó algo así. Yo la única vez que me han asaltado, en una ocasión vi que llevaban a alguien en una patrulla y reconocí al que me había asaltado. Entonces, pues hice lo propio, banda, hay que hacer lo propio. Di la denuncia, o sea, hice la denuncia. Sí, a veces da como esa flojera de ir y levantar la denuncia, pero creo que es una práctica que es importante, pues, para acabar con toda esta situación, ¿no? ¿Por qué? Pues porque al ratito ya los vemos nuevamente ahí en la calle. ¿Por qué? Porque no hubo una denuncia formal, así pues que no tienen por qué procesarlos ni nada de eso. Así que, pues bien hecho ahí con este cuate que sí lo agarró y dijo: "No, pues ¿saben qué? Este fue..." Y bueno, pues ya notó la presencia de los elementos y este hombre pues empezó a correr unas 5 cuadras, pero pues lo alcanzaron y lo agarraron. Así que bueno, pues vamos a ver en qué termina esta parte de este hombrecito. Pues qué les puedo decir, ¿no? Ojalá que pues se enfrente y que no haga, pues que se haga justicia, ¿no? Que creo que es la parte importante, ¿no? Que se haga justicia y que este tipo de personas cada vez sean menos. Es lo que queremos. 11:11. Vámonos con música. Aquí está esto que es Banda Llano Grande. Que te entregues hoy.

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Ya estamos de regreso. Y bueno, vaya. Ya son las 11 con 21 minutos. Y dentro de las cosas que también pues hay que platicar, banda, es justamente esto que anunció el buen Harfush, ¿no? Por este coche que pasó allá. El secretario de Seguridad ya confirmó la captura de 3 presuntos implicados en esta detonación de un coche bomba frente a la comandancia de la Policía Municipal allá en Zacatecas, ocurrida este pasado 30 de agosto, y que, bueno, pues en esta conferencia indicó que el atentado perpetrado mediante un artefacto explosivo de fabricación improvisada forma parte de una disputa territorial entre las células del crimen organizado por el control de la región, ¿no? Y bueno, pues dentro de todas estas pues, noticias o de lo que se pone es justamente esto, que estos acuerdos indagatorios oficiales que encabeza la Fiscalía General de Justicia pues ya vieron cuál fue el artefacto, cómo fue el modus operandi, y pues estas diligencias periciales preliminares estiman que la agresión se llevó a cabo utilizando aproximadamente, escúchelo bien, 200 kilogramos de material explosivo. O sea, no manchen, o sea, sí está, sí es algo que puede ser, o sea, y alrededor pues dañó a 15 vehículos, hubo daños estructurales en viviendas, 11 personas heridas, y bueno, pues esto llevó este atentado. Pero son cosas que, híjole, que dan a veces como, incluso hasta se oye como de película, ¿no? Se oye de película, pero pues así lo informó. Y obviamente pues también la detención de presuntos vigilantes también allá en Aguascalientes, platicó también de los resultados que ha tenido con esto, pues ya 3.824 personas son detenidas por la Comisión de Delitos de Alto Impacto, decomiso de 12 armas de fuego, 7.320 kilogramos de diversas drogas y 114.000 cartuchos útiles. Destrucción y localización de 6 laboratorios clandestinos destinados a la producción de sustancias ilícitas. Bueno, pues hasta aquí esta información. Vámonos con más música, pariente. Vámonos con más música. Y ahorita regresamos. Aquí más, en La Mejor.

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11:31, ya estamos de regreso. 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Así que, pues sí, el momento es hoy, banda. Y en este mundo tan competitivo, ¿qué les puedo decir? Vámonos con música, pariente. Aquí llegando de Leo y Barría, 11:32.

0: 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Once 36.
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8 minutos. Oigan, algo que quiero platicarles es de que viene Julio Bracho, hombre. Viene Julio Bracho, man. Y si ven a la Diana, le mando un abrazo. ¿Qué tal Julio Bracho que viene a dar un taller para actores, actrices y directores, cineastas, trateros? Y vamos a tener regalos, este próximo 2, 3 y 4 de octubre, allá en el Hotel Nayar, el Hotel Escuela, que le mandamos también un saludo a toda la gente de la UTBB, saludotes a toda la gente de la UTBB. Y también otra de las cosas que también pues hay que presumir es que viene Lolita y Laura Cortés aquí. Aquí también vienen a dar un taller y pues a todos ellos, a todos los actores que estén ahí formándose, bueno, pues son dos excelentes oportunidades. Y además nos presumen o nos dicen que vamos a becar también a la gente que esté interesada. Así que pendiente, porque eso solo tiene la mejor FM 99.9. Así que qué bonito esto, ¿eh? Oigan, pues ya me tengo que despedir, mi estimado pariente, pero los voy a dejar con algo nuevo. Algo que recién sacamos del horno. Y bueno, es algo nuevo de Claudia Alcaraz. Esto se llama Fuiste Tú. Sí, señoras y señores, fuiste tú. 11:49, Claudia Alcaraz.

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0: 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Aquí damos inicio en las compras de la Chiqui. 12-1.

0: Ya es viernes, Chiqui Baby, ya es viernes, ya son las 12:04. Iniciamos en este momento las complas de la Chiqui. Yo soy tu amiga Celi Palacios, la Chiqui de la mejor, y te doy la más cordial bienvenida. Encantada, encantada de estar un día más contigo, Chiqui Baby. Qué buena onda que ya andes por aquí. Oye, qué onda. ¿Qué dice? Oigan, ese es el pariente, ¿eh? La verdad es que se presentó antes, se presentó solo, saludó solo. Pues sí, ya se la saben, estoy muy bien acompañada de mi queridísimo Iván, el pariente de la mejor en los controles, y por supuesto...
1: ¡Buenos días, amigos y enemigos!
0: Más que nada los enemigos, ya saben, poniendo la mejor música... Y complaciéndolos, Chiqui Baby. Él bien orgulloso, la neta, él bien orgulloso, dice que no le da pena ni nada. Cállate, ya saben, ustedes nos las piden y nosotros se las ponemos. Quien tú quieras, el pariente te las pone, si quieres yo te las pongo, Chiqui Baby. Comunícate conmigo, 999-571-4328, ese es el número de WhatsApp. Audio, nota de voz, de preferencia, que ahora se escuche, sí, Chiqui Baby. Que se escuche el ambiente porque ya es viernes, ya llegó el fin de semana, y gracias a todos los que ya andan aquí a través del WhatsApp más complaciente de la mejor. Recuerden que también pueden marcar al número en cabina 322-22-519-93. Ahí está ya puestísimo el pariente para contestar tus llamadas y por supuesto... Complacerte, Chiqui Baby. Complacerte. ¿Quieres que te complazcan este día?
2: Ay, qué hombre tan salvaje, tan luchón.
0: Es tu momento, Chiqui Baby. De 12 a 2 de la tarde te vamos a estar acompañando. A ver qué dice.
3: Y les pregunto, ¿qué hubieran hecho ustedes?
0: ¿Qué hubieran hecho de qué? ¿Qué o qué? ¿De qué se trata? Saludos, saludos como siempre a los más madrugadores de las complas de la Chiqui. Oye, ya le vamos a dar un premio a mis amigos de los Ocotes. ¿Qué dice aquí? Chiqui, chiqui, buenas tardes. ¿Y me puede poner la canción dedicada para el pariente? Ay, algo quiere este. Se llama La Cita de Panther Bélico. Ay, llora. Bueno, la vamos a buscar, la vamos a buscar. ¿No te gusta?
4: No.
0: Oye, es dedicada para ti, ¿la ponemos?
4: No, no me gusta.
0: Ah, no nos gusta, entonces no. Pues es que hoy no amanecimos con ganas de andar complaciendo canciones feas, viejas.
5: Nah, pues siempre ponen lo que ustedes quieren.
0: Okay. A ver, oye, ¿qué onda? Verdad. Ya estuvo el pozolito, ya estuvo el pozolito. Ya tengo por aquí un audio, ya saben. Yo ayer, si alguien se anda rateando mis mensajes y no quiero decir Mike Hernández. Ayer me invitaron al pozole, pero me invitaron sin ubicación, sin horario. Este tipo de invitaciones no se hacen. No se hacen, la verdad es que ¿cómo? Luego se quejan que no vamos. Pues es que ¿cómo voy a ir? Pues es que tampoco, bruja, hasta el momento no soy, Chiqui Baby. ¿Qué?
4: ¿Tiene miedo que se lo cobren?
0: El pozole.
4: Claro.
0: Ah, es que voy a llegar y voy a decir, ¿me lo van a cobrar? ¿Me vendes uno chico? Un plato chico, y así es gratis, pues
4: no,
0: pido
4: no
0: grande.
4: No, aquí lo venden de mil chico nomás.
0: El pozole te lo regalo.
4: El pozole es de añadidura.
0: Viene en promoción.
4: Si me le pone maciza, mejor.
0: Ya te dije, con harta trompa, harta lengua, patita, mejor. Lengua.
4: Imagínese que un puerco tararía la cucaracha.
0: Y mucha maciza. Ahora, oye.
4: Con la maciza y la lengua.
0: Es viernes, es viernes.
4: ¿Por eso?
0: No queremos que ningún puerco ande tarareando.
4: A lo mejor ahorita ya andan varios.
0: Menos cucarachas.
4: Ahorita ya andan varios.
0: Oye, ¿qué dice? A ver, ¿qué dice por aquí? ¿Ya se comieron el pozole? ¿Ya se lo acabaron, Chiqui Baby?
6: ¿Qué onda,
0: Chiqui?
6: Buenas tardes.
0: Hola, hola.
6: Ya te lo sabes, aquí nomás la mejor
0: 99.9.
6: ¡Claro! Te mando un saludito con tu respectivo besito.
0: Gracias, Chiqui Baby.
6: Chiquis.
0: ¡Ew!
6: Una rolita, ¿no?
0: A ver, dime.
6: Una de Conjunto Primavera.
0: ¡Ay, qué romanticón!
6: Esa que dice... Ave cautiva.
0: Uy, qué dolido, de veras, ¿eh?
6: Mejor, 99.9.
0: Amanecimos recios este día. Ave cautiva, andamos llorando por los rincones, como por qué, por quién. Vamos a ponérsela, ¿te parece?
4: Pero
0: nada más porque quién sabe qué me da. Porque me ofreció pozole, pero
4: ese
0: nunca me...
4: Viene acá así de...

primavera. Ahí queda Ave Cautiva. Ya iniciamos las cumplas de la Chiqui a través de la 99.9. Quédate, Chiqui Baby, escuchando la mejor música. Ya son las 12 con 9 minutos. Aquí nomás, la mejor.

0: esto que se llama Hasta Nuevo Aviso. Ya son las 12:14 y yo te voy a invitar en este momento a que tomes tu celular y te dirijas a las redes sociales. Lánzate al Facebook y escribe La Mejor FM Vallarta. 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
0: Y promociones que tenemos para ti. Un saludote para mi amigo Manuel de San Juan de Bajo. Ya anda por aquí. ¿Y qué dice? Chiqui, mi vida, pónmelas a mí, mi cielo. Ay, amigo, ahorita no las ando poniendo yo. Nada más el pariente. ¿Quieres aprovechar la oferta?
2: Simón, échale, bebé.
0: No puedo mandar audio porque llevo clientes. Entiéndeme, corazón. Ay, nada más porque me andas hablando bien bonito. Nomás por eso sí te voy a creer.
2: Ahora sí que...
3: ¿Se va a hacer o no se va a hacer?
0: Oye, es viernes. Pues que sí. Oye, un saludito a todos los que andan ahí trabajando en los coches de plataforma y escuchando la 99.9, esos que tienen una plataforma.
2: Ah, las ¿sí? grúas, pues.
0: Sí, no.
2: Ah, pues es que
0: bien. Dice, ya nos mandó audio. Es que andaba chambeando con clientes y le daba penilla, dice. Pero a ver, ¿qué dice el audio?
4: Un beso a la tuerca pujosa, pariente.
0: ¡Ay! Dice que sí quiere que se las pongas, pariente.
2: Simón, ya sabes. Ahí le va mi respuesta.
1: Ya sabes.
0: Dice que si tenemos la de Lucio Vázquez de la Arrolladora, ¿la tenemos?
2: Lucio Vázquez.
0: Vamos a ver, es que la verdad es que el pariente hoy no anda complaciendo tanto.
5: Porque dice... pues siempre ponen lo que ustedes quieren.
0: Bueno, no te la vamos a poner porque no tenemos ganas de poner Lucio Vázquez de la Arrolladora. ¿Tienes alguna otra que quiere? A ver si la siguiente sí se nos antoja ponértela.
4: Pero, pariente, póntela el viernes, padre. Pon una chelita.
0: Chiqui Baby, hijo. Que no nos gusta la de Lucio Vázquez, pero te vamos a poner de la Arrolladora, por ejemplo, una rancherona. Esa.
2: Ajá.
0: Bueno, ¿qué te parece? Y espero que te guste, porque si no te gusta, pues ni modo, Chiqui Baby. Esto se llama El Desquite. La Arrolladora van de limón.
2: Te fue mejor, bebé.
0: Ya son las 12:17. Dice que te la dedique el pariente. Aquí nomás. Continuamos a través de la 99.9. Mándame tu audio de WhatsApp 999-571-4328.
2: 1, 2, 3.

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0: a cargo
1: ¿dónde
0: de
1: los arrojo?
0: Oye, donde te la dediquen y así, pariente.
1: Hoy es viernes arrojador.
0: Quiero un bebito con tus ojos, chiqui baby. ¿Qué le dirías?
1: Hoy es viernes
0: arrojador.
1: Arrojador. De aplastar la banana hasta que quede hecha papilla.
0: Ay, ahora,
1: pal bebito.
0: Pal bebito.
1: Vámonos, chiquito.
0: Dice, chiqui, ponte una de cuisillos, línea ocupada.
1: Jálate. Ah, ¿cómo no? ¿Sí?
0: Para ti, mi chiqui, con todo mi corazón, mándame un audio, chiqui baby. Si me vas a dedicar una canción, por lo menos que sea por audio.
1: ¿Usted qué dedicaría?
0: Oye, pues es que luego van a decir que yo me ando autodedicando y así inventando cosas. Autodedicando.
1: Autodedicando.
0: Ah, okay. No, yo...
1: ¿Dedicando?
0: Oye, tengo un audio para ti. Un audio para ti que dice...
2: Pues pariente, póntela el viernes, padre. Pon una chelita.
0: Ese no era para ti. Bueno, por ahí tenía un audio para ti, ya luego lo buscamos.
1: Gracias. Cuando tu familia te quitan tu brillo, gracias.
0: No lo encuentro.
1: No. Es a cada rato. Si no le ponemos las complas es porque la señora...
0: Bueno, no ubica pues, los audios. continuamos en la 99.9. Oigan, yo quiero decirles que hoy es viernes de pastelazo de la mejor. Hoy salimos el team de la mejor con un riquísimo pastel de pastelería Suspiros. Oh. Vamos directamente con algún cumpleañero. De esos que se registraron, de esos que tú registraste al 999-571-4328. Si registraste a alguien, pues te invito a que quedes bien atento ahí a tu línea telefónica porque luego ni nos contestan.
1: ¿Y cuál es el ring ring?
0: Nos hacen batallar, de veras. ¿Ring ring?
1: Repita el ring ring.
0: 322-22-5-19-93. También puedes registrarlo a través de una llamada telefónica con su nombre completo, fecha de nacimiento y colonia donde vive, donde trabaja, donde estudia, donde ande, chiqui baby. A donde tú vayas, Chucky te encontrará. ¡Ay, Chupapi Muñeño! Te extraño.
1: La neta, no.
3: ¡Oye, sí! Narruco!
0: Bueno, pues ya saben, registren su cumpleañero. Porque todos los viernes salimos con un riquísimo pastel de Pastelería Suspiros para alegrarles el día. Tenemos audios.
1: Pues ¿qué dice? Sabrá, a ver si quiere.
0: ¿Qué dice? ¡Ay, ya me mandaron que... Ahí está el... Espera, aquí está tu audio para ti.
1: Espérese.
0: ¡Ay, muchas gracias! Muchas gracias por encontrármelo. El audio. Muchas gracias por encontrarme el audio. Es que entre tantos, no es por nada, pero entre tantos que me llegan, luego se me pierden y así. Una disculpita.
1: A ver,
0: una disculpita, pues, por la prepotencia.
1: Ajá.
2: Pariente.
1: ¿Qué pasó, mi amor?
2: Un besito para ti en la tuerca mojosa. ¿Te gusta?
1: ¡Ay!
0: Nótese que es viernes y fin de semana, pues.
1: Hoy no me gustó, carnal, porque te olía a barbacoa.
0: Ay, ya me dio hambre. A mí me gusta mucho la barbacoa.
1: Ah.
0: No inventes. ¿Unos taquitos o qué? Vámonos con el siguiente audio. ¿Te parece, queridísimo pariente? Directísimo desde el tuito. Ya sé que son del tuito. A ver, un saludo. A ver si no me equivoco.
2: Buenas tardes, chiquis.
0: Hola.
2: Pláceme una canción.
0: A ver, dime.
2: La de Ramitos de Violeta para mi esposa que está en el tuito.
0: Ay, ok.
2: La mejor, 99.9.
1: ¿Y las panelas?
0: Ramito de violetas directísimas, el tuito y sus panelas. Ajá. Y sus quesos y jocoques. ¡Ah, oh, riquísimo! Un saludote para toda mi gente bonita del tuito.
1: No me gusta.
0: Y sus pueblos circunvecinos. A mí me encantan. No, riquísimo. Jocoque, requesón, panela, quesos. Oye, lo mejor de lo mejor en el tuito. Yo les mando un saludote a todos ustedes. Esto es mi banda el mexicano.
1: Cántela, pues.
0: Ramito de violetas. Aquí nomás.
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0: tiene, acabamos de escuchar en este momento a cargo de Efecto Elegante. Ya son las 12:38. Seguimos a través de la 99.9, las complas de la Chiqui. Y por supuesto, saludando a toda la gente que anda aquí en el WhatsApp de la mejor, 999-571-4328. Oigan, les quiero compartir que también andamos registrando. Escuchen esto, porque la verdad es que esta promoción me encanta, en lo personal me encanta, porque andamos sorprendiendo a esas personas que merecen ser reconocidas. Esa persona que tú digas, ellos se merecen que les hagan pasar un bonito rato, que se merecen todo. La verdad es que andamos dándoles nosotros un detalle, pero más que nada nuestro reconocimiento, nuestro agradecimiento, porque son personas que siempre se la andan rifando por los demás, que siempre buscan ayudar, y lo mejor es que no lo hacen con la intención de llamar la atención, de ser, de recibir algo a cambio, sino porque les nace del corazón. Andamos buscando ese tipo de personas y yo lo único que te pido es que me mandes su historia, que me cuentes el por qué quieres registrarlo al WhatsApp 999-571-4328, porque los miércoles estamos saliendo junto con el patrón de la mejor y, por supuesto, unas hermosas flores de Florería Aldi. Y nosotros vamos a su trabajo, vamos a su casa, vamos a donde tú nos digas y, por supuesto, les hacemos pasar un momento súper especial porque se lo merecen. Así es de que no lo pienses más y denuncia a tu persona favorita, a esa persona que dices se merece todo. El team de la mejor, para eso estamos, premiando al mejor de la mejor. Vámonos con el siguiente audio, queridísimo pariente. ¿Qué nos dice?
1: Ay, sí, mi amor.
0: ¿Qué? Oye,
1: ¿me puedes poner la canción de Mujer Diabólica dedicada para ti?
0: Ok, ah, ¿para mí?
1: Para
0: ¿por qué?
1: Periquito que anda por ahí.
0: ¿Ah, llora? ¿Periquito? Y, oye, pero te equivocaste, la diabla es otra. Vamos a escucharla, ¿les parece, Mujer Diabólica? Pues para todas las hermosas hembras que les quede esta canción. No sé ni de qué se trata. Banda Zagal, Mujer Diabólica, 12:40. Aquí nomás.

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1: 12:43.
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1: 12:47.

0: 9.9, la mejor, ya son las 12:50, mi gente bonita. 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Porque aquí está todo. Continuamos en la 99.9, las complas de la Chiqui. Yo voy a seguirlos complaciendo, Chiqui Baby. Tenemos por aquí más audios de WhatsApp. ¿Qué nos dicen, queridísimo pariente?
1: Aquí nomás la mejor 99.9.
0: ¡Claro!
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0: ¡Anda! Oye, bro, bien reacción nos pusimos en este viernes. Vámonos con esto a cargo de la banda. Y por supuesto, nuestros amigos de la banda KM7. Esto es el Secretariat. Ya son las 12:51. Aquí nomás.

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1: 12.55. 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

0: minutos. 1:03 y esto fue El Aventurero. Ay, yo soy El Aventurero. Ya sé, pero cuando yo escucho El Aventurero me voy con esa, pues.
1: Hoy nomás, qué tristeza.
0: Seguimos a través de la mejor y las bien. Complas de la Chiqui, claro. Bien y de buenas, como siempre, Chiqui Baby. Dice por aquí, aquí nomás la mejor, Chiqui Baby. Me puedes complacer con la canción de Mitad Tú, Mitad Yo, dedicada para mi esposa, que la quiero mucho. Saludos, aquí nomás la mejor FM 99.9. Oye, pero no me dio el nombre de la esposa ni nada. Espero que tu esposa esté escuchando esta canción. Y pues, si le estás escuchando, pues ahí está. Yo digo que para la próxima, pues que sea un audio y que diga nombres y así, ¿no? Que no le dé penilla. Oye, un saludote para mi gente bonita del exregional que ya la anda fruta. Por aquí. La riquísima fruta fresca, pura fruta fresca, fruta de calidad. Ay, llora. Sí, cierto, sí, cierto, sí queremos. Y un saludote para don Armando, la señora Rosario, para Ciudad B y Arlet.
1: Ahí está. ¿Quieres comer fruta gratis?
0: Ay, claro que no. Yo los estimo demasiado y ellos a mí, para que sepas. Ay. Yo sé que tienes envidia, pariente.
1: No es cierto, a mí también me quiere Don Bola.
0: La neta, no. Claro no que te sí. quieren. No.
1: Y Doña Shayo.
0: Tampoco te quieren. Fingen pero quererte, fíjese, nada más. Doña pariente Shayo. Envidioso. Te pusieron, pariente. Dijo, si ahora ve, que eres un envidioso. ¿Qué pasó? Ay, nomás para que ve. Pero ¿a qué sí me quieren? ¿Verdad que sí? El
1: tiene
0: sí.
1: nombre como de bebida.
0: El pariente es bien mentiroso.
1: Ciura.
0: Está chido, ¿no?
1: Vámonos, güey.
0: Yo sí que, a ver, Pablo Spiller, ¿tú sí quieres al pariente o a mí? Ay, espero que a mí, ¿eh? Porque
1: se manifiestan todos los
0: parientes. No, a los dos. Ah, no quiere quedar mal, no quiere quedar
1: ese
0: mal.
1: Ese garrasmeadas, ¿qué, mi Spiller?
0: Garrasmeadas. ¿Qué dice? Dice, más el chile de Don Bola. Ay, ahora, pues vamos o qué, todos ahí. A ti, mi chique. Ay, si a mí me quieren más a mí que al cabo, ya lo digo.
1: No, a mí el chile de Don Bola.
0: Y
1: me
0: Pablo
1: fascina,
0: Spiller.
1: Me
0: Pablo Spiller no, nos quiere a los dos, pero que más al chile de Don Bola.
1: Ah, Don
0: pues
1: Bola es más
0: bueno.
1: Famoso que la chica.
0: Sí, ya tiene más rating. Vámonos, vámonos con esto a cargo de Banda Pachuco. Esto se llama Mitad Tú, Mitad Yo.
1: Mitad ambos.
0: Redelic.
1: Oye, cuando las canciones.
0: ¿Qué iba a decir? Tan... Dedícanla, Chiqui Baby. Esta es una canción viejita, pero bonita, ¿no? De las que disfruta uno. Aquí no

0: cargo de Sara Ángel. Una razón para odiarte, Chiqui Baby. Acabamos de escuchar esto. Sara Ángel es hija de Gustavo Ángel y Priscila y sus balas de plata. Ya no tiene sus balas de plata, ¿verdad?
1: Sí, son las que ganan.
0: Oye, qué bonito canta, de veras que sí heredó todo esa belleza de voz que tienen los dos, porque la verdad es que son unos magníficos intérpretes, aunque a muchos no les gusten Los Temerarios,
1: Gustavo,
0: la verdad
1: está bien
0: es que
1: guapo.
0: Oye, sí está guapo, con todo respeto sí, para la sí. Pris.
1: Se me sigue ganando de vacaciones, ¿eh?
0: Al pariente le gusta, al pariente. Ay, uno más para tu clan. Lo andas queriendo, aquí andas cerca, lo andas vigilando.
1: Priscila, ahí disculpa.
0: Sí, está guapetón, pero sobre todo son muy talentosos los dos, ¿eh? Y la verdad es que Sara Ángel, pues sacó lo mejor de cada uno de ellos. Ahí está su canción para que la pidan, Chiqui Baby.
1: Ser hijo de ese talento y que te produzcan también ellos, no manches.
0: Ah, no manches, eso. Fíjate. Por eso dicen, hay unos que nacen con estrella y otros estrellados.
1: Véanos aquí, por eso estamos aquí.
0: Ejemplos de los estrellados.
1: Oh, sí, de los estrellados.
0: Aquí hay dos.
1: Y no son los blanquillos ni a la barbilla.
0: Bueno, pues ni modo, fue lo que tocó, Chiqui Baby. Pero qué bien nos la pasamos, ¿eh? No ganamos nada, pero cómo nos divertimos.
1: Estamos más locos que perros de la calle amarillo.
0: Oye, eso es bueno. Porque luego mucha gente se pone a dieta y no adelgaza.
1: No, porque pues, mis costillas parecen de ese de güiro. De ese de
0: necesitas un instrumento musical, yo te lo rento, mano.
1: De hueso gordo.
0: Te va a sonar bien, ¿eh? Te va a sonar bonito.
1: Es que me suene.
0: 1:13 y vámonos con el siguiente audio de WhatsApp. ¿Qué dice?
2: Hola, ¿qué tal? Buenas tardes.
0: Aquí hola.
2: 99.9.
0: Claro, Chiqui Baby.
2: Poner la canción de Mariposa.
0: Ay, llora.
2: Valedores de la Sierra.
0: Anda.
2: Dedicada para el pariente.
0: Porque es viernes y ya toca destaparse, ¿no?
1: Pues una, dos. Ahí te va un pariente saludo.
0: Sí, ya no nos importa nada en esta estación, definitivamente. A lo que hemos llegado.
1: A lo que hemos llegado.
0: Qué vergüenzación, de veras.
1: No,
0: a la vez que
1: no,
0: sí.
1: No,
0: sí, sí, qué vergüenza.
1: Para todos mis carnales.
0: No, a la vez que sí estoy bien sentida yo, pero bueno. Pues,
1: ahí
0: ¿quién
1: tienen
0: soy
1: a
0: yo?
1: Su locutora.
0: ¿Quién
1: ¿eh?
0: Soy yo para sentirme?
1: Fórica.
0: Una pobre locutora. Vámonos a bailar.
1: Menos locutora y más pobre.
0: Vámonos con esto. Cargo de los valedores de la sierra. La canción del pariente.
1: Sí que
0: aquí
1: sí.
0: Nomás. Báilale. Alex.

0: Gaona.
1: ¡Presente!
0: Marcos Estrada.
2: ¡Presente!
0: José de Sani.
3: ¡Presente!
0: Florindo Flores.
4: ¡Presente!
0: ¡Florindo Flores!
4: ¡Presente!
0: ¡Más suerte!
4: ¡Presente!
0: ¡Grite!

0: X. ¿Qué pasó, Crayola? ¿Es cierto que los besos de las mujeres son venenosos?
1: Ay, no hagas caso, eso es mentira.
0: Ay, ya lo sé, babosa, pero riega lo que nos conviene.

0: general, mi general. Acabo de descubrir que en el cuartel hay una loca.
1: ¿Y cómo lo descubrió?
0: Porque me acaban de abrir mi maletín, me robaron mis pestañas postizas, mi lápiz labial y mi pintura de las uñas.

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0: Seguimos a través de la 99.9, las complas de la Chiqui, complaciéndote como siempre, Chiqui Baby. ¿Cómo se debe? Así es de que síguete comunicando al 999-571-4328 o al 322-2255-1993, número en cabina. Y yo, por supuesto, vamos a seguir escuchando WhatsApps que tenemos por aquí. ¿Qué dice, queridísimo pariente, el siguiente?
1: Hola, hola, Chiquis, ¿cómo estás?
0: Hola, hola.
1: ¿Quién habla, Chiquis?
0: ¿Quién será?
1: No, no, soy el que dice...
0: ¿Cómo?
2: Ustedes ponen lo malo que quieren.
0: No, ya me había emocionado.
3: Pablo, pues siempre ponen lo que ustedes quieren.
0: Juan Pablo Pablo Spiller.
1: Por favor, o me puedes complacer.
0: Mande.
1: Y pues... la canción del Rengo, Chiquis.
0: Ajá.
1: Del Rengo, Chiquis, por favor.
0: Ok.
1: Dedicada.
0: ¿Para quién?
1: Mi compadre el Chimuelo.
0: Ándale, pues.
1: El Mocho y el Pollito.
0: Ay.
1: ¿El Pollito Chiqui, ¿eh?
0: El Chimuelo, el Mocho y el Pollito. Un saludote para cada uno de ellos. La verdad es que yo lo que admiro es la manera de poner sus apodos. ¿Qué será? ¿En qué se fijarán para poner los apodos? Ahí queda su canción. Ahí queda su canción, La Arrolladora Banda Limón. Esto se llama El Rengo. Ya es la 1:35, seguimos a través de la 99.9, las complas de la Chiqui. Sígueme mandando tus audios, llama, ya es viernes, Chiqui Baby. Y el cuerpo lo sabe, y también el pariente. Así es de que,
4: ¿tú sabes?
0: ¿A dónde vamos? Ay, Mon, de la mejor eres tú.

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0: gran Don Wipo. 1:32. 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Continuamos a través de la 99.9. Seguimos complaciéndote, Chiqui Baby, a través de la 99.9. Tenemos por aquí un audio de WhatsApp, queridísimo pariente. Vamos a ver qué nos dice, ¿sale?
1: Chiqui, hoy es viernes con V de valió la pena equivocarme.
0: ¡Anda!
1: De la arrolladora, por favor.
0: ¡Recios!
1: Y ya callen a ese homosexual, por favor.
0: ¡Ay, no puedo, amiga! Es que, pues, ni modo, es lo que hay.
2: La envidia les corroe, gracias.
0: Ya ni modo, aquí
2: que
0: anda.
2: Que se comunican mis fans.
0: Ahorita le voy a dar unas semillitas al periquito para que se ponga a comer y ya de que...
2: Yo puedo hacer unas semillas alucinógenas.
0: ¿Valió la pena equivocarme? De banda La Arrolladora, El Limón.
2: Espéreme.
0: Que suene como que es viernes, ¿no?
2: La neta, no.
0: Ya inicia el fin
3: pues
0: de semana.
3: No, siempre ponen lo que ustedes quieren.
0: No, sí se la vamos a poner. Ya inicia el fin de semana y... vamos a escucharla, pero con ganas, ¿no? Con ganas de una buena miche, por ejemplo, de ahí de Villa Las Flores, de con mi amigo el peludo.
2: Ya anda gorreando.
0: ¿Te parece? ¡Ah, riquísima! Ya se me antojó porque ya es fin de semana, una botanita, un cevichito. ¿Te parece? De camarón, de pulpo, de pescado. ¡Ah, ya se me antojó! ¡Esa no es, pariente!
3: Nah, pues siempre ponen lo que ustedes
0: quieren.
3: ¡Valió
0: la pena equivocar! Pon la que quieras, pues. Ni modo. Amiga, ¿me estás oyendo? Pues pariente quiso esa. No, pues siempre ponen lo que quieren.
3: No, pues siempre ponen lo que ustedes quieren.
0: ¡La Arrolladora Van de Limón! Valió la pena equivocarme. Ahí está, pero nomás no chillen, ¿eh? Ay, no los quiero ver llorando por las esquinas. Y si piensan en hacer algo, pues invítenme y yo les pongo la lechuga. 1:35, seguimos a través de la 99.9, aquí nomás.

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0: Ya es la 1:45, mi gente bonita. Ya casi nos vamos, pero continuamos a través de la 99.9 poniéndote la mejor música hasta el último momento, chiqui baby. Ay, tenemos por aquí un audio de WhatsApp que nos dice,
1: Mándale un saludo a César de la Carpintería Blanco, que se apure con el trabajo.
0: Oye, César, ¿qué onda contigo? Ya, ponte a chambear, amigo. Un saludito a mis amigos de la Carpintería Blanco. Y pues, César, es viernes, pero todavía toca chambear. Dale, dale con todo, chiqui baby. Tenemos por aquí otro audio que dice,
2: Ánimo, ánimo, chiqui. Saludos de Villa Las Flores.
0: ¡Saluditos!
2: Amigo el peludo aquí, reportándose.
0: Oye, ya se me antojaron esas micheladas.
2: A ver si puedes poner una canción de Chenteras.
0: Claro que sí, con todo gusto. Oye, me las mandó en foto, así como las voy a probar, ¿eh? No, yo necesito como que me las manden físico y así es viernes y
3: cuando
0: hace harta
3: sed. No, eso no se hace.
0: La canción de Chente te la voy a cobrar en una michelada.
3: Cuando la locutora es borracha, gracias.
0: No es cierto, no es cierto.
3: Huele a cebada y levadura.
0: Ay, huelo a tejuino.
3: No, el tejuino es nada que no quiere.
0: Ay, el tejuino está bien bueno con este calorón, oye.
3: ¿Sí me andan sacando unas ganas de tomar?
0: Oye, sí. Traigo saldo y ganas de tomar. ¿Cómo dice la canción?
3: Chupar.
0: Vámonos con esto a cargo de Vicente Fernández, directo para Villa Las Flores. Sí, y mi amigo el peludo. Esto se llama
3: ¡Ay,
0: la
3: peludo! Como la trailer.
0: Ay, no, mejor no digo nada. La ruleta del amor, 1:47. Todavía no nos vamos. Aquí nos quedamos en la 99.9. Las compras de la chiqui en la mejor.
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0: las compras de la Chiqui en este momento acaban de llegar a su fin. El pariente está llorando. La verdad es que es su momento favorito del día, estar aquí en mi programa acompañándolo. Y no lo culpo. La verdad es que yo sé que cualquiera estaría feliz aquí
1: usted
0: a mi lado.
1: Necesita.
0: Ay, no es cierto. Vámonos. La neta, tú me necesitas más a mí. Bueno, vámonos con el siguiente audio. Con esto nos despedimos, Chiqui Baby. ¿Qué dice por acá?
2: Qué chido, porque no dijo mi nombre completo. Para
0: criadero
2: hubiera dicho. Ay, no te pases, ¿eh?
0: ¿Qué?
2: Ya te regañaron. El nombre completo. Puedes mandar una felicitación a mi primita, la consentida, la borracha, la parrandera, la todo. Estamos en el mes de su cumpleaños, por favor. Ahí me reclamó ayer que por qué no dijiste su nombre completo.
0: A ver.
2: Se llama Jacqueline Díaz.
1: Ya pues.
0: Ok, pues un saludo y pues una gran felicitación a Jacqueline Díaz. Ahí queda porque todo el mes vamos a celebrar. Oye, qué patrio, qué patrio, qué chido. Ya nos vamos, Chiqui Baby, ya nos vamos con el siguiente audio, nos despedimos. Nos acaba de llegar un audio, queridísimo parientón.
3: Chiqui.
0: ¡Ew!
3: Un besito de despedida para ti.
0: Ay, llora. Ahí está el mío, mi chiqui besote.
3: Y otro para la tuerca mojosa del pariente.
1: Gracias, bebé.
0: Ay, ya, tuerca mojosa, ya no le vamos a decir pariente, ahora le vamos a decir tuerca mojosa. Oye, ¿qué dice aquí? Súper rapidísimo.
4: Chiqui, buenas tardes, pariente.
0: Así, déjalo, te extrañé.
4: Me con una canción de Pequeño Musical.
0: A ver.
4: Ya tiene unos ayeres esa canción, pero se llama El Retrato de Mamá.
0: El Retrato Pequeño de Musical. Tu mamá. No, pues es que si tiene por mucho favor. Tiempo, la verdad es que ya no existían los cámaras, se me hace, ¿verdad?
5: Los besos en la tuerca mojosa al pariente son de mi propiedad.
0: ¡Vámonos, chiquito! ¡Ay, los elotes no tienen maíz! Bueno, pues entonces, ya nos vamos. Yo les deseo que tengan una excelente tarde de viernes, un lindo fin de semana. Nos escuchamos el día de mañana en punto de las 3 de la tarde con las de arranque. Con la Chiqui, gracias a mi queridísimo Iván, el pariente de la mejor. Vámonos con esto a cargo de Selena Quintanilla. Ay, es que anda bien dolido el pariente y que sus amores prohibidos, todos los homosexuales, y que no lo deja su mamá, no lo deja ser libre, salir del closet. Lo tienen bien encerrado y así. Adiós, Chiqui, besitos, bye.

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7 minutos, seguimos a través de la 99.9, la mejor. 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
13: Viernes 4 de septiembre del 2026, yo soy Miguel Ángel Fernández, esto es Duro y a la Cabeza, sin censura de Viernesuki. Choferes de transporte de carga bloquearon la garita comercial internacional entre Mexicali y Calexico, California, para protestar por el retiro de sus visas y exigir una mesa de diálogo con autoridades estadounidenses. Señalaron que tan solo este reciente miércoles 17 choferes perdieron su visa en Mexicali.
14: Por ejemplo, los muchachos que vienen de Long Beach vienen con mercancía que necesitan importar. Llegan por la tarde-noche, ya está cerrada la aduana, pues estacionan el camión y durante años han cruzado a dormir a su casa. Y al otro día regresan a hacer fila para poder regresar por su camión. Y ahí les han retirado las visas porque lo consideran algunos oficiales que eso es cabotaje.
15: Una parte que se llama Inbon, que donde hacen las cargas que van para otro país, ahí se ponen y lo orillan a uno y le empiezan a preguntar cosas, que dónde vienes, que por qué duraste en esto. Entonces, yo, a mí me han agarrado los muchachos, pero me han soltado, gracias a Dios, ¿verdad? No me ha tocado la de perder, pero otros compañeros, hasta ya un compañero que en el carro se la quitaron cuando iba pasando por la otra aduana.
13: Diego Sebastián Rosén, detenido por su participación en el multihomicidio de Jonathan Jonás Meléndez y su familia en Atizapán de Zaragoza, declaró ante las autoridades que el conflicto está relacionado con una deuda de millones de pesos en criptomonedas y dinero en dólares. La Fiscalía de Tamaulipas investiga una agresión contra un estudiante de recién ingreso, ¿quién fue llevado inconsciente a un hospital de Ciudad Victoria después de, según declaraciones, haber sido sometido a una brutal novatada por parte de un grupo de alumnos a los que seguramente no los ridiculizaron como a él, no los bañaron de excremento, ni los llenaron de huevos podridos, ni les dieron una paliza hasta dejarlos inconsciente en coma en un hospital. Es un abuso. Un brote de gastroenteritis infecciosa aguda en el Hospital General de México afectó a 135 médicos residentes con síntomas gastrointestinales, un diarreón de miedo y temperatura. Los estudios confirmaron salmonela en los casos analizados. Morena se echa para atrás en la Cámara de Diputados y descarta por el momento la aplicación de impuestos a productos y alimentos con exceso de sodio, casi todos. Por ejemplo, las sopitas instantáneas de vaso, el ramen japonés, las salsas, los embutidos y también las cervezas, dijeron. Eso es especulación, todavía no hay nada serio. La Organización Meteorológica Mundial alertó que el episodio actual del Niño podría ser el más potente observado desde que se monitorea este fenómeno hace 4 décadas. El Niño aumenta las temperaturas en el Pacífico ecuatorial y puede desencadenar cambios en vientos, presión y lluvias a nivel global. El embajador de Estados Unidos, Ronald Johnson, afirmó que van tras lo que más le duele a los cárteles, su dinero. Y esto lo dijo en referencia a la estrategia conjunta con México para desmantelar sus redes financieras. Además, añadió que esto implica combatir la corrupción, que aleja la inversión, perjudica a los ciudadanos, genera inseguridad y facilita la operación criminal y también ayuda a que ellos se metan un poquito más. 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
13: Con el doctor Igualito para que nos explique qué está pasando con el Niño, porque dicen que este podría ser uno de los fenómenos naturales más potentes que hayamos visto, doctor Igualito.
16: Así es. No estamos hablando de un chamaco travieso que rompió una ventana. El Niño es un fenómeno climático que calienta de manera anormal las aguas del Pacífico ecuatorial y altera los vientos, las lluvias y las temperaturas en buena parte del planeta. Es como si el océano fuera el termostato del planeta y alguien hubiera llegado a ponerlo en modo termonuclear.
13: ¿Y qué tan potente viene este chamaco?
16: La Organización Meteorológica Mundial advierte que podría convertirse en uno de los episodios más fuertes desde que comenzó su monitoreo. Hace unos 40 años, se espera que alcance su máxima intensidad hacia finales de este año y que sus efectos continúen hasta 2027. Así que pueden esperar más calor extremo, alteraciones en las lluvias, riesgo de sequías e inundaciones y fuertes impactos para la agricultura, el agua, la energía y la salud.
13: Doctor Igualito, entonces este niño no necesita que le den una nalgada, mejor atención.
16: Necesita que le bajen al termostato, Mickey. El problema es que el termostato lo controla el océano. Y ese chamaco no obedece a nadie.
13: Gracias, doctor Igualito. El niño viene fuerte, viene caliente y por lo visto no viene precisamente pidiendo permiso. Y lo peor es que este niño sí puede hacer que todos paguemos con una economía ahogada. Ya después hablaremos de las implicaciones económicas de lo que se pronostica.
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13: Hoy está con nosotros mi tenientito Garrison con una noticia que nos gustaría que fuera todavía más contundente. Mire, el gobierno federal presume que 50% de las personas reportadas mediante la Alerta Nacional de Búsqueda son localizadas durante las primeras 24 horas. En breve.
16: Así es, mi comandante. Aquí con la novedad de que 50% en 24 horas. Eso es velocidad de búsqueda.
13: ¿Cómo funciona esto, tenientito?
16: No, pues ahora sí que se activa la alerta, se comparte la ficha de búsqueda y se coordina a autoridades federales y estatales, medios, aeropuertos, centrales de transporte y todo aquel que pueda aportar información. Aquí nos espera que pasen 3 días, mi comandante.
13: O sea que la idea es que cuando alguien desaparezca, la búsqueda empiece de inmediato.
16: Exactamente, mi comandante, porque en estos casos cada minuto cuenta. Aquí no queremos que ninguna desaparición o no localizado sea ignorada. Ya no existe eso de que hay que esperar 72 horas o de que si se fue de parranda o andaba en un momento de amor, como antes lo hacían.
13: Bueno, tenientito, tampoco sabemos si todos los que son localizados regresan porque fueron encontrados o porque dijeron regreso por mis propios medios.
16: Mi comandante, mientras aparezcan sanos y salvos, nosotros hasta les mandamos Uber.
13: Ahí está la Alerta Nacional de Búsqueda, precisamente haciendo eso, reaccionando de inmediato. El dato oficial señala que la mitad de los reportes son atendidos con localización durante las primeras 24 horas, pero denuncie.
16: Y recuerden, si alguien desaparece, no esperen a que aparezca solo, que aparezca la alerta primero. Es cuanto, mi comandante.
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13: El reportero del barrio y su dramática nota roja. Montes, Montes, Alicantes, Pintos. Oye, bueno, pues un hombre, ¿verdad? Prácticamente eliminó a su amigo porque no soportaban las bromas pesadas que le estaban haciendo en el trabajo. Y eso tenemos que entenderlo. Digo, no entender el homicidio, por supuesto que no, sino el respeto en la chamba. Presuntamente, ¿verdad? Enrique Alberto se hartó de que lo estaban molestando y cometió el delito de homicidio. ¿Ah? De acuerdo a lo que dicen las investigaciones, pues es que Enrique Alberto estaba con otras personas y llegó la víctima, ¿verdad? Llegó la víctima y lo empezó a molestar y traía unos collares y se los arrancó así bruscamente. Entonces ahí pues ya de volada, ¿verdad? Ahí ya eso provocó obviamente una riña, ¿verdad? Le empiezan los golpes, empiezan las patadas, ¿verdad? Y de repente se da cuenta Enrique Alberto que el tipo está así como que en el piso, medio noqueado, y dice, pues este es mi momento, ya me tiene harto, y le patea la cabeza y lo mata, lo desnucó, güey, le arrancó la cabeza. Bueno, no, o sea, pues sí, ¿me entiendes, verdad? Le pateó la cabeza y ahora sí, como dicen, se la arrancó, pero no es que se la haya arrancado, sino lo dejó pues con la separación de vértebra de no sé qué cosa, ¿verdad? Entonces, pues muere ahí y lo trasladan, ¿verdad? A la Cruz Verde, al herido y todo el tema, pero pues falleció. Y ahora el compa, ¿verdad? Que no pudo contener su ira y que no pudo de alguna manera poner orden en esa situación y que reaccionó, pues, pues mal, ¿verdad? Reaccionó pésimamente mal. Bueno, pues ahora se queda en Guadalajara, pero en el bote, ¿verdad? Ahí en una tragedia de esas laborales que uno se queda pensando, ¿y cómo pudo haberlo solucionado si ya le había dicho respétame, respétame? Y no, el otro vato no entendía que es dramático, bueno, manches. Bueno, y en el caso, ¿verdad?, de este tecladista de Camilo VII, ¿verdad?, pues deja un niño huerfanito al haber sido asesinado por su socio, ¿verdad? Ya eso se ha hablado, de que pues el socio asesinó al compita Jonás, ¿verdad?, de 38 años, mató a su esposa, mató a su hija, mató al perro, mató a la muchacha colaboradora doméstica, ¿verdad? Y pues bien dramático todo ese tema, pero cuando nos enteramos que había un chiquitín de 5 o 6 años escondido abajo de la cama. Qué brutal eso, ah, o sea, ese chiquitín, no sé qué atenciones, ya lo entregaron a la familia, o sea, eso sí, pues va a tener, como quien dice, ah, todo el cariño, pero no, o sea, lo que pasó, ese chiquitín, no, hombre, ¿cómo va a quedar la vida? Dicen que el asesino, ¿verdad?, que iba por una cantidad millonaria en créditos de Bitcoin, o sea, que el vato necesitaba una clave para ingresar a una cuenta Bitcoin y así poder hacer una transferencia, o sea, era un robo cibernético y de dólares también, decían. Estaba buscando, duró más de hora y media ahí en la casa, una hora y cacho, buscando las claves para poder accesar a estas cuentas virtuales, ¿verdad? Y hacer las transferencias y todo, pero pues tremendo este caso, ¿verdad? O sea, y lo que les decía yo el otro día, pues es el tema del dinero, ¿no? O sea, el tema de cómo nos deja ciegos completamente el varo y la atención, ¿no? La atención del dinero. No, pues nos han mandado videos tremendos, ¿no? Videos tremendos de cómo estaba el departamento, los cuerpos, todo. Un vato verdaderamente sin, ahora sí que sin alma, sin sangre, el que hizo esto fue un verdadero bruto, loco. Y en Monterrey ya finalmente hubo un lesionado, una herida profunda en el brazo, ¿verdad? De un individuo al que fue atacado por un oso. Este individuo que se le ocurrió ir a construir su casa donde viven los osos, pues se enfrentó a un oso. O sea, tiene lógica, ¿no? En ese monte viven los osos y la raza, pues, se fue a meter a ese monte. Hicieron una casa de estas bien de lujo. Acá viene hermoso, qué chida están esas cantonas. Digo, las mira uno, pues, ya ni con deseo, nomás así como, ah, mira qué chida, ¿verdad? Porque valen un dineral y entre más estén en el cerro allá en San Pedro, ¿verdad? Pues más valen, ¿verdad? No sé por qué tienen esa idea. Pero, pues, ahí viven los osos, que ya una vez estuvieron casi extintos porque los mataban y les dieron quebrada de alivianarse y ahí la llevan los osos, hay más, ¿verdad? Pero pues son bravos, loco, y se metieron a casa de este señor, o este señor se metió a la casa del oso, ya no sabemos, ¿verdad? Y pues se pelearon entre los dos y el que pierde, pues es el hombre, ¿verdad? Sale con el brazo herido. El oso se asusta, dice, sí se asustó cuando de repente dijo, no, chale, me estoy pasando, se fue, ¿verdad? Pero la herida sí está grave, ¿verdad? Tiene el brazo así con el tejido expuesto, le desprendió el músculo del hueso, como dicen, ¿no? Y pues también le dejó lesiones, le dio una cachetada, imagínate, con las garras casi le arranca una oreja, en fin. Pues no se metan a la casa de los osos. ¡Corta!
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13: En los deportes, la bacha y el cerillo se truenan los dedos. ¿Quién será el campeón de la Leagues Cup? ¿Toluca o Monterrey?
17: ¡A ver!
18: Está viviendo su jornada 7 de la apertura y bueno, acuérdense que está muy influenciada por lo que viene siendo la Leagues Cup, o sea, la Copa de las Ligas, y este viernes está ñango, nomás hay un jueguito, ¿y qué jueguito, güey?
19: Ahí está, ¿verdad? Lo que viene siendo la mini jornada 7 del torneo Apertura 2026, y decimos mini porque nomás va a haber 5 partidos, por lo que ya dijimos de la Leagues Cup. Y arrancamos hoy viernes, qué partido, ¿verdad? Los sotaneros, los caballitos de Juárez, ahora bajo el mando de Gustavo Lema, enfrentando al Pachuca, que es el 15 de la clasificación.
18: Ya sabadito, el Atlético Sandwichito a las 5 de la tarde se quiere medir con las Chivas, que andan queriendo enderezar un camino.
19: Ya el sabadito, Atlético San Luis, 13º de la clasificación contra las Chivas, que son quintos.
18: A las 7 de la noche, Tigres quiere recuperar su jerarquía ante el Necaxa.
19: Ay, el deprimente Tigres, 16 de la tabla, enfrentando al Necaxa, que es 12. Luego a las 9 de la noche, el Atlas, 4º de la clasificación, enfrentando al Atlante del Piojo Herrera, que es 14.
18: Y el domingo, a las 8 de la noche, encuentro de poder a poder. Cruz Azul recibe al imbatible Santos.
19: El dominguito nomás un partido, el campeón, la máquina del Cruz Azul, 10º de la clasificación, enfrentando al Santos Laguna, que nomás ha empatado un partido y todos los demás los ha perdido en lo que va de este torneo. Posición 17.
18: Pero ahora sí, gente, hablemos de cosas de, pues así, de campeones y la League Cup, lo que sea de cada quien. México arrebató, les cayó la boca a todos que decían que nunca, que quién sabe qué. Y la Liga MX impuso jerarquía en la League Cup y todo, todo, todo se decide con la Liga MX, primeramente tercer lugar.
19: Ay, la Liga Cup, por fin llegamos ya al tercer lugar y a la final. 4 de la tarde del domingo, el León contra América allá en Houston, Texas.
18: Y la final, padre, la que todos quieren ver, el Diablo contra la Pandilla.
19: La gran final en el mismo estadio, ¿verdad? Nomás entre partido y partido iban a reparar tantito el pasto, porque a las 7:15 se da el silbatazo inicial para que Toluca y Monterrey jueguen la gran final, que por primera vez en toda la historia de la Liga Scop va a haber un equipo campeón mexicano a fuerza.
18: Levántese temprano el domingo para que vea usted desde el Autódromo Nacional de Monza, el más clásico, típico e histórico del mundo mundial, el Gran Premio de Italia.
19: Para los amantes del automovilismo, vea el mismo domingo, pero a las 7 de la mañana, banderazo de salida del Gran Premio de Italia. Ese Checo Pérez, ahora sí, ¿no, mi rey? Ya, nos la debes, el celebrarte algo.
18: Y bueno, ya apareció un consentido estilo Argentina, el Atlas. ¿Ah? Ya suma su segundo perdonado por tarjeta roja.
19: Esos del Atlas, qué buen padrino tienen ahí en la comisión disciplinaria. Ya van 2 tarjetas rojas que les perdonan, ¿va? Después de 6 jornadas, el Atlas es el equipo con más tarjetas rojas, con 4. Pero en 2 de esas ocasiones, el castigo fue omitido tras reclamo de la dirigencia. Es que el español Andoni Zubizarreta, el director deportivo del club, ahora sí que trabaja marchas forzadas para lograr esto. El último indultado fue Manuel Capazo, el central delantero, vea, zaguero central del Atlas, que pues le perdonaron una tarjeta roja directa, y pues el director técnico Hernán Crespo va a contar con él para su partido contra el Atlante hora del sábado allá en el Estadio Jalisco.
18: Bueno, atención, porque ahora sí que ni argentino ni mexicano, ¿cómo van a registrar en el Porto al buen Santi Jiménez, güey?
19: Ay, este Chaquito Jiménez, ahora sí que ni de aquí ni de allá, ¿verdad? ¿Ah? Ni mexicano ni argentino. El Porto lo registró con otra nacionalidad para que pudiera jugar rapidito, ¿ah? Y resulta que Jiménez está dado de alta en el Porto como italiano. Ya ven que ha habido mucha polémica con el Chaquito Jiménez, que nació en Buenos Aires, pero es mexicano, que su papá tiene ascendencia italiana. Pero pues miren, la verdad de las cosas es que el Chaquito cuenta con 5 nacionalidades. ¿Ah? Una, es argentino porque nació en Buenos Aires. 2, es mexicano porque se crió y desarrolló y se formó futbolísticamente en México. 3, es italiano porque su papá es de ascendencia italiana, el Chaco Jiménez Grande. 4, es paraguayo porque el abuelo de Santi Jiménez nació en Paraguay y después de ahí se fue a la zona del Chaco en Argentina. Y por último, es ucraniano porque su mamá tiene la ascendencia ucraniana. No, hombre, o sea, el Chaquito argentino, mexicano, italiano, paraguayo y ucraniano. La nacionalidad que quiera usted escoger y le convenga, con esa nos vamos. Pero bueno, carnalito, ya vámonos. Ya que uno es mexicano de México por nacimiento, vivienda y todo, mejor no sabías de decir por qué te dicen el Cerillo.
18: Lo veo difícil, pero si la máquina le gana al Santos, les digo.

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Muy buenas tardes, señoras y señores. 3:22 minutos a través de la frecuencia de la mejor. Bienvenidos a Muchos Ovarios, donde demostramos quién los tiene más grandes a través de la frecuencia. Yo soy Noela Palomares, la plebe, y voy a estar contigo de 3 a 5 de la tarde en ese programa donde vamos a hacer un viernes de confesiones. Así que mándame tu confesión a través del 999-571-4328. 999-571-4328. Comunícate conmigo y mándame tu WhatsApp. Mandándome esa confesión que quieres sacar de esta semanita rica o de algo que vayas a hacer este fin de semana. Dime, plebe, quiero confesarte tal cosa, tal situación, a través del 999-571-43.

en este programa el día de hoy. Y a usted donde quiera que se me encuentre, que tenga un excelente fin de semana, que tenga un excelente viernesito rico. Tómese un drincito delicioso, cómase algo delicioso. ¿Qué será? Pues sí, disfruta del fin de semana, mi gente bonita. Bueno, no, ya no voy a decir mi gente bonita, ahorita que me colo. Ay, no, es que la pirateada está todo lo que da. Oigan, quiero recordarles, por supuesto, 999-571-4328. Mándenme su confesión. Ay, miren, ya me están mandando acá la respectiva evidencia de cómo anda empinando el codo. Oigan, la empinada del codo es el día de mañana. ¿Por qué empezó desde hoy? Qué falta de respeto, ¿eh? Que no me esté invitando. Oiga, pues nada, iniciamos muchos ovarios, nos vamos con algo de Cuisillos, aquí nomás, a través de La Mejor.

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15: Continuamos con más buena música. Llega esto que dice, parece que no, los huracanes del norte aquí nomás.

0: Viernes de confesiones con la plebe a través del WhatsApp 999-571-4328. Mándame tu confesión diciendo, plebe, quiero confesarte tal situación, tal momento. Dice, plebe, yo sé que aparte de ser locutora también eres el amor de mi vida. Yo te invito a lo que quieras, plebita. ¡Hora! No, hombre, si les digo que nomás, ven burro y se les antoja viaje. Vamos a escuchar por acá a ver qué nos dicen a través del WhatsApp. Échale.
1: 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Buenas tardes, Noelia, buenas tardes.
0: Hola.
1: Bueno, pues aprovechando el viernes de confesiones.
0: Ajá.
1: Ahí estaba la mía. Yo quiero confesar que mañana es sábado, aparte de que me voy a ir de farra.
0: Ay, qué rico.
1: No voy a ir solo, también voy a verme con mi ex.
0: ¿Qué?
1: Pues sin compromiso, pero...
0: ¿Cómo?
1: Pues ella ya está rehaciendo su vida con otra persona, pero pues...
0: Pecador.
1: Uno que le vale gorro y simplemente le gusta dejar huella nomás por...
0: Ay, por
1: no decir la otra palabra. Mañana va a cenar Pancho.
0: Diosito te está viendo, ¿eh?
1: Y no me importa. Bien, dicen que lo prohibido es siempre lo más rico.
0: No manches.
1: Aquí nomás.
0: Mira, tengo el dicho muy bien dicho que todo en la vida se regresa, ¿eh? Aguas. Aguas, porque aquel que hace mal, aparte que se le pudre el tamal, la vida se lo regresa con intereses y toda la cuestión, ¿eh? Así que aguas, aguas. Porque, pues, es que sí, se anda portando al mal el muchacho. Oigan, saluditos a Omar, que nos está escuchando, dice por acá. y la queso, oiga. Pues sí, pero, o sea, estoy de acuerdo que me mande su confesión y que me comparta la travesurilla que anda haciendo. Más bien, ¿qué va a hacer, verdad? Pero... pues Diosito los está viendo. Dice, no me arrepiento de nada. Yo nomás digo que toda la vida se regresa, ¿eh? Tú haces bien, te va bien. Tú haces mal, aguas. Porque la vida gira y en algún punto de la vida te va a cobrar el mal que estás haciendo. No, hombre, yo mira, plebe, doctora, psicóloga, lo que tú quieras. Eso soy. Vámonos con buena música. Sígueme compartiendo tus confesiones a través del WhatsApp 999-571-4328. Y aparte, ¿sabes qué? La verdad siempre sale. Así que aguas. Aguas, dice por acá. Eso. Sí, la verdad siempre sale. Si tú quieres echar una mentira y quieres disfrazarla, aguas, bebé, porque... la verdad siempre sale. Y dímelo a mí, que mira. Ay, si yo te contara. Pero antes de contarlas, déjame ver con buena música. ¡Vámonos con buena música, señores y señores! Llega esto de Eder Muñoz, Alfredo Olivas. Aquí nomás en Muchos Ovarios con Noelia Palomares.

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1: Banda Los Sebastianes, en este momento, en muchos ovarios, con Noelia Palomares, llegan con este tema que es Dentro de tu Corazón, aquí nomás.

0: las 3:47 otra vez de la frecuencia la mejor. Oye, ay, me ando ahogando con mi propio veneno. Recuerden que sus confesiones son solamente por audio. Audio a través del 999-571-4328. 999-571-4328. Mande sus saluditos. ¿Quiere escuchar una rola? ¿Quiere registrarse para el pastelazo de la mejor y suspiros pastelería? El pastel de tu cumpleaños. Mándeme sus datos a través del 999-571-4328. Y vamos a escuchar por acá más confesión. Ay, muchachos, es que hoy es viernes. Es viernes y el cuerpo lo sabe, la mente lo sabe y todo lo sabe. El viernes se controla todo. O sea, es que el viernes es como el fin de la semanita, de entre semana, y como que el viernes el cuerpo dice, ya no más. Ya no más, necesito aflojar. Y no como me gusta, pero necesito aflojar porque pues ya es justo y necesario. Es justo y necesario sacar lo que uno lleva dentro. Vamos a escuchar por acá a ver qué nos dicen. Échale.
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0: Ah, no, pues sí, todos vamos a pasar para allá. Vamos a escuchar para acá, 999-571-4328, 999-571-4328, échale.
2: Leve, ¿qué tal? Buenas tardes. Oye, nomás para hacerte una breve confesión, algo que me sucedió ahora.
0: Dígame.
2: Fíjate que venía en la mamalona, uh-huh. Venía rumbo al trabajo y pasé por la gasolinera.
0: Okay.
2: Iba a echar gas.
0: Pues
2: pero
0: claro.
2: Le chequé en las manecillas de la lo que donde marca la gas. Uh-huh. Y marcaba que todavía tenía casi medio tanque.
0: Okay.
2: Y decidí pasarme de largo. Dije, pues todavía aguanto.
0: No
2: para
0: manches.
2: Mañana sábado, llenar el tanque. Oye, y en cuando llegué al trabajo, me quedé sin gasolina.
0: ¡No!
2: Ya al poco rato quise mover la camioneta.
0: ¿Cómo así?
2: La quise mover a la sombra. Uh-huh. Pues oye, así como prendió, se apagó. Ya no tenía gas.
0: No,
2: y la
0: una
2: me seguía marcando casi medio tanque. Pues me tuvo que. Me hizo ir a la gasolinera con mi garrafón para ir a traer gasolina.
0: Pero ya ¡hombre de soluciones! Dice. Ay, no, muchachos. A ver, vamos a escuchar acá.
2: ¿Y sabes qué? ¡Fue horrible! ¡Fue horrible!
0: Pues sí, pues, sí, pues. Es que, o sea, de pronto uno como que se confía de más. Y esto aplica para todo, ¿eh? Nunca se confíe de más, porque la vida te va a sorprender. Hoy ando bien filosófica, muchachos. Ay, miren, hoy le vengo manejando la filosofía de vida. Nunca se confíe de más, porque la vida te sorprende. Y mire, bien sorprendido sin gasolina. ¡Ni modillo, ni modillo! A ver, escuchemos.
2: Ay, otra breve confesión es de que todo eso me pasó porque nada más me la vivo pensando en ti. Es que tú sabes lo que provocas.
0: Qué bonito.
2: Ya sabes, ¿verdad? ¿Quién soy yo? Tu general, el fiel enamorado.
0: Ay, lo que provocas. Lo bueno es que en usted provoco cosas buenas porque, ay, no todos opinan lo mismo. Oye, 999-571-4328. Viernes de confesiones con la plebe. Me encanta que me manden sus confesiones. Me encanta que me compartan esas travesurillas que de pronto, pues queremos platicárselas a alguien y no sabemos a quién. Entonces, esta es tu señal para que me mandes tu confesión a través del 999-571-4328. Es viernes, señores, es viernes, hay que disfrutarlo, hay que verlo de la mejor manera posible y hay que aflojar el cuerpo y sacar lo que uno lleva adentro a través del 999-571-4328. Dice, ¿ya viste lo que hiciste? No, hombre, yo no hice nada, soy inocente. Soy inocente hasta que se demuestre lo contrario. Si no hay evidencia, no fui yo. Oiga, vámonos con más buena música y regresamos con más de Muchos Ovarios con Noelia Palomares. Súbele a tu radio, aquí nomás.

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15: Claro que te dije que un día esto pasaría. Y no me creíste, ¿verdad?

WhatsApp donde me puedes mandar tu confesión a través del 999-571-4328. 999-571-4328. Dice, gracias, ahí está. No te metas, no te mates con tu propio veneno, dice Flavita de mi corazón. Ponte una rolita, una noche más contigo de Mariano Barba. ¡Ay! ¡Ay, ay, ay! No, hombre, si les digo que andamos intensos este viernes, como que el universo anda muy como muy desconectado, como que los chakras no andan alineados porque este viernes se me están descontrolando, muchachos, me encanta que se me descontrolen, oiga. 999-571-4328, 999-571-4328, para que te sigas confesando conmigo a través del 999-571-4328. 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Ay, no, es que de pronto dije snackear, pero me refería de snack, no de otra cosa, así que exacto, no de naquear, bueno, cada quien, es que hay cada naco en la vida también, chino, que uno no puede andar juzgando. No voy a decir eso. Eso no lo va a decir chino, porque justamente todo lo que yo diga se lo usó en mi contra. Entonces, mensa no estoy. Mensa no estoy, así que no lo voy a decir chino. Pero, pues sí, cada quien puede vivir su vida como quiera. Pero sí, hay cada naco en la vida que ese es otro asunto. Oigan, quiero recordarles 999-571-4328. Mándeme su confesión del día de hoy a través de la frecuencia. Y yo me voy a ir con más buena música. En este momento llega Odisea, aquí nomás con Noelia Palomares. 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
1: Continuamos con más buena música. Estás en Muchos Ovarios con Noelia Palomares y llega el tema ¿Quién te entiende? Aquí nomás.

0: las 4:11 otra vez de la frecuencia de la mejor. Y quiero recordarles el WhatsApp 999-571-4328. Y también comentarles que queremos sorprender a esa persona que merece ser reconocido. Manda la historia, registra a la persona a través de nuestro WhatsApp 999-571-4328 y deja que el patrón de Puerto Vallarta junto con Florería Aldi te sorprenda. 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Así que denuncia a tu persona favorita aquí nomás en La Mejor FM. 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Así que mándanos tu historia a través del WhatsApp y vamos a escuchar por acá a ver qué nos dicen a través del 999-571-4328. Échale.
1: Y esa rolita de Mariano Barba, de Una Noche Más Contigo, es dedicada especialmente para ti, plebe. Tú sabes que yo te dedico pura cosas buenas, nada de cosas raras.
0: Ay, me encanta, me encanta. Claro que sí, ahorita se la vamos a poner, por supuesto que yes. Y bueno, recordarles, comuníquense conmigo, hoy es viernes de Confesiones con la Plebe, manda tu confesión. Y nos vamos con buena música, aquí nomás, otra vez de La Mejor, llega Mariano Barba, Una Noche Más.

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21: ¡Continuamos! Alfredo Olivas, volverá, estás en Muchos Ovarios.

28. Y, por supuesto, a través de llamada telefónica al 322-225-1993. Chino Capuchino, vámonos con más buena música. Y en este momento llega Aprendí por las Malas. Estás en Muchos Ovarios, aquí nomás. Aprendí.

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1: Llega Banda MS con esto que es Tu Falta de Querer. Estás en muchos hogares con Noelia Palomares. Aquí nomás.

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1: 4:31 minutos. Regresamos otra vez de muchos ovarios. Oye, síguete comunicando conmigo a través del 999-571-4328. 999-571-4328. Todos tus mensajitos entran completamente al aire. Y por supuesto, mándame tu confesión del día de hoy a través de mi WhatsApp. Te recuerdo que me tienes que mandar un audio diciéndome: plebe, quiero confesarte tal cosa, tal situación, a través de mi WhatsApp y también a través de llamada telefónica al 322-225-1993. Voy a continuar contigo con más dura música y en este momento llega nada más y nada menos que, aunque sea escondidas, Banda San José de Mesillas, aquí nomás.

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0: casi me ando despidiendo del programa del día de hoy, pero esta es tu señal para que te comuniques conmigo a través del 999-571-4328 y me mandes tu confesión a través de la frecuencia. Por supuesto, también comunícate conmigo a través de llamada telefónica al 322-225-1993. Chino Capuchino dice por acá que, hola, plebe, ¿puedes poner la de enamorado de una locutora? ¡Hora! ¿De quién estará enamorado? Yo quiero saber el chisme. O sea, porque si me la van a pedir, que me la pidan bien, oye, que me cuenten la historia y toda la cuestión. Y no, hombre, que aquí hay mucho enamorado de toda la locutora, ¿eh? Tienen una suerte. Y no digo de mí, ¿eh? No estoy hablando de mí. No estoy hablando... Ay, ya dije la confesión. Ni modillo. Un saludo para Samantha de Plomería Universal, que anda cumpliendo años. Dice, quiere la canción de la dieta. ¡Hora! Ahorita se la ponemos. A ver, vamos a escuchar por acá, China, a ver qué nos dicen. Échale.
1: Hola, plebe, tú que todo lo sabes y que el chismecito te gusta. Yo me confieso que me confesé cuando tenía 12 años en mi primera comunión. Saluditos. ¿O de qué confesión hablas? En nuestro idilio.
0: Es que, ¿saben qué? Yo siento que hoy en día ya la confesión como que no se practica, ¿no? Ya pasó de moda. Como que ya uno ya no se confiesa. Pero por eso se hizo este programa, muchachos. Para que usted se confiese aquí y me cuente todas las diabluras que anda por ahí, haciendo, pensando a través de mi WhatsApp 999-571-4328. Dice por acá, plebe, estoy enamorada de una locutora que no eres tú. ¡Trácala! Ay, bueno, se sabe que aquí, No, hombre, es que no quiero hablar. No, de mí no, yo sé que no. Yo soy inocente, pero pues, bueno, ¿Para qué hablar? ¿Para qué confesarme yo? El chiste es que usted se confiese, no yo. 999-571-4328. 999-571-4328. Escuchemos por acá, échale.
1: Bueno, plebe, te voy a confesar. Que yo probablemente a mi edad, dice la canción, todavía se puede amar.
0: Eso
1: pero
0: sí.
1: Desgraciadamente, un caso me hizo. No le gustan aquellos que sean atentos, que estén pendientes de sus cosas, uh-huh. O que les resuelvan algunas cosillas. Pero bueno, yo soy como de los amantes de la antigua. ¿Sale?
0: Amante de la antigua, amantes de esos que... Es que antes se utilizaba de que mandar cartita y así, ¿sabes? Está chido. Dice, también estamos para escucharte. ¡Ay, me encanta que me escuchen y que me manden las confesiones! No, a mí denme chisme. ¡A mí denme chisme! Dice, te escuchamos y te juzgamos. Me encanta. Por eso luego no me soportan, muchachos, ¿eh? ¡Contrólense! No me den pila porque luego no me soportan. Vámonos con música y regresamos. Hora de seguirme, Chino Capuchino. ¡Oh, ya me voy! No, regreso para despedirme. Vámonos con buena música y llega Gloria Trevi. Aquí nomás.

0: Oigan, es hora de despedirme a través de la frecuencia La Mejor, pero quiero agradecerte por haber escuchado el programa del día de hoy. Recuerda, sígueme a través de mis redes sociales, Noelia Palomares, Facebook, Instagram, TikTok y mi canal de YouTube. Gracias al Chino Capuchino, que estuvo en los descontroles, esté donde quiera que se encuentre. Nos escuchamos el día de mañana a través de La Plebe al Aire. Recuerde, pórtese mal para que lo disfrute más. 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
1: ¿Qué onda, Roberto? ¿A dónde vas?
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¡Eso! Muy buenas, buenas, buenas tardes. Muy buenas tardes a toda la gente que se está conectando y está sintonizando en este momento el 99.9. Aquí nomás, la mejor FM. ¿Qué tal? ¿Cómo están? ¿Cómo están? Muy buenas, buenas, buenas tardes a toda la gente que nos sintoniza. Sean bienvenidos el día de hoy a este tu programa, Las Rellenas de la Mejor. Mi nombre es Arturo Romero, el Rey, y voy a estar acompañándote las siguientes dos orejas. Las siguientes dos horas voy a estar contigo aquí en controles, el buen Chino, allá en los controles más bien, y aquí en voz, pues un servidor, Arturo Romero, el Rey. Así que bueno, pues sean bienvenidos, muchas gracias a toda la gente que nos está sintonizando. Y bueno, pues hoy tenemos un montón de regalitos. Hoy traigo un par de boletos para el cine. En un ratito más les voy a decir cómo se los van a ganar. Ya sabes que nos puedes mandar mensaje al número de WhatsApp de aquí de la cabina, que es el 999-571-4328. 999-571-4328, o nos puedes llamar al 322-225-1993 para que nos mandes mensajito o nos marques, porque en un momento más te voy a decir cómo te vas a llevar un boleto doble para que te vayas al cine. ¿Quieren boletito doble para que te vayas al cine? Empieza a mandar mensajes, y depende, si se pone muy, muy, muy activo, activamos la línea telefónica como lo hemos estado haciendo, y para que me marquen y les voy a regalar un pase doble para que te vayas al cine. ¿Te parece bien? Sean bienvenidos el día de hoy a esto que es tu programa Las Rellenas de la Mejor. Y bueno, pues te doy la más cordial bienvenida en este momento, que ya son las 5:07. Tengo un tema del día de hoy bien padre. Que el tema del día de hoy es lo siguiente. ¿Qué haces? ¿Qué haces cuando empiezas a crecer? ¿Qué haces cuando a veces tenemos estos gustos culposos? Creo que es un tema que puede abarcar muchísimas situaciones y muchísimas cosas. Así que el tema del día de hoy es cosas que nos da pena admitir. Cosas que nos da pena admitir. ¿Qué cosas te da pena admitir que haces o que has hecho y que te da pena admitirlo? Ese va a ser el tema del día de hoy. Así que sean bienvenidos el día de hoy a este tu programa Las Rellenas de la Mejor. Mi nombre es Arturo Romero, el Rey, y así arrancamos este programa. ¿Qué te parece si nos arrancamos con una buena rolita, mi buen Chino? Vámonos con una buena rolita, que esto, que es de el buen Bebeto. Qué chulada. Y se llama Desbesada. Y eso ya no se quita, ¿eh? Súbele, que así arrancamos. Eso es Las Rellenas de la Mejor. Aquí nomás.

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0: Y ya estamos de regreso, a través de esta frecuencia modulada del 99.9. Muchísimas gracias a la gente que nos está escuchando. ¿Qué andas haciendo tú en este momento? Me gustaría saber. Mándanos un mensaje en este momento a la línea telefónica de WhatsApp al 999-571-4328 para que me mandes un mensajito en este momento y nos digas dónde andas. Nos mandes saludos para escucharte por acá en la radio, para que te escuches ahí en la radio. Así que mándanos un audio en este momento. El tema del día de hoy: cosas que nos da pena admitir. ¿Qué cosas hay que te den pena admitir? Yo creo que puede haber muchas situaciones. Por ejemplo, yo creo que algo que te puede dar mucha pena admitir es que seguramente has revisado el perfil de alguien y luego terminas viendo fotos de hace 10 años, ¿no? Así como que te vas hasta abajo, hasta cuando dice hace 6 años y ya de repente estás viendo fotos que fueron del 2019, fotos del 2018. Y luego te dice, ¿qué estás viendo? ¿Nada? ¿Nada? Eso sería algo que no admitirías, ¿no? Sería así como que, ¿qué estás viendo? No, estaba en el Face ahí, viendo unas cosas nomás. No estaba viendo fotos del 2019 de alguien. Simplemente estaba dándole scroll. O cuando mucha gente, creo que una de las cosas que a mucha gente le da pena admitir, pero que es, ahora sí como dicen, es de sabios preguntar, es cuando te explican algo y te quedas así como, ¿qué? Entonces todo bien, ¿verdad? Y a mucha gente prefiere decir, sí. Y de repente llegas a lo que tenías que hacer y, ay, me dijo que era el cable rojo o el cable verde. Che, te ha pasado, ¿no? ¿A poco no? Yo creo que hay muchas cosas que luego te puede dar pena admitir, así que cuéntanos cuál es alguna cosa que tú hayas hecho que te, o alguna cosa cualquiera que te dé pena admitir. Cosas que nos da pena admitir es el tema del día de hoy, así que además hoy es viernes, ya el cuerpo se empieza como a desentumir, se pone bien raro, la lengua se me empieza como a secar, así como que el paladar se empieza a sentir así como que necesito algo, así como no sé, ¿qué podremos necesitar el día de hoy? ¿Qué le podrían mandar al rey? Mándanos un mensaje a través de la línea telefónica 999-571-4328. Son las 5:24 minutos. Y vámonos con más musiquita. Ahorita en un momento más te voy a regalar un par de boletos para el cine. Ve viernes y el cuerpo lo sabe. Vámonos con esto que es del buen Max Esparza. Y se llama Me Tocaron Otros Años con el buen Chuy Lizárraga. Súbele a la radio.
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Y ya estamos de regreso a través de este, tu programa favorito, Las Rellenas de la Mejor. Así que, pues mándanos mensajes en este momento. ¿Cómo está toda la gente el día de hoy? La verdad es que estos días han sido, creo que, buenos días. Muy buenos días, la verdad. Creo que han sido de estos días que se sienten con mucha energía en todos lados, que a veces puede dirigirse la energía un poquito rara, que la sientes rara, que puedes ponerte hasta en un modo como ¿qué está pasando? Pero la verdad es que ha sido muy buena energía en estos días, en esta semana, muchas cosas. Muchas gracias a toda la gente que nos sigue, que está al pendiente de todo lo que hacemos. Gracias, gracias. El tema del día de hoy, cosas que nos da pena admitir. Algo que yo creo que nos da pena admitir es que todos, esto yo creo que todos practicamos conversaciones antes de tenerlas. De esas veces que vas a tener una junta y vas pensando, oye, no, y si me dice esto, no, mire, vas tú haciendo todo tu guión de cómo tienes que contestar y qué es lo que tienes que hacer cuando tengas esta junta, ¿no? O también algo que nos da pena admitir es que pensamos que hubiéramos dicho, ¿no? Cuando de repente pasa algo, tienes una se podría llamar discusión, o tienes alguna indiferencia, o tienes algo ahí con alguna otra persona, ya cuando estás como, o incluso cualquier cosa que dependa de alguna decisión o de algo, ya después cuando estás pensando tú solo, como que piensas y dices, ya le hubiera dicho esto, ¿no? Y si le hubiera dicho esto, ¿qué hubiera pasado si le contesto con esta palabra? No sé, creo que es como muy, muy ¿cómo se dice? Pues sí, así como muy raro. Algo que no nos animamos de repente a admitir. Tengo mensajitos por acá. Dice de este lado, gracias. A mi compa le daba pena decir que ya había llegado a los 41 años y que ya le daba comezón. ¿Comezón en dónde, pues? En la rodilla, me imagino, ¿no? Porque ya a los 41 ya te anda tronando machín la rodilla. ¿Sí o no? ¡Ánimo! Dice por acá, hola Rey, algo que me da pena admitir es que dibujar, ¿qué? De Roblox por dinero, irónicamente, da muy buen dinero, pero no. ¿Cómo que de Roblox? ¿A poco existe eso? ¿No por de Roblox? No. No, dice, con la risa supiste. Pues es que es muy, eso es algo que mucha gente no se anima a admitir, ¿no? Que tiene 41 años por la famosa frase eso que te empieza a dar comezón ya a los 41. Entonces por eso me da risa, porque es algo, yo creo que esta es una situación que también, no solamente tu amigo, creo que mucha gente, cuando, ¿cuántos tienes? No, pues 40, y me voy a quedar en los 40, o hasta los 40 y ya dices cuando tienes 42, ¿no? Yo creo que así sería una cosa que no, algo que no, algo que te da pena admitir. Otra cosa que te da pena admitir, dice por acá, así lo hemos leído. Bueno, tengo varias cosas que se me vienen a la mente en este momento. Por ejemplo, los gustos culposos. Creo que los gustos culposos son bien interesantes, porque eso es algo que a nadie le da pena admitir. Y llámese gustos culposos de todo, musicales, películas, de ropa. Hay quien tiene gustos culposos para la comida, ¿no? A ver, ¿cuáles serían algunos gustos culposos? Este va a ser el primer bloquecito. El segundo bloquecito, perdón, vámonos con un poquito más de música y ahorita regresamos. Porque esto es Banda Llano Grande. Y se llama Que Te Entregues Hoy. Súbele a la radio porque ya son las 5:34 y estás escuchando Las Rellenas de la Mejor. ¿Dónde? Aquí nomás.

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Y ya estamos de regreso en este momento, son las 5:44, faltan 16 minutos ya para las 6 de la tarde. Y bueno, recordándote que mi nombre es Arturo Romero El Rey y me puedes escuchar aquí a través del 99.9 de esta frecuencia modulada, la mejor, aquí nomás. Todos los lunes, los miércoles y los viernes. Lunes, miércoles y viernes vas a poder escucharme de 5 a 7, así que bueno, pues mándame mensaje en este momento porque hoy viernesito rico, viernesito sabroso. Y ya el cuerpo lo sabe, no sé por qué como que los viernes llego bien ansioso, así de ya que empiece. Ahí está mi número de teléfono nuevamente, 999-571-4328, para que nos mandes un WhatsApp en este momento y poder leerte y escucharte también al aire. En un momento más vamos a regalar un par de boletitos para el cine, para que prepares el número de teléfono al 322-225-1993. Es más, si ahorita entra una llamada al aire, le regalamos un pase doble para que vayas al cine. Yo creo que es un muy, muy buen momento, muy buen momento. 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Oye, dice por acá, dice, buenos días mi rey. Algo que me da pena admitir es hacer enojar a la gente en redes con comentarios incendiarios sobre sus ídolos famosos. Me divierte ver cómo se ponen a defender a personas que no conocen y ni los hacen en la vida y que probablemente hasta les daría asco convivir con ellos. Sé que no es algo maduro y me avergüenza, pero al mismo tiempo no. Porque no deja de ser divertido ver cómo se les derrite el hígado. Oh, ya vi. Tú has de ser de esos haters que estamos ahí duro y dale, pegándole ahí a todos los artistas. Es que luego se pone bien chido el salseo en los comentarios. Hay mucha gente, así como hay mucha gente que luego tira hate, también hay mucha gente que se defiende. Mucha gente que defiende a su artista porque, bueno, es parte, yo creo que, de ser un buen fan y de tener un buen fandom como artista. Es que tu público te respalde, que tu público te diga... Ahí está, ahí estamos presentes. Y también al mismo tiempo, creo que dice por ahí un dicho que si nadie habla de ti es porque no eres nadie. Entonces, pues imagínate que tengas bien incendiadas las redes con comentarios bien locos, también quiere decir que es un buen artista. Pero bueno, ahí está, saludotes, muchas gracias por mandarnos mensajito. Dice por acá también, algo que no nos gusta admitir es que a veces necesitamos ayuda y que no podemos solos. Eso también es importante, sí, es cierto. Algo que a veces no aceptamos el... Es esto, ¿no? Que a veces dices, ah, sí ocupo de alguien, pero no, yo me la aviento solo. Yo siempre he podido y siempre voy a seguir pudiendo. Y sí, la verdad es que sí, a veces uno sí puede, pero a veces es un poco más complicado que si delegas o le dices, ¿sabes qué? Échame la mano, por favor. Pero también a veces es complicado porque luego a veces pides ayuda y nadie te ayuda. Y entonces te quedas igual o peor, ¿no? Con faltas, con compromisos a medias, todo esto. Entonces creo que es como una balanza al mismo tiempo ahí, pero la verdad es que sí, a veces no nos da pena admitir que necesitamos ayuda. Eso también llámese, por ejemplo, ayudas. Puede ser que necesites ayuda, no sé, por ejemplo, ayuda, puede ser desde ayuda económica, ayuda psicológica, y a veces sí no nos da pena admitirlo. Así que bueno, ya en este momento son las 5:48. ¿Qué te parece, mi chino, si nos vamos con otra rolita? Vámonos con otra rolita de una vez. Esto es Luis Ángel el Flaco. Y se llama Vete, Vete, Vete. Vete, Vete. Vámonos, ahorita regresamos nosotros. No te vayas, ¿eh? Tú no te vayas.

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